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1: Claro que te dije que un día esto pasaría y no me creíste, ¿verdad?

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0: Muy buenas noches, gracias por estar con nosotros hoy 9 de agosto aquí en La Hora Nacional.
1: Vamos a platicar sobre el Día Internacional de los Pueblos Indígenas que se conmemora hoy. Esta fecha es para reconocer la riqueza cultural, lingüística y el legado de los pueblos originarios de México y del mundo.
0: Y por supuesto tendremos nuestra Hora Naime, La Hora del Corazón, donde la niña Miranda Juárez nos compartirá un saludo en alguna lengua originaria de nuestro país.
1: Conoceremos cómo la estrategia Atención a las Causas de la Violencia fortalece las oportunidades mediante actividades culturales, deportivas, educativas y comunitarias.
0: Como el Día Internacional de la Juventud se conmemora el próximo 12 de agosto, conoceremos la historia de Valentina. Ella es la ganadora más joven de la medalla al Mérito Juvenil 2026 y creadora de El Espacio de Valentina, conversando con expertos.
1: Además, reconoceremos el logro del ciclista mexicano Isaac del Toro, que con apenas 22 años consiguió un histórico tercer lugar en el Tour de France, demostrando que nuestra juventud también brilla en el deporte.
0: En nuestros flashazos hablaremos del programa Fertilizantes para el Bienestar. Si trabajan en el campo o quieren conocer cómo tener este apoyo, quédense con nosotros. Empezamos.
1: Hoy les vamos a presentar música de la soprano Edith Ortiz, originaria de Oaxaca y hablante de la lengua mixteca. Su trayectoria la ha llevado a escenarios nacionales e internacionales muy importantes.

0: cada 9 de agosto se conmemora el Día Internacional de los Pueblos Indígenas, una fecha para reconocer la diversidad cultural, los conocimientos ancestrales y la enorme aportación de los pueblos originarios.
1: México tiene una de las mayores riquezas lingüísticas y culturales del mundo. Conocer, respetar y preservar este patrimonio es una tarea que nos toca a todas y a todos. Vamos a ver y escuchar una cápsula sobre esta fecha.
0: La lengua indígena es una forma única de entender la historia, la naturaleza y la vida comunitaria. Precisamente para reconocer esta diversidad, este año se celebra la 10ª edición de la Feria de las Lenguas Indígenas Nacionales 2026, que por primera vez además va a tener como sede el estado de Durango.
1: Este cambio de sede también busca acercar la feria a las comunidades del norte del país y visibilizar la diversidad cultural de esa región. Como parte de las actividades, habrá un ciclo de cine dedicado a las miradas de los propios pueblos originarios. Y para conocer más, hoy nos acompaña Iris Villalpando, documentalista audiovisual yoreme, quien participa en este espacio cinematográfico. Iris, bienvenida a la Hora Nacional, qué gusto tenerte por acá.
2: Muchas gracias, cha.
0: Oye, 10 años ya de la feria, es un aniversario muy importante. ¿Qué significa estar cumpliendo una década entera?
2: Imagínense lo importante que es, porque en esta feria convergen muchas lenguas y todos los creadores conviven y comparten de qué es lo que se está haciendo en el norte, en el sur, en el centro. Y la importancia de que se esté realizando en Durango es por lo mismo, porque las lenguas del norte y del noroeste son menos visibilizadas. Hay más producción en la zona de Oaxaca, Chiapas, o sea, la zona sur. Entonces, por eso es la importancia de que se realice en Durango y ahí estamos felices compartiendo con las demás lenguas y me va a tocar participar allí, acompañarlos como realizadora audiovisual yoreme desde Sinaloa para compartir con los demás.
0: Y justo para ti como documentalista, ¿qué papel tiene el cine para tanto preservar como fortalecer y difundir una lengua indígena para las nuevas generaciones sobre todo y para personas de otras lenguas y de otras culturas?
2: Te voy a hablar desde mi experiencia. Sí. Yo empecé a hacer cine porque soy un hablante pasivo. Hay hablantes activos, hablantes pasivos. Los activos son los que se comunican, no tienen problemas, crecieron con la lengua. Los pasivos son los que, por desgracia, existe esta realidad en México y en los pueblos indígenas de que crecen los niños con el español, con un sistema ajeno pues a la cultura de los padres. Entonces, esa es la importancia. Porque este padecimiento, el que tengo yo lo llamo padecimiento porque duele no ser hablante y además en la misma comunidad a veces te juzgan porque te pronuncias que eres perteneciente a un pueblo originario, pero no tienes la lengua, así como que estás incompleto, así entre nosotros mismos. Hay una cierta discriminación. Entonces, desde allí yo con ese dolor empecé a hacer realización documental pensando en conocer la lengua y también llevar la lengua que ahorita existe, que ahorita ha resistido todos estos años de indiferencia y de despojo, llevar al futuro esta lengua. Eso, por eso es importante para mí seguir documentando en nuestra lengua yoreme.
0: ¿Puedes compartir dónde podemos encontrar más información sobre la feria?
2: Creo que pueden encontrar esta información en las páginas oficiales del INALI, del Instituto Nacional de las Lenguas Indígenas.
0: ¿Y tus redes sociales?
2: Son Iris Villalpando y cada documental que he realizado tienen su propio canal en Facebook, en YouTube. Algunos están en lengua yoreme y otros están en español, pero yo creo viendo la referencia Iris Villalpando van a encontrar lo que se ha creado.
1: Iris Villalpando, pues muchísimas gracias por visitarnos aquí en la Hora Nacional, un gusto tenerte por acá.
2: Muchísimas gracias, encantada. Pensé que sería más difícil y estoy tranquila.
1: Como la sala de tu casa, la casa de todos los mexicanos aquí.
2: Muchísimas gracias.
0: Gracias a ti por venir y gracias a todas las personas que nos acompañan aquí cada domingo. Quédense con nosotros. Bueno, pues nos da muchísimo gusto darle la bienvenida una vez más a nuestra muy querida Miranda Juárez para una edición más de La Hora Naime. Miranda, ¿cómo estás? Qué gusto platicar contigo otra vez.
3: Maguiepe, un gusto igual, Leos.
0: Maguiepe, Miranda.
1: Oye, ¿y de qué nos vas a platicar hoy, Miranda?
3: Este tema es muy importante para mí porque es un día muy conmemorativo, que es el 9 de agosto.
1: ¿Qué se conmemora, Miranda?
3: Se conmemora el Día Internacional de las Lenguas Originarias.
1: Pues súper importante día.
3: Muy importante.
1: ¿Y cómo lo vamos a festejar?
3: Lo vamos a festejar con muchas culturas y también con una feria que se hará en Durango.
0: Ah, es una feria donde se da a conocer un poquito más sobre nuestras lenguas originarias.
3: Exacto.
0: Y hoy nos vas a presentar saludos en más de una lengua porque es un día especial, ¿no?
3: Nada más es una lengua.
0: Como ya estamos grandes, no nos aprendemos tan rápido y tan fácil las cosas, entonces mejor de una en una.
3: Pero también hay que expresarnos muy bien, porque los pueblos originarios nos enseñan la riqueza cultural que tenemos nosotros. Y más importante es porque ellos nos la dieron. Nos enseñan además a respetar la naturaleza, a respetar todas nuestras tradiciones.
0: Porque una lengua no nada más es un idioma, es una forma de conocer a una cultura entera.
3: Exacto.
0: Sí, es súper importante.
1: ¿Y entonces con qué vamos hoy?
3: Vamos con la lengua Jujmi, que es el chinanteco. Vamos a la cápsula. Adiós.
1: Vamos.
4: Hola, soy Owi, de la comunidad de Santiago Comaltepec, Ixtlán de Juárez, Oaxaca.
5: ¿Saben que los pueblos originarios son muy importantes? Los enseñan a cuidar la tierra, los ríos y las aves. Por supuesto, nos enseñan a hablar la lengua originaria. Hoy les quiero enseñar a saludar en Jujmi chinanteco. Repitan conmigo, yikaba. Otra vez, yikaba. Una vez más, yikaba. Hoy la hora nacional se convierte en Naime, tiempo del corazón.
0: Y hablando de nuestros pueblos originarios, vale la pena recordar que aunque ya terminó la Guelaguetza 2026, esta gran fiesta de Oaxaca nos volvió a demostrar por qué es una de las celebraciones culturales más importantes de México.
1: Durante julio, miles de personas conocieron las expresiones de 16 culturas indígenas y del pueblo afromexicano. Fue una auténtica muestra de la riqueza y diversidad de nuestro país.
0: La Guelaguetza va mucho más allá de la música y la danza. Su nombre significa compartir y ayudar al otro. Y esto se refleja en las calendas, la gastronomía, las artesanías y las tradiciones oaxaqueñas que comparten con México y el mundo.
1: Este año, además, la diosa Xenteotl fue Enid Azucena Torres Agustiniano, representante del vínculo entre la tierra, la cultura y la identidad de Oaxaca.
0: La fiesta ya terminó, sí, pero nos deja una gran enseñanza, que nuestras raíces siguen vivas cuando las conocemos, las valoramos y las compartimos.
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7: Fertilizantes para el bienestar. ¿Conoces el programa Fertilizantes para el bienestar? Este programa entrega fertilizantes gratuitos a productoras y productores de pequeña y mediana escala para fortalecer la producción de alimentos. Si quieres saber si eres beneficiario o conocer las fechas y centros de entrega en tu estado, consulta la información oficial en www.gob.mx/agricultura.
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0: Hay iniciativas que buscan construir la paz desde otro lugar, no solo con acciones de seguridad, sino también fortaleciendo las comunidades y atendiendo las necesidades de las familias.
1: Un ejemplo es el Tianguis del Bienestar, que lleva gratuitamente ropa, calzado, telas, mochilas, platos, enseres domésticos, paraguas y otros artículos nuevos de primera necesidad a las comunidades que más lo requieren.
0: Tan solo en Guerrero ya se han hecho 17 jornadas en 16 municipios, beneficiando a más de 54.500 familias.
1: Y si lo vemos a nivel nacional, este programa ha llegado a 801 comunidades de Guerrero, Oaxaca, Puebla y Michoacán, donde se han distribuido más de 3.400.000 artículos para más de 400.000 personas.
0: Otra iniciativa es Sí al Desarme, Sí a la Paz, que busca que la población entregue de forma voluntaria y anónima las armas que tenga en casa a cambio de un apoyo económico.
1: El objetivo principal es prevenir accidentes y reducir los riesgos dentro de los hogares. Las armas se destruyen en el momento en que son entregadas.
0: Además, las niñas y los niños también pueden participar intercambiando juguetes bélicos por juguetes didácticos. Esto busca fomentar valores como el diálogo, la solidaridad y la cultura de paz.
1: En Guerrero, este programa ya recorrió 11 municipios donde se han retirado 165 armas de fuego, más de 5.000 cartuchos y 102 cargadores.
0: Y a nivel nacional, la ciudadanía ha entregado 11.738 armas, entre ellas 6.456 armas cortas, 3.422 armas largas y 1.860 granadas.
1: Estas son acciones que buscan que la paz también se construya desde la vida cotidiana, fortaleciendo el tejido social, promoviendo la convivencia y generando comunidades más seguras para todas y para todos.
0: El deporte siempre nos da grandes historias. Por ejemplo, la del ciclista mexicano Isaac del Toro, que con apenas 22 años consiguió el tercer lugar en el Tour de France.
1: Este resultado histórico confirma el enorme potencial de las nuevas generaciones de deportistas mexicanos. Vamos a ver y a escuchar una cápsula sobre el ciclista.

0: 22 años tiene Isaac. Mejor ciclista joven, ¿no?, del mundo.
1: México,
0: y tercer lugar en el Tour de Francia.

0: Cada 12 de agosto se conmemora el Día Internacional de la Juventud, una fecha que sirve para reconocer el papel de las nuevas generaciones, no solamente como protagonistas del presente, sino también del futuro.
1: Y hoy vamos a conocer la historia de una joven que con apenas 12 años ya creó un espacio para acercar la ciencia y la cultura a muchísimas más personas. Ella es Valentina, ganadora de la medalla al mérito juvenil, de hecho es la ganadora más joven de esta medalla, y creadora del espacio de Valentina Conversando con Expertos, una plataforma donde entrevista a especialistas de diferentes disciplinas. Valentina, bienvenida a Hora Nacional, qué gusto tenerte por acá.
2: Muchas gracias por aceptarme, el gusto es mío.
0: A ver, ya fue hace mucho tiempo, pero yo me imagino cuando yo tenía 12 años, ni por aquí se me hubiera pasado tener un proyecto como el que tienes tú, en el que de verdad llevas un montón de tiempo platicando de unas cosas increíbles con gente extraordinaria. Y que me parece un proyectazo, la verdad. Muchas felicidades por todo tu trabajo.
2: Gracias.
0: Y obviamente también por la medalla al mérito juvenil.
2: Sí, justo por aquí anda.
0: Ahí nada más la trajo a pasar.
2: Sí, por aquí anda la medalla.
1: Ah, para la gente que nos está viendo en redes sociales o en televisión, aquí
0: mira,
1: está hermosa. Muchas felicidades.
0: Y queremos preguntarte, obviamente, ¿cómo nació el espacio de Valentina Conversando con Expertos? ¿Y qué te motivó a crear este espacio?
2: O sea, al principio, como en el año 2024, que fue cuando fui construyendo la idea del podcast, pues estaba muy de moda que todos querían ser youtubers, pues yo no fui la excepción en ese momento. Entonces, justamente lo que pasó es que mi mamá y yo empezamos a construir esto en base de que yo tenía ese afán de la curiosidad, de ver por ahí qué hay en el mundo. Entonces, pues ahí fuimos construyendo la idea del podcast del espacio de Valentina. Y pues ahí ya fuimos entrevistando a nuestros primeros expertos y ya se fue desarrollando la comunidad que hemos construido hasta el día de hoy.
0: Ay, yo creo que mucha gente que pensaría que esas figuras a las que de repente entrevistas pues no iban a platicar con alguien de tu edad. Y que si acaso pues habría que, ya sabes, hacer muy simples las respuestas porque no vas a entender. Y me encanta cómo todo lo contrario, y que todos quieren platicar contigo y además no bajan el nivel de sus respuestas por estar hablando con una persona más joven. Y eso creo que es una cosa importantísima, que habla ya de una manera distinta de relacionarse entre distintos grupos de edad en internet. ¿Tú cómo te sientes siendo, digamos, como la que está entablando estas conversaciones?
2: Me siento muy bien, la verdad, en conversar con mis expertos. Me llevo muy bien con todos. Entonces, pues se me hace muy fácil entablar la conversación con cada uno de ellos. Y aunque parezcan serios algunos, son muy buena onda. Y siempre están dispuestos a, pues, a darme este tipo de respuestas a todas mis preguntas. Y pues eso es lo que ha ido generando el podcast.
0: Claro.
1: Claro, ellos tienen el conocimiento y tú tienes las preguntas, pero creo que son las preguntas de muchas personas a través de ti, ¿no? Y eso es bien importante y creo que es lo que ha logrado que generes comunidad.
0: Creo que lo que nos corresponde es felicitarte por todo tu trabajo y que sigas encontrando todo el éxito, no solamente con el programa, sino con todas tus iniciativas, y que sepas que eres un ejemplazo de todo lo que significa el Día Internacional de la Juventud y como todo lo que todos tenemos que pensar en exaltar en una fecha como esta. Y te agradecemos mucho que hayas venido a la Hora Nacional. Te queremos preguntar tus redes sociales para que la gente te pueda seguir, si las tienes.
2: Sí, pues estoy en todas las redes sociales, principalmente en Spotify y YouTube, en todas como El Espacio de Valentina. Y en Spotify y YouTube el nombre completo es El Espacio de Valentina Conversando con Expertos.
0: ¿Y tus redes sociales como TikTok, Instagram y así?
2: El Espacio de Valentina.
1: Buenísimo, Valentina, pues muchísimas gracias por venir aquí a la Hora Nacional a platicar con nosotros.
2: Muchísimas gracias a ustedes por entrevistarme.
1: No, bueno, y gracias a ustedes por estar con nosotros. No se vayan, por favor.
0: Nos da muchísimo gusto darle la bienvenida hoy a Naomi Fuentes. Ella es la Coordinadora General de Educación y Divulgación de la Profeco y nos va a platicar de algo que le debe de interesar a todas las familias mexicanas que tienen hijas e hijos que están a punto de regresar a clases, porque sabemos que eso cuesta un montón de dinero y de repente saber qué elegir y cómo cuesta trabajo. Entonces, hoy vamos a platicar de un evento increíble.
3: Súper importante y es de mucha utilidad para las familias mexicanas porque pueden cuidar el presupuesto, pueden tomar mejores decisiones a la hora de consumir. Justamente esta feria de regreso a clases Profeco, la intención que tiene es apoyar a las familias mexicanas. Tenemos un montón de cosas que vamos a traer en esta feria: útiles escolares, mochilas, uniformes, libros. Tenemos servicios, va a haber certificados médicos, que además siempre es importante actualizarlo y en la escuela lo piden. Y también vamos a tener revisiones dentales, cortes de cabello gratis. Y también tenemos actividades educativas y culturales, que ustedes seguramente se acordarán de Cositas.
4: Claro, por supuesto.
3: Cositas nos va a acompañar y va a hacer ahí algunas dinámicas y actividades con las mamás, papás y con los niños.
0: ¿Tenemos que llevar ya desde la casa las tijeras de punta chatita?
3: Exacto.
0: ¿O las podemos conseguir allá?
3: Cositas se las pueden prestar, ¿no?
4: Yo creo que ahí las podemos encontrar porque justamente es lo que dicen que hay muchísimo, sí, ¿no?
3: Y va a haber grandes descuentos, eso también es importante compartirle a las familias, que vamos a tener descuentos desde el 10 hasta el 50%, y bueno, pueden ir a encontrar toda su lista de útiles, porque incluso hay proveedores que te pueden surtir todo tu listado.
0: Ahora, esta es, no es la primera vez que se hace esta feria.
3: Esta es la segunda edición que hacemos. El año pasado tuvimos mucho éxito y nos dio mucho gusto y mucha alegría, porque recibimos a más de 8,000 personas en la feria, y solo fue un día. Entonces, bueno, este año quisimos mejorar el esfuerzo y entonces vamos a tener 2 días de feria, del doble de proveedores por supuesto, y 2 pisos para dar más espacio a las familias. Y también es algo súper bonito, tenemos a un divulgador de la ciencia que quizás lo conocen, es Rafa Carvajal.
0: ¿Cómo no?
3: Rafa va a acompañarnos para hacer dinámica con las niñas y los niños y explorar como algunos ejercicios de ciencia.
0: Oye, y dime una cosa, ¿en esta feria uno nada más llega así nada más a... ¿Es en Expo Reforma?
3: Es en Expo Reforma.
0: ¿Y puedes entrar así nada más?
3: Sí, es entrada gratuita.
4: Perfecto.
3: Entonces, desde las 9 de la mañana hasta las 6 de la tarde. El año pasado nos tocó que había gente formada antes de que abriéramos el espacio, entonces bueno, quisiéramos también que este año, que muchas familias nos acompañen.
0: Y entiendo también que esta feria es nacional.
3: Es nacional, exactamente, tenemos ahorita ya 55 ferias que estamos organizando, algunas ya iniciaron a partir del 31 de julio y bueno, van a estar hasta el 4 de septiembre. Tenemos en todos los estados. Y justamente para que las familias sepan dónde van a estar, pues les invitamos a consultar nuestro sitio web de Profeco y van a encontrar el banner con el sitio web de las ferias, van a encontrar el mapita, van a ubicar la dirección, los horarios y demás, y todo lo que pueden encontrar en cada feria.
4: Recuérdanos nada más, entonces la dirección web es...
3: Es www.profeco.gob.mx. Y ahí van a encontrar el banner que los lleva al micrositio de la Feria de Regreso a Clases.
4: Buenísimo. ¿Redes sociales?
3: Tenemos TikTok, tenemos Facebook, tenemos Instagram, todo es Profeco, lo pueden buscar como Profeco Oficial. Igual en nuestro sitio web pueden encontrar todas las redes. Y me gustaría contarles que en nuestra revista del consumidor del mes de agosto es un número dedicado al regreso a clases.
4: Ajá.
3: Y entonces tenemos un estudio de calidad de útiles escolares. Está muy completo, les va a servir, es una gran guía para las familias, para que puedan comparar precios, para que puedan comparar la calidad de los productos.
0: No es por nada, pero además me parece que en ese número salimos tú y yo haciendo el platillo sabio.
3: Exactamente.
4: Además, no es, o sea,
0: es un número completísimo, el de agosto.
3: Ahora lo voy a...
0: Siento que vi por ahí la tuna de la vizcaína, que recuerdo muy bien.
3: Te invitamos a descargar la revista del consumidor, es gratis. También la pueden conseguir en las librerías del Fondo de Cultura Económica. No tiene costo tampoco. Queremos acercar el conocimiento y la educación para un consumo informado a todas las personas.
0: Pues muchísimas gracias, Naomi, por haber venido a compartir esta notición con todo
3: gracias
0: el público de la Hora Nacional.
3: Muchas gracias a ustedes.
4: Nos vemos en la feria y nos seguimos viendo aquí en la Hora Nacional. Su trayectoria la ha llevado a escenarios nacionales e internacionales muy importantes. La soprano Edith Ortiz, originaria de Oaxaca y hablante de la lengua mixteca,

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0: Y así llegamos al final de la primera parte de este programa dedicado a las juventudes. Esta etapa de la vida es en la que aprendemos un montón y nos preguntamos todo el tiempo quiénes somos y qué queremos construir.
1: Efectivamente. Y hablando de esa construcción que hacemos durante la juventud, ahí les va una frase de un poema de Mario Benedetti que dice así: no te rindas, por favor no cedas. Es un mensaje que sigue vigente para todas y para todos. Hay que tener paciencia, esfuerzo y mucho valor.
0: Nos vamos, pero antes queremos mandarle un saludo a quienes nos escuchan por todo el país. Un abrazo hasta Torreón, Coahuila, para Alicia BFG, a José Luis Hernández Álvarez y a Gerardo Domínguez.
1: También a Mariana López de Morelia, a Carlos Hernández de Acapulco, a Sofía Ramírez de la Ciudad de México, a Roberto.

0: Ya regresamos a la segunda parte de La Hora Nacional y tenemos más información, cultura, salud y recomendaciones para ustedes.
1: Les vamos a contar quién fue Julia Jiménez González, traductora y promotora de la lengua náhuatl y cómo su trabajo fue importantísimo para preservar esa lengua.
0: También tendremos un nuevo flashazo del bienestar con recomendaciones de la Secretaría de Educación Pública sobre los útiles escolares y el regreso a clases en el marco de la nueva escuela mexicana.
1: Hablaremos sobre cómo tomar algunas decisiones importantes con un especialista en materia notarial.
0: Además, vamos a tener recomendaciones para prevenir enfermedades renales y cuidar nuestros hábitos de salud.
1: En nuestra sección cultural, les presentaremos la obra de teatro Algodón de Azúcar, que explora la relación que los adultos tenemos con nuestra infancia.
0: Y vamos a platicar de la obra de teatro Sabrosa, que busca entretener, generar incomodidad, crítica y reflexión social. Todo esto y mucho más en la próxima media hora. Hoy, en el Día Internacional de los Pueblos Indígenas, queremos reconocer a las personas que han contribuido a preservar la riqueza cultural y lingüística de México. Vamos a recordar la trayectoria de Julia Jiménez González, traductora, escritora y una de las grandes promotoras de la lengua náhuatl.
2: Julia Jiménez González, conocida como Luz Jiménez, fue una destacada traductora, escritora, promotora de la lengua náhuatl y modelo de artistas. Nació el 28 de enero de 1897 en Milpa Alta, Ciudad de México. Desde su infancia aprendió náhuatl y español en el entorno familiar, formación que contribuyó al desarrollo de una estrecha relación con la lengua y cultura de su comunidad. Julia Jiménez sufrió las consecuencias de la Revolución Mexicana. El 15 de octubre de 1916, su padre y sus tíos formaron parte del grupo de hombres a quienes los carrancistas asesinaron en el atrio de la iglesia de Milpa Alta. Julia tuvo que mudarse junto con su madre y sus hermanas a Santa Anita, Zacatlamanco, hoy un pueblo de Iztacalco. Sobre el origen de su trabajo como modelo de artistas existen dos versiones. La primera sostiene que el pintor Fernando Leal la propuso como modelo para la Escuela de Pintura al Aire Libre Chimalistac. La segunda señala que ella misma acudió a la Academia de San Carlos y tuvo la posibilidad de posar para artistas. Jiménez sirvió de inspiración para la maestra rural de Diego Rivera, Cortés y la Malinche de José Clemente Orozco y la Fuente de los Cántaros de José María Hernández Urbina. También fue retratada por otros destacados artistas como Jean Charlotte, Fernando Leal, David Alfaro Siqueiros, Tina Modotti, Rufino Tamayo y Pablo O'Higgins. Así se convirtió en una de las figuras más emblemáticas del arte mexicano postrevolucionario. Hacia 1929 inició su colaboración con el lingüista estadounidense Benjamin Lee Whorf como conocedora de la lengua y cultura náhuatl. A partir de esta experiencia, Luz se consolidó como una colaboradora de diversos antropólogos, lingüistas e historiadores interesados en la lengua y tradición náhuas. Además, participó en la recopilación de testimonios y textos en náhuatl que documentan la memoria colectiva de Milpa Alta. Luz Jiménez falleció el 28 de enero de 1965, a consecuencia de un trágico accidente vial, dejando un importante legado como símbolo de la mujer indígena en el arte mexicano, pero también como traductora, narradora y transmisora de la tradición oral náhuatl. Como observó Miguel León Portilla, Luz Jiménez posiblemente ha sido la persona que más ha contribuido con su palabra al rescate de relatos en náhuatl.
0: Los riñones son órganos fundamentales para nuestro organismo. Ayudan a eliminar toxinas, regulan la cantidad de agua en el cuerpo y contribuyen al equilibrio de distintas funciones vitales.
1: Y para hablar sobre la importancia de la prevención, los factores de riesgo y los principales cuidados de las enfermedades renales, nuestro compañero Orlando Abad platicó con el doctor John Hernández Flores.
3: Es momento de hacer conciencia, sentirnos, entender que nuestro cuerpo funciona de muchas maneras. En La Hora Nacional siempre tenemos información que le ayuda a todo México para saber por dónde empezar con el cuidado de los riñones. Esta noche nos acompaña el doctor John Hernández Flores, médico internista, nefrólogo. Además es coordinador de la Unidad de Educación para la Salud del Instituto de Ciencias Médicas y Nutrición Salvador Subirán. ¿Es correcto, doctor?
4: Así es correcto completamente.

0: Bienvenido a La Hora Nacional. Oiga, estábamos platicando antes de entrar al aire la importancia de saber qué son los riñones y de entrada saber hasta dónde están.
1: Muchas gracias por la invitación. Y sí, yo creo que todo parte desde ahí, o sea, saber cuál es la función de estos dos órganos. Tenemos dos, habitualmente son dos riñones, uno izquierdo, uno derecho. Literalmente están en la parte posterior, en la zona de la espalda, y tienen el tamaño de un puño. Literalmente tu puño, ese es el tamaño de tus riñones. Su función, principalmente, que la mayoría conocemos, es un filtro que limpia la sangre, procesa al menos 180 litros de sangre al día y se elimina toxinas, también regula líquido, electrolitos, pero tiene otras funciones, por ejemplo, la producción de literalmente la sangre, los eritrocitos, y también regula la calidad del hueso, entonces súper importante.
0: Son vitales, sin riñones sencillamente no vivimos o vivimos bajo unas condiciones muy difíciles. ¿Cómo es que se empiezan a deteriorar nuestros riñoncitos?
1: Literalmente existen más de 100 condiciones que pueden afectarlos. Hay condiciones hereditarias como la poliquistosis renal, también hay algunas como inmunológicas, hablamos de lupus y otras condiciones que los pueden dañar, pero también existen algunas muy comunes que vemos en la población como la hipertensión arterial,
0: claro,
1: la diabetes, que son muy frecuentes y son las principales causas de daño. Otras, por ejemplo, los cálculos o las piedras renales también los dañan, y las infecciones. Infecciones de vías urinarias también generan daño.
0: Oiga, Doc, a ver, dijo dos enfermedades importantes y que prevalecen mucho en nuestro país, diabetes e hipertensión. ¿Cómo hay que cuidarnos? ¿Cómo le hacemos para que los riñones no se dañen tan rápido?
1: Pues yo empezaría con esto, o sea, la concientización. Y número dos, que el daño es progresivo. Cuando dan síntomas, hablamos de que ya se perdió un 60 o 70% de su función. Es una enfermedad silenciosa. Puedes estar con problemas renales y no vas a tener ningún síntoma, no te va a dar dolor, no te va a dar molestias, hasta que esto ha avanzado y progresado.
0: ¿Empezar a hacer un análisis periódico? ¿A qué edad?
1: Justo ahí la recomendación es un chequeo anual, ¿no? Igual, si uno ya tiene condiciones, antecedentes familiares, se sabe con hipertensión o diabetes, esto debe ser mucho más riguroso. Realmente hay dos estudios simples que cualquier médico en la revisión te puede solicitar. Uno es la química sanguínea, en donde se ve ahí la sustancia que se llama creatinina, la cual nos dice cómo está el funcionamiento de los riñones. Y otra es el examen general de orina. O sea, ese, ¿por qué? Porque empieza a detectar proteínas en la orina. Con esos dos podemos decir, ¿sabes qué? Tienes buena salud renal o ya necesitas algo más avanzado y una referencia con el nefrólogo.
0: ¿Los riñones cómo se cuidan día a día?
1: Pues literalmente, si usted ya padece hipertensión o diabetes, debe estar controlada bien esas enfermedades. Son buen control de la glucosa, un buen control de la presión arterial. Otra cosa es la hidratación. Pasamos mucho tiempo deshidratados, no tenemos el hábito de tomar agua. Agua natural en lugar de refrescos o bebidas azucaradas o incluso bebidas energéticas. Otro es la actividad física. Sin duda, hacer actividad física ayuda y disminuye el riesgo de daño renal. Control del peso, control de la obesidad también son importantes. Y algo relevante que quiero hacer énfasis es la automedicación. Hay medicamentos, por ejemplo, los analgésicos como el ibuprofeno, ketorolaco, diclofenaco, que por sí solos ya son nefrotóxicos, o sea, dañan al riñón. Otro común es el omeprazol. También se ha asociado daño renal con el omeprazol, que habitualmente no requieren prescripción médica.
0: Bueno, doctor, hay mucha gente que seguro tiene dudas. Yo soy uno de ellos. ¿Cómo le hacemos? ¿Dónde nos metemos?
1: Yo los invito a la Unidad de Educación para la Salud del instituto que mencionas, que actualmente coordino. Ahí buscar las redes del instituto, son las siglas del Instituto Nacional de Ciencias Médicas y Nutrición, Salvador Subirán.
0: Muchas gracias, doctor John. Nos vemos pronto aquí en La Hora Nacional. Siempre gracias. Hacemos lo posible por cuidarles, pero cuídense ustedes también, y nosotros seguimos este domingo en La Hora Nacional.
2: Hoy vamos a conocer qué es la voluntad anticipada y por qué es importante hablar de ella. Es un mecanismo mediante el cual una persona puede expresar sus decisiones sobre los tratamientos médicos que desea recibir o rechazar en caso de que en algún momento no pueda comunicar su voluntad.
3: Hablar de voluntad anticipada es hablar de planeación, autonomía y respeto a las decisiones personales. No significa renunciar a la atención médica, sino dejar claras nuestras preferencias para darnos tranquilidad tanto a nosotros como a nuestros familiares.
2: La voluntad anticipada nos permite expresar cómo queremos ser atendidos en situaciones donde de verdad no podemos comunicar nuestra decisión, y esto ayuda a proteger nuestra autonomía y nuestra dignidad.
3: Y para conocer más sobre este instrumento legal, su importancia y el papel de los notarios en este proceso, vamos a platicar con Patricio Garza Vandala, presidente de la Comisión de Comunicación Social del Colegio de Notarios. Bienvenido a La Hora Nacional.
4: Muchas gracias, Leonora, Javier, gracias por la invitación para comentar de este documento tan importante.
2: Platíquenos un poco, por favor, ¿qué es la voluntad anticipada y por qué es un documento tan importante?
4: El documento de voluntad anticipada es un documento que te permite manifestar la voluntad de que no quieres que tu vida sea prolongada de manera artificial, sino que en la etapa, en la situación en la que te encuentres de una enfermedad en etapa terminal, puedan únicamente darse los cuidados paliativos, de higiene, de hidratación, de alimentación e incluso de una sedación controlada, y evitar con esto la prolongación innecesaria de la vida, la obstinación médica, el ensañamiento terapéutico. Nos permite desde este momento decidir en esa etapa crucial de nuestra vida manifestar que no queremos que se prolongue de manera artificial. También nos permite dos cosas extraordinarias. La primera es que en el documento de voluntad anticipada, la Ley de Salud de la Ciudad de México permite el poder nombrar a un representante, uh-huh, es decir, a una persona que en caso de que nosotros no podamos exteriorizar nuestra voluntad, sea él quien pueda tomar las decisiones. Y además nos permite una cosa que verdaderamente es una muy buena ventaja y que debemos aprovechar, es la posibilidad de decidir o no donar órganos en esa circunstancia. Creo que es muy importante aclararle al público una cosa. Hay que distinguir entre dos figuras distintas. Una cosa es la ortotanasia, que es la muerte correcta, la muerte con dignidad, y otra cosa es la eutanasia, que es la interrupción activa y deliberada de la vida. Hoy por hoy la Ley de Salud permite exclusivamente la ortotanasia. Y esta Ley de Salud de la Ciudad de México se ha extendido en este periodo de tiempo que hemos platicado y ya son más de 14 entidades federativas las que permiten que se exprese la voluntad en ese sentido. Déjenme platicarles que más de 27,000 personas han manifestado su documento de voluntad anticipada, el cual se hace de una manera muy sencilla. Te acercas a tu notario le manifiestas que quieres hacerlo, designas a tu representante, tomas la decisión de donar o no tus órganos, y es tan fácil como lo firmas. El notario da un aviso al sistema de salud, a la Secretaría de Salud, avisando para que si estuvieras en una circunstancia de estas, no estemos buscando, ya saben, de dónde habremos dejado el papel, sino existe una base de datos. También la ley permite que esto se haga ante el personal de salud, eventualmente cuando estés en un hospital. Pero puedes adelantarte. Miren, hay documentos cuya firma te puede cambiar la vida. Cuando compras una casa.
5: Ah, claro, sí, por supuesto.
4: Cuando constituyes una empresa, cuando firmas tu testamento. Pero este particularmente te puede cambiar la vida. Fíjense que de estas personas, de este universo que hemos estado platicando, más del 60% de las personas que han firmado su voluntad anticipada son adultos mayores a 65 años. Y el 64% son mujeres. O sea que las mujeres nos están poniendo un poco la ruta por donde tenemos que ir.
5: Claro,
4: ¿no?
5: Claro.
2: ¿Nos podría regalar las redes sociales del Colegio de Notarios para poder, si en caso de que tengamos una duda, comunicarnos con ustedes?
4: Por supuesto que sí. Nos pueden seguir primero en nuestra página de internet, que es www.colegiodenotarios.org.mx. Nos pueden seguir en nuestras redes sociales. Twitter es @colegionotarios. Instagram, @colegionotarioscdmx. En Facebook, como Colegio Notarios de la Ciudad de México. También tenemos LinkedIn. Y finalmente también de manera telefónica nos pueden buscar, nuestro teléfono está en la página de internet. Aprovecho el comercial, el Colegio de Notarios desde hace más de 48 años ha dado consultorías jurídicas gratuitas todas las semanas. Hoy tenemos 4 sedes en la Ciudad de México para consultorías jurídicas gratuitas, así es que es gratis, acérquense, consulten. Y a partir de ahí sabrán todos los beneficios que tienen este y otros trámites que pueden hacer.
3: Muchísimas gracias, Patricio Garza Vandala, presidente de la Comisión de Comunicación Social de Colegio de Notarios. Es un título largo e importante. Muchísimas gracias por acompañarnos aquí en La Hora Nacional.
4: Les agradecemos mucho.
2: Es un gusto. Y que nos acompañen ustedes todas las semanas aquí es el gusto más grande. Entonces, quédense con nosotros, por favor.
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3: La música es una forma de preservar la identidad, la historia y las lenguas de nuestro país, y hay artistas que con sus canciones contribuyen a mantener vivo el patrimonio cultural de los pueblos originarios de México.
2: Hoy nos acompaña la soprano Edith Ortiz. Ella es originaria de Oaxaca y hablante de la lengua mixteca. Su trayectoria la ha llevado a importantes escenarios nacionales e internacionales y ha dedicado su carrera a difundir diversas lenguas originarias. Edith, bienvenida a la Hora Nacional.
8: Kutaurin, Urugenaro, Tasakakuro. Muy buenas noches a todos. Muchísimas gracias por el espacio. Kutaurin, Uro.
3: Al contrario, Edith, es un honor tenerte por acá porque sabemos que eres una cantante, una artista que ha estado en escenarios súper importantes aquí en nuestro país y también fuera de México. Pero queríamos empezar preguntándote cómo fue que nace este amor tuyo por el canto y de hacerlo en lenguas originarias.
8: Así es, bueno, viene de tradición, de generación en generación, ya que mi abuelo paterno fue músico tradicional, cantaba en mixteco y tocaba el violín en mi comunidad que es Guadalupe Victoria. Mi papá también siguió con ese arte, ¿no? Y me la heredó porque yo veía a mi papá y a mis tíos ensayar por las tardes o los fines de semana.
3: ¡Qué divertido!
8: Y de verdad que era divertido, pero también fue un gran aprendizaje porque, fíjense, me dedico a eso, me gusta, amo la música, amo mi lengua materna y también las otras lenguas originarias que he trabajado.
2: ¿Qué significa para ti llevar esta riqueza cultural y todas las lenguas que hablas a escenarios que de repente no son necesariamente llenos de un público que conozca estas lenguas también? ¿Cómo sientes poder compartirlas con un público que, pues, que está ahí para aprender cosas nuevas y conocer tu talento?
8: Yo creo que la música no tiene fronteras. Claro. Y las lenguas originarias en sí es una gran riqueza que tenemos en nuestro país. Y a través del canto, de la música y este arte, que la verdad me encanta, pero compartir con otras personas que ni siquiera son hablantes o ni siquiera entienden la lengua, ¿no? He tenido la fortuna de participar en eventos internacionales con artistas que no hablan ni siquiera el español. Sí. Y la verdad me han recibido muy bien y eso pues me hace pues sentir muy, muy feliz, porque cantar en mi lengua originaria y compartir en otras lenguas originarias a través de la música y el canto, para mí es un gran logro, porque yo creo que es lo que tenemos que darle prioridad, difusión y enaltecer siempre nuestras lenguas originarias a través del canto.
3: Y sobre todo tú que has estado en escenarios tan importantes fuera de nuestro país, y entonces debe ser muy emocionante cantar en estas lenguas originarias y que no importe realmente el idioma, si es zapoteco, español, inglés, chino, mandarín. Lo que importa es la música y el sentimiento que le imprimes, y a través de ti estás representando a México.
8: Sí, lo que transmite uno, ¿no? Yo creo que como artista tenemos esa responsabilidad de transmitir a la gente que le llegue. No entienden el idioma, pero como decimos, se me enchina la piel.
3: Sí, ese es el trabajo
8: de un artista.
3: Rapidísimo, y para despedirnos, ¿nos puedes dar tus redes sociales, por favor?
8: Claro que sí, Edith Ortiz. Me pueden buscar así como Edith Ortiz, la Alondra Mixteca, o Edith Ortiz, soprano.
3: Pues muchísimas gracias, Edith, te agradecemos mucho.
8: Al contrario, muchas gracias. Kutaucharin Uruguinaro.
2: Gracias también a todos ustedes que cada semana nos acompañan aquí en La Hora Nacional. No se vayan.
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3: El teatro nos lleva a lugares que creíamos olvidados y nos confronta con nuestras historias y emociones. Y ese es el universo de Algodón de Azúcar, una obra escrita y dirigida por Gabriela Ochoa, producción de Teatro UNAM y la compañía Conejillos de Indias.
2: Esta obra nos presenta a un hombre que se encuentra con una feria abandonada y con tres payasos que lo llevan por recuerdos de su niñez en un recorrido donde el sueño se mezcla con la pesadilla y donde aparece por ahí un trauma que tiene que ser enfrentado. Para platicar un poquito más de la obra, nos da mucho gusto darle la bienvenida a Alejandro Morales.
9: Muchas gracias.
2: Alejandro, bienvenido
9: gracias
2: a la Obra Nacional.
9: Qué bonito, qué orgullo estar aquí.
2: Es un placer.
9: Igual.
2: La obra, para gente que tiene miedo a los payasos.
9: Sí.
3: Hijo.
9: Sí, mucha gente tiene su fobia. La imagen de los payasos sorprende y todo el mundo decía que era terroríficamente atractiva. Porque también dentro de esta fobia o de estos miedos había una atracción de querer ver esa obra, y es un poco querer entrar a ese parque abandonado, ¿no? Hablando de la obra, como que los parques abandonados nos remiten a cosas de terror.
2: Sí.
9: Y puede ser Algodón de Azúcar más que una pesadilla, un sueño revelador, que claro, que a través de cada atracción de esa feria abandonada vamos encontrando un recuerdo o una luz de un gran recuerdo y, como bien decían, es el camino de este hombre que de pronto en una noche de tormenta se encuentra en esta feria, dentro de esta feria, con esos tres payasos con los que hace un pacto de decirle a todo que sí. Y el decir que sí es, ni modo, abrir la puerta, subirse a ese carrito o a esa rueda de la fortuna, pero que está llena de recuerdos o de señales que le van mostrando el camino para abrir esa puerta de ese gran secreto, ¿no? Algo así.
3: Tuve oportunidad de verla en la UNAM, en el teatro grande, digamos.
9: Juan Ruiz. ¿No?
3: En el Juan Ruiz de Alarcón, y sí me gustó mucho. Y el final sí es de... Entonces sí recomiendo mucho que la vayan a ver en esta nueva puesta que están haciendo.
9: Sí, va a tener una función especial en el Teatro de la Ciudad de Esperanza Iris. Ha tenido más de 100 funciones. Y entonces, de pronto, para una obra como Algodón de Azúcar, donde produce la UNAM, es como un... Es un teatro que creo que todos queremos hacer, que es un teatro de calidad. Esta obra tiene como distintos teatros, unos donde de plano estamos muy cercanos, pero ahora estar en un teatro como estos justo te va a permitir ver casi el todo. En la música hay un acordeón,
3: ¿sí?
9: Y ahora se va a subir una tuba, que también visualmente pienso que le viene muy bien a la obra. Va a ser una función especial porque tenemos que ensayar con el sonido de la tuba, con lo que la tuba puede jugar con los personajes y cómo podemos incluso escondernos tras de esa tuba.
2: Alejandro, ¿recuerdas nada más cuándo es la fecha de esta presentación especial? Y si la obra tiene redes, pases para que la gente le pueda seguir, y las tuyas personales también.
9: Sí. La función es el 15 de agosto, es un sábado, a las 7 de la noche, en el Teatro de la Ciudad de Esperanza Iris, allá en Donceles, en el centro de la ciudad, un teatro bellísimo. Y las redes donde pueden ver lo que hace la compañía, que es de Gaby Ochoa, es Conejillos de Indias, @conejillosdeindias. También las redes del Teatro de la Ciudad, por supuesto. Mis redes, soy El Moralex, el_Moralex. Va a tener giras dentro del país, en fin. O sea,
3: no se la pierdan.
9: Bueno, no se, ajá.
3: Sí, no se la pueden perder.
9: Sí. Entonces, pues ahí se pueden enterar de todo.
2: Pues qué gusto haberte tenido aquí en la Hora Nacional, Alejandro. No, gracias. Muchas gracias por acompañarnos.
9: Gracias a ustedes.
3: Sí, qué gustazo. Muchas gracias, igual. Alejandro. Y muchas gracias a ustedes. Ya lo saben, no se vayan.
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2: En el teatro contemporáneo cada vez hay más propuestas que usan el humor negro, la sátira y el teatro social para hablar de distintas problemáticas desde un lenguaje escénico. Este tipo de montajes no solo buscan entretener, sino también generar una incomodidad, que sea crítica, por ejemplo, y un poquito de reflexión, como lo que pasa con la obra Sabrosa.
3: Así es, y esta puesta en escena trata sobre conflictos vinculados a las relaciones humanas y a las problemáticas de género. Y para platicar de la obra nos acompaña Susana Estrada, actriz y codirectora del montaje. Susana, bienvenida a la Hora Nacional.
10: Hola, muchas gracias por la invitación y bueno, estoy muy emocionada de poder compartir un poquito de nuestra Sabrosa.
2: Oye, pues platícanos un poquito de qué va Sabrosa.
10: Sabrosa son unas siglas que forman la palabra Sabrosa, y las siglas significan Sistema de Autodefensa Biorrobótica para Ocasiones Sexuales Agresivas. O sea, resumen, la protagonista, que se llama Doriana, va a presentar un sistema biorrobótico, este sistema biorrobótico, que servirá para castigar a los acosadores callejeros sin que ellos lo sepan. Se activará un sistema, ¿no?, entre rojo o verde, y ahí es donde se involucra al espectador y a la audiencia, porque es nuestro otro protagonista, ya que formará parte de este jurado, en donde se van a presentar tres diferentes historias de acoso y el espectador podrá castigar, ¿no? Tomar la decisión de si castigo o la redención. También ahí entra, pues, el cabaret, el teatro de sombras, la danza folclórica, porque llevamos esta historia de una manera, pues, humor sarcástico, humor negro, comedia negra, ya que la dramaturga nos plantea, pues, este camino para llegar más, de una manera más ligera al espectador y hacerlo más lúdico.
3: Pero ¿cómo encuentran ustedes este balance entre este humor, entre este cabaret, entre estos bailes, con este tema, pues, que es un tema que sí... Es muy importante para nosotros, ¿no?
10: Partimos del acoso callejero para también hablar y tocar otros temas como la violencia, el abuso, la violencia sexual, y qué mejor que hacerlo de una manera más llevadera, más digerible para el espectador y que se la pase pues muy bien, que también está el otro objetivo, ¿no? De esta teatralidad crítica, ¿no? Entonces, uh-huh. el espectador sale movido, cuestionado de, ah, ¿por qué? ¿Quién soy en la vida real? ¿Soy ese que mira? ¿Soy ese que toca? ¿Soy ese que provoca? ¿Que agrede? ¿No? Creo que el proyecto Sabrosa vamos a jugar, a enriquecernos, ¿no? A pasárnosla bien y a también llevarnos algo poquito más allá.
2: ¿Dónde y hasta cuándo podemos ver la obra? ¿Y tienen redes sociales?
10: Sí. Comenzamos ya el sábado 4 de julio, del 4 de julio al 16 de agosto, sábados y domingos a las 20 horas en el Foro Alternativo del Centro Cultural Helénico.
3: Hay que checar la cartelera.
10: Sí, ¿no? Estamos también en las redes sociales, en Instagram y Facebook de sabrosa.teatro. La compra de boletos puede ser directo en taquilla antes de la función o también en línea en el Teatro Helénico.
2: Buenísimo.
10: No, pues muchas gracias.
2: Muchísimas gracias a ti por venir, Susana, uh-huh. y todos a ver Sabrosa y a incomodarse un poquito, que no nos hace mal.
10: Sí, vamos, les invito a ver Sabrosa, que nos lo vamos a pasar bien.
3: Por favor. Muchísimas gracias, Susana, y gracias. Muchísimas gracias a ustedes por seguir con nosotros. Por favor, no se vayan, quédense aquí en La Hora Nacional.
2: Hoy nos acompaña la soprano Edith Ortiz. Ella es originaria de Oaxaca y hablante de la lengua mixteca. Su trayectoria la ha llevado a importantes escenarios nacionales e internacionales y ha dedicado su carrera a difundir diversas lenguas originarias.

0: así llegamos al final de esta segunda parte de la Hora Nacional. Hoy platicamos de temas que nos recuerdan la importancia de informarnos, cuidarnos y participar en la construcción de una sociedad más consciente.
1: Y como siempre, fue un gustazo estar con todos ustedes. Nos escuchamos y nos vemos en la próxima emisión de La Hora Nacional. Que tengan una gran semana y una muy bonita noche.
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1: Hola, hola, bienvenidos a un nuevo episodio de Ya Oíste. Yo soy Génesis Sainez Silva, un gusto estar con ustedes. Hoy abordaremos un tema que la verdad yo siento que es muy poco conocido, pero que es muy importante hablarlo, y es el embarazo psicológico. Y para ayudarnos a entender qué es, por qué ocurre, cómo se trata, nos acompañan la doctora Diana Bautista II, que es ginecóloga. Mucho gusto, ¿cómo está, doctora?
5: Muy bien, un placer estar con ustedes y muy contenta de hablar de este tema.
1: Uy, se va a poner interesante. Y también tenemos a nuestra queridísima amiga Sharon Paredes. Ella es neuropsicóloga, ya nos ha acompañado en otros podcasts. Bienvenida, ¿cómo estás?
6: Muchas gracias, aquí de vuelta, ya sabes que me encanta estar con ustedes compartiendo conocimientos.
1: Uy, yo soy feliz porque siempre que les digo, cuando iniciamos el podcast, nos desconectamos del mundo y aprendemos. Me gustaría que nos contaran un poquito de qué es en realidad esto.
5: Ok, pues el embarazo psicológico es una condición en donde la mujer cree que está embarazada, pero además tiene síntomas de embarazo. Entonces, dentro de estos síntomas, pues podemos tener congestión mamaria, crecimiento abdominal, sensación de movimientos fetales, puede llegar hasta el punto en que la paciente puede tener contracciones.
1: ¿Qué?
5: Entonces tiene todos los síntomas de una paciente embarazada y hasta muchas veces hasta exacerbados.
6: Otro de los síntomas que comparte la doctora, incluimos la amenorrea, y es algo muy importante que dice la doctora, no es una cuestión solamente de creerse, porque los síntomas están ahí. Exacto, los síntomas son reales. Entonces estamos hablando no solamente de una cuestión psicológica, no solamente de una cuestión fisiológica, sino también neuroendocrina, ¿no? Porque también tiene que ver los cambios hormonales. Entonces, ¿en qué se presentan estas situaciones? ¿En dónde las podemos ver? En personas, en mujeres que hayan tenido un duelo, por ejemplo, perinatal, postnatal, también en personas que tengan muchos deseos de quedarse embarazada, también se presentan en pérdida de pareja. Pero está muy asociado, ¿verdad?, con esta obsesión, puede llegarse a convertir en una obsesión o también este deseo intenso de estar embarazada, ¿no? Entonces, no solamente en eso, también en personas que incluso tienen miedo de quedarse embarazadas.
1: Creo que he escuchado más esa parte del miedo porque, pues claro, ¿no? O sea, se protegen y todo, pero dices que yo no quiero. Y tantito a lo mejor no vino su periodo porque a lo mejor se estresó de que justo ya dijo, ya no, ¿qué acabo de hacer? O el trabajo y no les baja, ¿no? Entonces es como de ya. He escuchado más que es por el miedo que por otra, que es la parte justo del duelo. Eso se me hace muy interesante. O sea, a partir de un duelo, ¿vuelven como esa parte? ¿Se activa o cómo es eso?
6: Sí, o sea, digamos que son situaciones o factores de riesgo, y más en una mujer que probablemente, ¿verdad?, tiene un historial para procesar emociones de una manera no confrontativa. ¿Cómo se puede diferenciar? Que en la psicosis, una vez que ya es revelado a través de estudios, ya sea de sangre, ¿no?, o también sí, en este tipo de estudios clínicos en donde ya se le menciona a la mujer, no estás embarazada, cuando es psicosis, a pesar de que me están diciendo la verdad, yo todavía me aferro. Entonces, aquí, por ejemplo, tendría que ver con una cuestión de cómo se conecta con la realidad. Y, por ejemplo, en otras situaciones que no tienen que ver con psicosis, todavía la persona sí mantiene este contacto con la realidad porque llega a cuestionarse. Claro. Y entonces los síntomas que tuve que fueron, entonces puede que se trate de otra cosa, o sea, todavía tengo un cuestionamiento reflexivo.
5: De hecho, la paciente, bueno, hay que diferenciar, hay la paciente que también simula, esa es la paciente que no va a tener síntomas, sino que dice yo estoy embarazada y me lo estoy inventando, ¿no? Por ciertas cuestiones psicosociales principalmente. Okay. Pero la otra es la que ella cree que sí está embarazada y la que, como ya mencionamos, tiene síntomas y que además se hace prueba de embarazo.
1: Esa es la se me vino, qué bueno que lo mencionó, porque se la hace la prueba y sale positiva.
5: Hay cosas que pueden suceder. Una es la prueba puede salir, tienen falsos positivos. O sea, entonces la prueba confirmatoria es en sangre, es una hormona que se llama gonadotrofina coriónica, fracción beta, okay, que es exclusiva del embarazo y que se va duplicando, triplicando cada 48 a 72 horas. Oh. Sin embargo, lo primero que hace la paciente, pues eso, la mujer, es hacerse una prueba en orina.
1: Claro.
5: ¿Vale? Entonces, pueden haber elevaciones mínimas por la alteración neuroendocrina, pero esa hormona no va a elevarse arriba de 14 miliunidades. O sea, es muy poquito y es poco significativo. Entonces, ¿qué es lo que hacemos nosotros? Tomar esa hormona de control. Ahora, algo importante que tenemos, la presión social. Eso es súper importante, que actualmente muchas de las pacientes, más las que van al instituto, pues están embarazando ya un poquito más grandes, ¿no? Porque ya tienen una licenciatura, tienen posgrados, maestrías y todo eso. Pero también hace que la gente te diga, oye, ¿y para cuándo?
1: Ya se te fue el tren.
5: Ya se te fue. O vas a tener alteraciones, o no te vas a poder embarazar. Y fíjate que me he dado cuenta que hay como un piquito, como a partir de los 35 años, que la presión social como que pega todavía mucho más, ¿no? ¿No? De, yo ya tuve tantos, o ya te casaste, o todo eso. Entonces, eso involucra mucho que las mujeres empiecen con este tipo de trastornos.
6: Ahí hay algo importante que me gustaría mencionar, y es que el ISSSTE tiene el código mariposa, que justamente este código mariposa se centra en brindarle empáticamente a una mujer que ha pasado por un proceso de duelo peri o postnatal. Y entonces, en ese momento, lo que se recomienda es darle un espacio y también brindarle quizá contención emocional y consejería.
1: El tratamiento que lleva es más parte psicológica, va de la mano con la parte ginecológica. ¿Cómo es ese trabajo en conjunto para ayudar?
6: Es psicológica. O sea, una vez que ya se identificó que no hay un embarazo real, ya es psicológico, y en algunos casos puede ser con tratamiento farmacológico y con el psiquiatra.
5: La paciente tiene un por qué siente esos síntomas, ¿no? No de repente me los inventé.
1: De la nada.
5: Si bien están relacionadas con el deseo de un embarazo, también es cierto que, ejemplo, o sea, tenemos alteraciones en hormonas. Las mujeres nos regimos por hormonas.
1: Sí.
5: Todos nuestros días están regidos por hormonas y de acuerdo a la edad que tenemos, pues es obviamente si se disparan, si bajan, si se alteran y todo eso, ¿no? Yo les digo, es como de repente ir al dentista, ¿no? Pocas veces vas regularmente al dentista, ¿no? Lo mismo, pero cuando vas te encuentras todo lo habido y por haber. Igual sí, con los ginecos, ¿no? Cuando vamos, pues encontramos todas las alteraciones hormonales que puedes llegar a tener y eso lo vinculamos a la síntoma patología que tú tienes, tengas o no un deseo de embarazo.
1: Okay.
5: Entonces, en ese sentido, por ejemplo, muchas mujeres dicen, oye, yo digo que soy embarazada porque aparte de que no menstruo, pues tengo secreción por el pezón, ¿no? Y tengo salida de leche, ¿no? Lo que llamamos la galactorrea. Pero además yo siento que mis mamas están congestionadas, pero además siento que ya me estoy hiperpigmentando, ¿no? O sea, que me salen las manchitas del embarazo, dichoso melasma. Fíjate, me está creciendo el abdomen. Entonces, ¿de dónde me crece el abdomen si no estoy embarazada? Y puede ser esto tan prolongado como el trastorno que tenga cada paciente, ¿no? Porque hay unas que se pueden aventar los 9 meses diciendo que están embarazadas y hasta que ellas puedan aceptar una asesoría por psicología, porque tampoco las podemos obligar a ir.
6: De hecho, pues me gustaría dejar el correo de saludmental@iste.gov.mx si llegan a tener alguna otra duda también al respecto del tema, o bien alguna orientación, pues podemos responderles por correo electrónico.
1: Muchas gracias por acompañarnos en este podcast, en su espacio. Espero que se lo hayan pasado muy bien.
6: Claro, sí, muchísimas gracias a ti por invitarnos.
1: Para la próxima ya vamos a buscar más temas y que nos acompañen en esta mesa de debate. Ah. Claro, sí. Perfecto, gracias doctora, gracias Sharon y gracias a ustedes por escucharnos hasta este punto. De verdad que el podcast no sería nada sin ustedes. Cambia mucho el escuchar y el tener información. Y pues recuerda que la salud mental también es importante para todos hoy en día. Yo soy Génesis Zaine Silva y fue un gusto estar con ustedes. Nos vemos en un próximo episodio de Chao ISSSTE. Adiós.

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1: Con un compromiso muy firme hacia ustedes que nos abren la puerta todos los días para escucharnos. Agradezco, por supuesto, a la familia Vargas, a Fernando Cordero, a Felipe Chao, a Memo Guerrero, a todo el equipo de MBS Noticias, la confianza para encabezar esta primera emisión. Llego a este espacio a sumar, a construir, a dar continuidad a una historia de rigor periodístico, reconociendo también el camino de cada una de las voces que me han antecedido en esta cabina, todas muy potentes, todas muy diversas. Es de veras un honor y un privilegio estar aquí con ustedes. Y en tiempos de tanto ruido y de tanta especulación, quiero ser bien clara. Desde el primer minuto, aquí la libertad de expresión, la independencia editorial, el rigor no están a debate y no están a discusión. No dependen de momentos, ni de coyunturas, ni de personas, ni de partidos. Son el pilar sobre el cual se sustenta y se sostiene este micrófono, mi propio trabajo y el de todo el equipo que hace posible este espacio. Nuestro compromiso es con la información y con el contraste respetuoso de las ideas. Porque pocas cosas son tan necesarias en este país, y estoy convencida de ello, como tender hoy puentes de diálogo entre los que no pensamos igual. Porque con estos puentes de diálogo es como se construye y como se defiende la democracia, y en ellos, en los puentes de diálogo y la empatía, se construye y se sostiene también la libertad. Este es y seguirá siendo un espacio abierto, plural y crítico. Un noticiero para informar, para entender y para escuchar la enorme diversidad que compone a México. Así es que gracias de corazón por estar del otro lado. Y con esto nosotros arrancamos. Y tenemos mucha, mucha información esta mañana. El tema de la joya de la corona del comercio México-Estados Unidos, que es el aguacate. El gobierno estadounidense reanudó parcialmente el sábado la exportación del aguacate desde Michoacán, después de que el miércoles personal encargado de verificar las plantas de empaque autorizadas para exportar decidieron suspender una vez más sus actividades porque no había condiciones de seguridad para ellos. Es la tercera o cuarta vez que tienen que parar los inspectores estadounidenses en los últimos años en Michoacán porque simple y sencillamente no pueden hacer su trabajo. Las inspecciones regresan, hay que decirlo, solamente en ciertos municipios y en ciertos corredores seguros, no en todos los lugares. Hay despliegue de fuerzas militares, más de 1,500 elementos en Uruapan, en Morelia, en Tancítaro, en Tacámbaro, en Zitácuaro, entre otras regiones importantes. El embajador de los Estados Unidos en México, Ron Johnson, a través de su cuenta en X, reconoció al gobierno de México por la cooperación para poder reanudar esta importante tarea de la exportación del aguacate. Y el viernes pasado, esto fue lo que dijo la presidenta Sheinbaum.
2: Desde que definimos el plan Michoacán, ha disminuido la inseguridad. Hay mucha presencia y reconocida incluso por los productores de aguacate. Pero en otra zona ahora de otros municipios, ellos manifiestan temas de inseguridad. Entonces me reuní con ellos, con la asociación, vinieron varios productores, nos pidieron apoyo en diferentes temas y los estamos apoyando. Desde la Secretaría de Agricultura, la Secretaría de Seguridad, la Secretaría de la Defensa, Guardia Nacional.
1: Y en un momento más iremos hasta Michoacán para platicar sobre el tema, porque más allá del anuncio oficial, más allá de los reconocimientos, digamos, en discurso, pues queremos entender cuál es la realidad en las productoras y en las huertas de aguacate esta mañana. Ya se tradujo esto en una operación efectiva, vamos a estar por supuesto en ello. En Nuevo León investigan una empacadora de chiles jalapeños por una alerta de brote de salmonela. ¿De qué se trata? Judith Medrano, te saludo con gusto, hasta allá.
3: Hola, hola, ¿qué tal, Ana? Es un gusto para mí poder saludarte. Sí, efectivamente, te quiero comentar que la Comisión Federal para la Protección contra Riesgos Sanitarios de la COFEPRIS realizó la inspección de una empacadora de chiles ubicada aquí en el estado de Nuevo León, Durante la conferencia mañanera, recordemos pues que se informó que las autoridades sanitarias de los Estados Unidos pues notificaron a COFEPRIS y a la Senasica sobre un brote de salmonelosis presuntamente relacionado con unos chiles jalapeños distribuidos por una empacadora. Es importante señalar que esta investigación pues se tomaron muestras, análisis y el rastreo sobre este diagrama de distribución y todo apuntó al estado Sinaloa y también aquí en Nuevo León. Te quiero comentar que hemos estado indagando justamente con el gobierno del estado para saber más acerca de eso y nos notificaron justamente que hasta el viernes lo único que tenían era que no había brotes o al menos no que se les hubiera notificado directamente a ellos. La Secretaría de Salud por una parte no tenía información al respecto y por otra, bueno, pues también estuvimos indagando acerca de la dirección justamente pues para ir a ver a esta empacadora y nos dimos a la tarea y descubrimos que esta empacadora pues no oficialmente no tiene digamos una dirección ubicada como tal, sino que esta empacadora, como su nombre lo señala, es ubicado en La Paz, Baja California. Y te quiero comentar que pues tras esta visita que se realizó, mencionó la autoridad federal, pues se identificaron esos posibles factores de riesgo sanitario, además de la toma de muestras de este producto que se terminó en E. coli y salmonella. En los próximos días, pues se supone que ya esperamos que den a conocer algunas pruebas de laboratorio por parte de la autoridad federal. Y en tanto el estatal, bueno, pues que bajen esa información y poder dar a conocer esto, pues para que también no solamente las autoridades de Estados Unidos pues puedan ponerse en acción, sino también las autoridades sanitarias aquí en el estado, pues para saber si se consume o no se consume este producto.
1: O sea, ¿hay o no hay, Judith, brote de salmonela? No lo tienen.
3: Oficialmente aquí en Nuevo León no se ha informado de esto. La versión que nos dio directamente el gobierno del estado es que ellos no han sido notificados y no tienen oficialmente nada. Hemos también estado buscando en otras áreas y bueno, pues nosotros seguimos, ya sabes, tocando puertas y buscando la información para tenerla aquí de primera mano.
1: Un abrazo, Judith.
3: Un abrazo fuerte para ti, Ana. Gracias. Enhorabuena, felicidades.
1: Muchas gracias, Judith. México y Perú preparan ya la reapertura de sus embajadas después de que la presidenta Sheinbaum confirmó y que bueno, el restablecimiento de las relaciones diplomáticas entre ambos países después de 4 años de enfrentamientos por el apoyo que México le brindó al expresidente Pedro Castillo, que terminó, se acuerdan ustedes, con el cierre de la embajada mexicana en Lima. También estaremos, por supuesto, con este asunto sobre el tema de Carlos Manso, ex alcalde de Uruapan. Grecia Quirós, la actual alcaldesa, dio su informe de gobierno, dice que va a seguir exigiendo conocer toda la verdad acerca del asesinato de su esposo el 1 de noviembre del año pasado, parte de lo que dijo Grecia Quirós.
4: Y mientras no conozcamos toda la verdad, nuestra voz no se va a apagar, porque creyeron que ese 1 de noviembre del 2025, apagando la voz de un hombre valiente, esforzado, que no le temía decir la verdad, que no le temía enfrentar al crimen, que no le temía enfrentar a un sistema corrupto que nos ha tenido encadenados por muchos años, creyeron que quitándole la vida esto no iba a continuar, pero se equivocaron, porque la muerte de Carlos despertó conciencias, la muerte de Carlos trascendió, quedará en la historia de todo México.
1: René Cruz, traes información sobre el caso del ex gobernador de Guerrero, Ángel Aguirre, y los 43 estudiantes normalistas de Ayotzinapa. ¿Cómo estás, René?
5: Muy bien, Ana, amigos del auditorio, muy buenos días. Un juez federal le impuso la prisión preventiva oficiosa a Ángel Aguirre Rivero, exgobernador de Guerrero, esto por el delito de desaparición forzada de personas relacionado con el caso Ayotzinapa, por lo que deberá permanecer en el penal del altiplano. La defensa del político guerrerense, Ana, quien compareció en silla de ruedas y sin portar el uniforme de reos, solicitó la duplicidad del término constitucional, por lo que será el día de mañana a las 10 de la mañana cuando se reanude la diligencia en la que Mario Elizondo Martínez, juez de control, va a resolver si lo vincula a proceso. La Fiscalía General de la República acusó al político guerrerense de destruir los videos de las cámaras que se ubican en el exterior del Palacio de Justicia de Iguala, los cuales captaron el momento en el que el autobús 1531 de la empresa Estrella de Oro, en el que viajaban los normalistas, fue detenido por policías municipales y estatales. Tras escuchar la imputación de los fiscales, Aguirre Rivero hizo uso de la palabra para decir que tiene su conciencia tranquila y muy en paz. Ana, el reporte que tengo, y mucho éxito en esta nueva etapa.
1: Muchísimas gracias, René, parte esencial de este equipo también. Muchísimas gracias. El sábado la Fiscalía General de la República, a través de la Fiscalía Especializada en Delitos de Violencia contra las Mujeres, Grupos en Situación de Vulnerabilidad y Trata de Personas, realizaron un encuentro en materia de trata de personas. La Fiscalía General de la República planteó una estrategia para fortalecer el combate contra las redes dedicadas a la trata y otras formas de explotación en México, parte de lo que dijo la fiscal Godoy.
6: La responsabilidad de sostener un caso de trata no es de la víctima, es nuestra responsabilidad. La víctima no tiene que demostrar que fue víctima. Nosotros tenemos que acreditar el delito. Nuestra obligación es llegar con el caso construido para que el testimonio de la víctima sea acompañado por una investigación sólida. Hay una familia que sigue esperando una respuesta y hay una sociedad que espera de nosotros firmeza y resultados. Que quede claro para quienes lucran con la libertad de otras personas. Donde haya explotación, habrá Estado. Y donde haya trata, habrá investigación, habrá persecución y habrá consecuencias. Ese es nuestro compromiso.
1: Oigan, y el que anda muy campante paseando por Mónaco, pasando un buen verano, es el copropietario de Miss Universo, Raúl Rocha Cantú, que está señalado, investigado por la Fiscalía General de la República desde hace un par de años por delitos de delincuencia organizada, tráfico de armas y de huachicol. Circuló un video en redes sociales en donde una joven lo reconoció, lo cuestionó acerca de qué tipo de reloj traía. Este encuentro sucedió una semana después de que la propia fiscalía giró una nueva orden de aprehensión en contra de Raúl Rocha Cantú, que, como les digo, así como preocupado, no se le vio. El tema es su participación junto con otros dos empresarios en operaciones con recursos de procedencia ilícita y también lavado de dinero. Esto es parte del video en donde aparece precisamente este personaje copropietario de Miss Universo, Raúl Rocha Cantú.
7: How about your watch?
8: ¿Y tu reloj?
7: The most beautiful one.
8: Es el más bonito.
9: Gracias.
8: Una cosa más, ¿cuál es tu fragancia favorita?
10: No.
11: ¿Cuál es tu favorita fragancia? Tom Ford. Vanilla.
9: No lo sé, me gusta mucho la vainilla.
1: Bueno,
8: gracias.
1: Lo que dice,
8: eres un encanto.
1: Es lo que dice Raúl Rocha Cantú. Hay novedades con respecto al caso del exgobernador de Baja California, Ernesto Rufo, ya vinculado a proceso, por supuesto, en el altiplano. Un juez dictó prisión preventiva en contra de Guadalupe Hernández, la apoderada legal de Ingemar, la empresa relacionada con la que se le relaciona a Ernesto Rufo. Y esta red de huachicol en la que estaría relacionado el propio exgobernador. Iremos en un ratito más con el reporte. La presidenta Sheinbaum el fin de semana encabezó una jornada de reforestación en las montañas cercanas al Popo y al Ista en Puebla. Propuso, entre otras cosas, cambiar el nombre del Paso de Cortés por el Paso de los Pueblos Indígenas, esto en el marco del Día Internacional de los Pueblos Indígenas. Y esto es lo que dijo la presidenta Sheinbaum.
12: Fue por aquí que Hernán Cortés, después de la masacre de Cholula, pasó hacia Tenochtitlan. Y este día les propongo que dejemos de llamar Paso de Cortés a este territorio. Porque por aquí pasaron los pueblos mucho antes. Así que el día de hoy, Día Internacional de los Pueblos Indígenas, llamemos a este paso el Paso de los Pueblos Indígenas.
1: Por cierto que llamó la atención mucho la presidenta caminando. Tuvo que caminar más o menos un kilómetro porque había un bloqueo y entonces ya no pudo llegar a donde tenía que haber llegado. Y tuvo que caminar. Y pues la gente pegada a ella. Llegó un momento en donde de hecho se puede ver claramente en los videos, está pues cuerpo con cuerpo con las personas que estaban ahí reunidas. Y bueno, llama la atención el tema de... pues su seguridad, en dónde está, digamos, ese círculo mínimo de seguridad que pueda proteger a la presidenta. Afortunadamente no ocurrió nada, no pasó absolutamente nada, pero bueno, pues en este país uno no puede pensar que eso es la norma, por lo menos no es la norma para muchísimas personas. Llamó la atención eso. El diario Reforma hoy pone el dedo en la llaga sobre este tema del cambio de nombre del Paso de Cortés al Paso del Pueblo, de los Pueblos Indígenas, porque dice Reforma que es una limpieza selectiva de nombres, porque dice, bueno, ahora quiere desaparecer por decreto el Paso de Cortés, pero hay varios lugares con nombres de conquistadores que difícilmente serían reconocibles con otro nombre. Pone una listita ahí chiquita a Reforma, dice Paseo Montejo de Mérida, dedicado a Francisco de Montejo, conquistador de Yucatán, pues ni modo que el Paseo Montejo se cambie ahora de nombre. El río Grijalva, por Juan de Grijalva. El poblado de Alvarado, en Veracruz, por Pedro Alvarado. Obviamente el mar de Cortés, ¿no? Por ya saben quién, dice Reforma. Pero además dice, si Donald Trump le cambió el nombre de Golfo de América al Golfo de México, pues ¿por qué no la presidenta iba a poder rebautizar el territorio nacional como mejor le parezca? Así es que el dedo en la llaga ahí del Templo Mayor. Sobre el tema de los exámenes de licenciatura a la UNAM, hay muchas quejas de alumnos aspirantes a una licenciatura que van a tener que viajar a otros estados lejos de sus lugares de residencia para este examen presencial de control, el examen que les van a repetir en la UNAM. La UNAM ya dijo que no va a cambiar las sedes asignadas. Alumnos de la Ciudad de México, por ejemplo, fueron citados en Tijuana para hacer el examen, imagínense nada más. Alumnos de León tienen que ir a Oaxaca. Pues digo, eso no es enchílame otra, ¿no? O sea, sí, hay que comprar un boleto, en fin. No todo mundo puede, lo que están diciendo los aspirantes. La UNAM reportó que ya casi el 75% de los que hicieron el primer examen se inscribieron a esta segunda ocasión. Y hoy va a haber una manifestación, van a marchar al mediodía en Ciudad Universitaria algunos de los inconformes con realizar este examen de control. Angélica Melín, ¿cómo estás?
10: Hola Ana, muy buenos días, con el gusto de saludarte también a los amigos que nos acompañan. Bien lo comentas, todos estos datos que en su gran parte han sido confirmados por la UNAM a través de comunicaciones oficiales dando información respecto al número de aspirantes a realizar este examen de control determinado por el tema de las trampas en la prueba en línea para el ingreso a la licenciatura. Estos datos sobre el número de aspirantes que ya tienen su cita fijada en la sede, la hora y la fecha establecida precisamente por la UNAM para que se repita esta prueba. Bueno, pues los alumnos que deban quedar, pues queden inscritos en la Universidad Nacional. Ana, la máxima casa de estudios informó que de este viernes 7 de agosto hasta las 3 de la tarde del día de ayer, domingo 9 de agosto, un total de 43,619 personas, el 74.3% de los aspirantes pues previstos en este universo para realizar el examen de control ya habían obtenido su cita con la fecha, la hora y la sede del examen por aplicar en los próximos días. De hecho, esta misma semana empiezan a aplicarse estos exámenes de control. 58,783 aspirantes en total son los que fueron programados para esta prueba, y bueno, pues bien lo decía Sana, sí. En comunicaciones oficiales la UNAM puntualizó a los aspirantes que no habrá cambio de fechas ni de sedes porque se asignaron conforme a criterios de regionalización, fue el criterio que se aplicó, y esto para reducir en lo posible los tiempos y los costos de traslados de la UNAM. Esto fue lo que les informó la UNAM a los aspirantes que van a realizar esta prueba de control, sí. Y bien lo decía Sana, a algunos pues no les quedó bien esta opción que la universidad les dio.
1: Pues
10: rechazan
1: no.
10: todavía aspirantes a realizar este examen, las sedes, las horas y los días a los que los están mandando,
1: sí.
10: incluso en redes sociales, Ana, han comentado a los alumnos que pues no les queda ni una ni otra, tienen que trasladarse de un estado a otro, y eso complicaría, sí. incluso algunos tendrían la imposibilidad de presentar esta prueba. Y también, a raíz de esta asignación de lugares, de sedes y de horas, bueno, pues se convocó una marcha este mismo día, 10 de agosto, a las 12 del día en el estacionamiento de la Biblioteca Central, es la cita, para, pues de ahí se prevé en los inconformes se dirijan hacia la rectoría y allí manifestar sus propuestas, también sus protestas, Ana. Y también, bueno, pues se difundió en redes sociales un presunto mensaje que la UNAM les habría mandado a los inscritos, a los aspirantes a este examen, que va a ser hasta después del 20 de agosto, cuando termine la aplicación de la prueba de control, cuando se podrían revisar solicitudes de podrían hacer las revisiones de quienes solicitaron pues verificar su examen en línea. Y bueno, pues este último dato la UNAM no lo ha confirmado ni lo ha desmentido, pues también esta situación ha provocado molestia entre los aspirantes. Vamos a ver en qué sigue toda esta organización de este examen de control en los próximos días, ya inicia esta semana.
1: Muchas gracias, Angie.
10: A ti, y hasta luego.
1: Un abrazo. Oigan, y ojo, que ahí vienen los resultados de las prepas de la UNAM, de los chicos y chicas que hicieron el examen a la prepa de la UNAM, que también fue en línea, 100% por primera vez, y que también hemos logrado recabar algunos testimonios de personas que nos dicen, pues es la misma cosa, sucedió exactamente lo mismo, y si a la UNAM se le complica también el paso de los chicos a las preparatorias, aguas, porque la cuestión se puede dificultar seriamente en términos de prestigio, de credibilidad, de confianza de la gente, de las familias con lo que ocurra en la UNAM. Se presentan en los próximos días ya los resultados del examen de las prepas, y si vemos nuevamente esta increíble cantidad de personas que les va re bien, como sucedió en la licenciatura, que del año pasado a este año fueron 6 veces más personas a las que les fue increíblemente bien, pues claramente algo también pasó en los exámenes de preparatoria. Vamos a estar en el radar con este tema en los próximos días. Y en información internacional, ya hay nuevo presidente colombiano. El ultraderechista Abelardo de la Espirella rindió protesta después de ganar las elecciones en contra del candidato oficialista Iván Cepeda. Esto fue parte de lo que dijo.
13: Mi gobierno expedirá el listado de grupos narcoterroristas con el propósito de dotar a nuestra gloriosa fuerza pública de instrumentos eficaces para el combate frontal del crimen. La opción del diálogo está completamente agotada. El Estado históricamente fue suficientemente noble. El Estado, bajo el régimen que ha terminado, fue suficientemente cómplice. En la era del tigre será contundente y certero contra el crimen.
1: Por cierto, acaba de temblar allá en Colombia, magnitud 6.7. Al momento no hay registro de víctimas o daños. Estamos también pendientes de esto que ocurra. Son las 7.23. Arrancamos.
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0: Bueno, como les decía, la presidenta Sheinbaum en su visita a Puebla en el marco del Día Internacional de los Pueblos Indígenas propuso cambiar el nombre de Paso de Cortés a Paso de los Pueblos Indígenas. Hatsiri Magallanes, buenos días.
1: Gracias, Ana. Buenos días. Al encabezar la Jornada Nacional de Reforestación desde San Nicolás de los Ranchos en el estado de Puebla, la presidenta Claudia Sheinbaum informó que el objetivo es sembrar más de 6.6 millones de plantas de manera simultánea en todo el país. El domingo, desde Santiago Xalicintla, la jefa del Ejecutivo, pues firmó el decreto para formalizar las acciones forestales como un programa permanente para restaurar los territorios y que la jornada se lleve a cabo cada segundo domingo del mes de agosto. En el medio precisamente del Día Internacional de los Pueblos Indígenas, Sheinbaum Pardo propuso cambiar el nombre del Paso de Cortés por el Paso de los Pueblos Indígenas.
2: Hablando de Día Internacional de los Pueblos Indígenas, resulta que estamos en el llamado Paso de Cortés. Fue por aquí que Hernán Cortés, después de la masacre de Cholula, pasó hacia Tenochtitlan. Y este día les propongo que dejemos de llamar Paso de Cortés a este territorio. Porque por aquí pasaron los pueblos mucho antes. Así que el día de hoy, Día Internacional de los Pueblos Indígenas, llamemos a este paso el Paso de los Pueblos Indígenas.
1: Y bueno, comentar que a la jornada se sumaron gobernadores de todas las entidades y se destacó la participación de las Fuerzas Armadas para los trabajos de reforestación.
2: Se suman a esta jornada los más de 400.000 sembradores y sembradoras, se suman las Fuerzas Armadas, nuestro Ejército, Guardia Nacional, Marina, se suman muchos miles de ciudadanas y ciudadanos, igual todos los gobernadores, gobernadoras, la jefa de gobierno, porque esta no solo es tarea de los pueblos indígenas, es tarea de todas y de todos conservar nuestro territorio, reforestar. Decía Martí que aquel que sembrara un árbol cambiaba la historia y se cambiaba a sí mismo. Y así es, por eso hoy invitamos a todas y a todos los mexicanos a sumarse a esta gran jornada de reforestación.
1: Y bueno, luego de tomar el juramento a los defensores del medio ambiente, la mandataria recordó que la llamada Cuarta Transformación ha trabajado la reforestación con el programa Sembrando Vida, donde destacó que en 8 años se sembraron más de 1.500 millones de árboles frutales y maderables. La información que tenemos, buenos días.
0: Muchísimas gracias, Hatsiri, muy buenos días. La Fiscalía General de la República le entró al tema de la trata de personas. Juan Carlos Alarcón, ¿cómo estás?
3: Me da gusto saludarte, Ana, gracias, muy buenos días. Durante la inauguración, la titular de la Fiscalía General de la República de un acto precisamente por el tema de trata de personas señaló que no representa únicamente la conmemoración de una fecha, sino una oportunidad para refrendar la responsabilidad institucional que existe con las víctimas y sancionar con todo el peso del Estado a los responsables. La fiscal general Ernestina Godoy dijo que la responsabilidad de sostener un caso de trata no corresponde a la víctima, sino a las instituciones encargadas de investigar y perseguir este delito. Aseguró que la víctima no tiene que demostrar que fue víctima, sino la fiscalía debe y tiene que acreditar el delito. La obligación de la institución, dijo, es llegar con el caso construido para que el testimonio de la víctima sea acompañado por una investigación sólida. Vamos a escuchar.
4: Hay una familia que sigue esperando una respuesta y hay una sociedad que espera de nosotros firmeza y resultados. Que quede claro para quienes lucran con la libertad de otras personas. Donde haya explotación, habrá Estado. Y donde haya trata, habrá investigación, habrá persecución y habrá consecuencias. Ese es nuestro compromiso.
3: La fiscal general de la República, Ernestina Godoy, planteó las líneas de acción para fortalecer la investigación y persecución de este delito. Investigar en red mediante la vinculación de casos entre entidades federativas para identificar y desarticular estructuras criminales con apoyo del análisis de contexto y la inteligencia criminal. Además, golpear el negocio de la trata mediante el rastreo de recursos, el aseguramiento de bienes y la aplicación de la extinción de dominio a fin de evitar que este delito continúe siendo rentable. Asimismo, propuso compartir capacidades tecnológicas y poner las herramientas de la investigación cibernética y tecnológica a disposición de las fiscalías de todo el país para combatir el reclutamiento digital. También detectar contenidos generados con inteligencia artificial y rastrear plataformas, establecer una ruta común de actuación mediante la homologación de criterios de investigación y atención para garantizar una respuesta de calidad a las víctimas independientemente del lugar donde denuncien, y asimismo fortalecer la profesionalización permanente con especial énfasis en la no revictimización de las víctimas. Ana, el reporte que tengo.
0: Muchas gracias, Juan Carlos. Un abrazo. 7:29. Vamos a otras cosas.

Bueno, gracias por sus comunicaciones. Dice por aquí, desperté y pensé que estaba en el cielo, pero estaba viendo a Ana Francisca Vega en el noticiero favorito. No sé quién seas, pero gracias. Gracias por ese super cumplido. Felicidades, gracias por el nuevo programa. Fuerte abrazo desde Sonora. Carlos Duarte, gracias. Martín Espinosa, me gustaba mucho el noticiero con Luis Cárdenas porque no se callaba nada. Espero que tú también seas igual con tu toque, que también me gusta mucho. Te deseo todo el éxito del mundo. Por acá andamos. Un saludo desde Tijuana. Gracias, Armando, desde Tijuana. Luis Zapata dice, buena suerte, buenos días. No se deje llevar por la 4T, con eso tenemos los radioescuchas. Gracias, Luis, por la comunicación. Gracias a toda la gente que nos habla. Gracias también, aprovecho rapidísimo para agradecer a las 33 estaciones que se suman a esta primera emisión de MBS Noticias. Gracias a EXA, a La Mejor, a Globo, por supuesto, MBS Noticias, y a todos nuestros aliados independientes, Radio Mensajera, El Lobo, YAFM, Notigape, Veritas Radio, Radio Núcleo Tabasco, por confiar en este proyecto, en esta emisión. Cada estación que se suma con nosotros cuenta, cada audiencia cuenta, y cada micrófono nos permite llevar información, pues, que nos gusta, clara, oportuna, que permite que todos ustedes se hagan de su propia opinión, que puedan escuchar todas las voces, y sobre todo, pues, los datos, la información dura. De veras, gracias a todas las estaciones por abrirnos los espacios, por formar parte de esta increíble red informativa. Ahora sí vamos a la pausa, las 7 de la mañana con 32, perdón, la fuerza de la costumbre, las 7 con 32 de la mañana de este lunes 10 de agosto, vamos a la pausa, yo soy Ana Francisca Vega, tenemos mucho más al volver.

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0: diferente, pero fuera de, por ejemplo, ayer Cruz Azul y América, que son los únicos dos equipos que ganan, o increíblemente Juárez y León, que han ganado también sus dos partidos, nadie más ha logrado tener dos victorias. De hecho, del lugar 9 al 18 del fútbol mexicano, sí, no han ganado, mientras que de la MLS todos ya tienen victoria, salvo dos, Minnesota y los Whitecaps. Hay que recordar que se hacen dos tablitas, una de Liga MX, una de MLS, y avanzan los cuatro mejores de cada una, y de ahí ya se disputan las semifinales y la gran final. Ojito con el América, porque para ellos, a pesar de que el torneo es malo, sí les puede importar y mucho ganar este torneo, o al menos quedar en los primeros tres lugares.
1: Pero ayer ganó, ¿no, Eddie? Ayer ganó.
0: Ayer ganó el América, correcto. Sí. Ayer el América es uno de esos dos equipos que han ganado sus partidos. Le ganó al Timbers 3-1.
1: Sí.
0: Importante también recalcar algo que a mí me parece que le quita credibilidad a este torneo.
1: ¿Qué?
0: Es que por primera vez hubo partidos en México, cosa que es importante porque todo el torneo se disputa en Estados Unidos, pero medio que los eligieron al azar. O sea, supuestamente son los últimos equipos que fueron campeones del fútbol mexicano, que tenían partidos en casa, y eligieron a Toluca, Tigres de América. ¿Por qué no al Cruz Azul, que es actual campeón? No lo sé. ¿Por qué a la América, que lleva un año sin ser campeón? Tampoco lo sabemos. A mí me parece que necesitan establecer reglas más claras y que haya más justicia en ese tema, que me parece es también entendible que la Liga MX se queje de que no juegan en igualdad de circunstancias, teniendo que jugar tanto de visitante.
1: Sí.
0: Igual me parece que después de 3 años haciéndolo ya es un pretexto bastante barato, y ya deberíamos de saberlo, porque si antes era ir a jugar a Sudamérica para ganar Libertadores con todo en contra, ahora nos quejamos de tener que jugar con la MLS en Estados Unidos, donde prácticamente varios equipos son locales. Bueno, pues así está el fútbol mexicano actualmente. Y digo esto del América porque hay que recordar que aunque el torneo sea malo, hay tres lugares que van a Concachampions del 2027, y tanto América, yo ponía el ejemplo de América y Monterrey, pero Monterrey está casi eliminado. Ni Monterrey ni América, de los equipos poderosos, tienen su lugar en Concachampions. Entonces, esta es una oportunidad de oro que se les brinda en bandeja de plata para que puedan quedar en los primeros tres lugares y meterse a ese torneo,
1: ya,
0: que sí es importante, porque si lo ganas te lleva al Mundial de Clubes, ¿no?
1: Ah, está bueno. Entonces, está bueno, sí. Sí, sí.
0: A la América le importa porque además le ha costado brillar en el plano internacional en los últimos años, así que pues ojalá y por su afición que sigan este buen paso, y que el fútbol mexicano al menos pueda meterse a una final de League Cup, que termina por supuesto esta semana. Y a ver, voy a empezar a juntar temas con otros puntos, y es que me resulta increíble ver el deterioro del fútbol mexicano. Salía Mikel Arriola la semana pasada a decir que en efecto el ascenso y el descenso va a desaparecer por completo, cosa que ya no sorprende a nadie. Y claramente que eso ha afectado muchísimo al fútbol mexicano. Venimos de ganar el torneo de CONCACAF sub-20, con el que México no solo se metió al Mundial y clasifica por supuesto al Mundial sub-20 del próximo año, sino que clasificó a Los Ángeles 2028, bicampeón de este torneo. Le hicieron un solo gol en todo el torneo y le ganan la final a Estados Unidos la tarde de ayer. Y me resulta increíble pensar en cómo México constantemente brilla en categorías inferiores y eventualmente se contamina cuando llegan al nivel más alto. Y empezamos a ver pues esto como batallar en la League Cup con los equipos de la MLS, teniéndole el completo respeto a la MLS. También destacar, por supuesto, porque hace un proceso olímpico, México no va al fútbol, ¿no, varonil? Entonces,
1: sí,
0: que ya se haya logrado el boleto a Los Ángeles es sumamente importante, y que a ver cómo nos va, porque quizás el logro más importante del fútbol mexicano en la historia es un oro olímpico, así que es quizás la competencia más importante a nivel futbolístico que podemos tener o que podemos llegar más lejos.
1: Pues
0: y lo voy a unir con otro tema que es increíble, Ana Francisca, que es la falta de exportación de futbolistas mexicanos a Europa. Acabó el Mundial y yo te dije, se va a ir Gil Mora, se van a ir 25 jugadores, se va a ir Eric Lira, y lo que tenemos hasta ahora es una oferta por Eric Lira del Al Jazeera de Emiratos Árabes Unidos, que es importante destacar esto porque muchos dicen que es un club árabe.
1: Okay.
0: Sí, pero es de Emiratos Árabes, no es de la Liga de Arabia Saudita, que es donde están Cristiano Ronaldo, Sadio Mané, Julián Quiñones. Es de Emiratos Árabes, que menor nivel que Arabia Saudita tiene. 12 millones de dólares le ofrecieron al Cruz Azul, y por ahí estaba el Mónaco, que hubiera sido una gran opción, pero no le ofreció nada al Cruz Azul, trató de ir directo con Eric Lira, y pues así no se va a poder. Y digo esto porque también es increíble la dificultad que se tiene hoy en día para que el futbolista mexicano emigre al

0: con pie europeo, incluso después de un mundial tan destacado como el que tuvimos, y más después de que hace unos años México lograba tener un once inicial con puros jugadores con experiencia europea, ya sea en ese momento o en su pasado. Y hoy ya es muy complicado. Para mí se ha devaluado muchísimo el pasaporte mexicano por todas estas razones, por lo del descenso y el ascenso, por no participar en Libertadores y Sudamericana. Y bueno, al fin y al cabo es la realidad actual. Habrá que ver qué sucede con Eric Lira. Y por último, nada más porque esta es una noticia que sucedió hace 3 horas, Ana. La UEFA ya se unió con la Confederación Asiática y con la CONCACAF a sacar un comunicado de que están listos para hacer torneos solitos sin la FIFA.
1: Sí, quieren tumbar a Infantino. No, mucho asunto Infantino, pues sí, con este asunto de tratar de privatizar parte de la operación de la FIFA, le salió el tiro por la culata, literalmente.
0: Cavó su propia tumba.
1: Cavó su propia tumba, a ver si termina por salir, ya lo platicaremos. Te mando un abrazo, mi querido Eddie Chabot.
0: Un fuerte abrazo, Ana Francisca, nuevamente muchísimas felicidades y nos escuchamos el día de mañana.
1: Buen arranque de semana, Eddie.
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1: Bueno, lo platicábamos hace unos momentitos, el gobierno de los Estados Unidos reanudó la exportación del aguacate desde Michoacán para los Estados Unidos, una reanudación parcial. ¿Cuál es la realidad de las empacadoras de las huertas esta mañana? ¿Ya están trabajando o los acuerdos están todavía en el papel? Juan Carlos Venegas, empresario aguacatero allá en Michoacán. Gracias, Juan Carlos, por conversar este día con nosotros.
3: Hola, Ana, muy buenos días. Con el gusto de saludarte a ti y a todo tu auditorio.
1: ¿Cómo están trabajando? Cuéntame.
3: Bueno, mira, como tú bien sabes, la semana pasada hubo una suspensión temporal. El día viernes la Embajada de Estados Unidos en México abrió la puerta solo a algunos municipios, lo que es Tacámbaro, Uruapan, Tancítaro y el corredor entre Pátzcuaro y Morelia. En esta región hay alrededor de 30 empaques que cuentan con la certificación para exportar a Estados Unidos. Lo que permitió el gobierno de Estados Unidos es abrir a los cortes para exportar a este vecino país en estos municipios ya mencionados, y en los empaques, en estos 30 empaques había alrededor de 1,000 toneladas ya en refrigeración, por lo que a partir del viernes que se dio la apertura, esas 1,000 toneladas, alrededor de 1,000 toneladas, son las que seguramente en este fin de semana iniciaron su recorrido hacia el vecino país. Y el día de hoy, pues obviamente se abrió la apertura a cortes en huertos que pertenecen a estos municipios.
1: Sí.
3: Y seguramente ahorita pues ya debes de estar cortando fruta para tenerla lista en el transcurso de esta semana y que continuar su recorrido hacia Estados Unidos.
1: 3 o 4 días de operaciones prácticamente paradas y es un montón de dinero, Juan Carlos.
3: Sí, fíjate, Ana, que afortunadamente fueron 3 días y no más días. Mi reconocimiento a la Presidenta de México en el sentido de que actuó rápido, a pesar de que no había un señalamiento un comunicado oficial explicándonos a nosotros como sector el motivo por el cual hubo esta suspensión, como en 2 ocasiones pasadas, pero más sin embargo se actuó rápido, y pues agradecerles también a ustedes como medios de comunicación, porque son un eslabón que nos ayuda a difundir, a externar nuestro sentir y lo que estamos viviendo como sector aguacatero.
1: Ahora, como nos platicabas, no se reanudan las inspecciones en todos los municipios, solamente en ciertos municipios, en ciertos corredores que consideran seguros o que sí tienen las condiciones mínimas, digamos, de seguridad como para poder seguir operando. Pero ¿no es esto como crear una especie como de categoría de primera y de segundo nivel con respecto a los aguacateros, Juan Carlos? Es decir, ¿hay aguacateros a los que se les puede garantizar la seguridad y otros a los que no? ¿Y así nomás nos quedamos con eso?
3: Mira, Ana, te voy a decir mi punto de vista muy personal. Según lo que expresó la Embajada de Estados Unidos para esta suspensión, es que fue por un tema de amenazas. No especificaron si fue hacia inspectores de USDA o si fue hacia ciudadanos norteamericanos. Más sin embargo, después la presidenta de México en la mañanera la semana pasada también expuso que iba a mandar 1,557 elementos a cierta región aguacatera.
1: Sí.
3: Quiero yo pensar que le dieron el sí a los municipios que de una o de otra manera no tienen como tanto riesgo de inseguridad referente al tema de aguacate en estos momentos. Es decir, si bien es cierto, en estos municipios, bueno, excepto Tancítaro, pero en estos municipios está la inseguridad hacia la ciudadanía, por así decirlo, al menos se puede garantizar, quiero pensar, la seguridad hacia los inspectores de USDA. Ahora bien, referente a los demás municipios, me imagino que esos 1,557 elementos que aparentemente arribaron son los que se van a enfocar en las demás regiones aguacateras y lo van a trabajar en coordinación el gobierno de Estados Unidos, el gobierno mexicano, para poder determinar si se le reabre a esos municipios. Ese es mi punto de vista muy particular porque ya lo han mantenido muy hermético, Ana.
1: Sí. Tú has sido súper crítico y vocal en el tema de denunciar las extorsiones a las cuales son de las cuales son objeto los aguacateros. Has hablado incluso de cómo las denuncias que han presentado pues quedan volando, no terminan por cerrar la pinza en términos de la impunidad. ¿Ha cambiado algo el tema del cobro de piso en las últimas semanas, después de los anuncios de seguridad, después de la Estrategia Nacional contra la Extorsión, etcétera? ¿El pago de cuota sigue siendo un costo fijo para ustedes?
3: Esto es una problemática ya de varios años. Si bien es cierto, derivado del asesinato de Carlos Manso, recordarás que hubo el famoso plan por la paz y la justicia de Michoacán, donde la presidenta de México, junto con todo su gabinete y el gobierno del estado de Michoacán, iniciaron aparentemente dentro de varios ejes. El tema de la seguridad era como la prioridad.
1: Sí.
3: Tristemente, al día de hoy sigue habiendo extorsiones, sigue habiendo secuestros, sigue habiendo robos, asaltos, asesinatos, etcétera, etcétera, etcétera. Es cuento de nunca acabar. Creo que me hace falta al gobierno federal y al gobierno del estado una mayor responsabilidad. Tienen que asumir su responsabilidad porque nos han quedado a deber mucho a los mexicanos. Para mí ese plan por la paz y la justicia ha sido un fracaso. Las autoridades estatales no lo quieren reconocer. Más sin embargo, también no nos da miedo externarlo porque creo que es momento de exigir, es momento de levantar la voz. En lo particular, a la presidenta de México, la primera semana de febrero, le presenté un caso de una denuncia de extorsión de unos comerciantes en Uruapan.
1: Sí.
3: Y tristemente al día de hoy no hay detenidos, no hay cuentas bancarias bloqueadas. Es una serie de impunidad la que existe en Michoacán y eso es lo que estamos pagando, pues también por no exigir. Entonces creo que ya es momento de alzar la voz, de evidenciarlo, y pues también gracias a ustedes por permitirnos evidenciarlo.
1: Oye, estamos en medio de una revisión del Tratado Comercial México-Estados Unidos-Canadá y el aguacate pues es básicamente la joya del agro mexicano, la joya de la corona del agro mexicano. Si no se resuelve el tema de seguridad, de extorsión, si las cosas siguen como nos estás diciendo que siguen, Juan Carlos, ¿ustedes están viendo un riesgo real, por ejemplo, de que la producción de aguacate ahora rumbo a Estados Unidos llegue a manos de competidores como Perú o como Colombia, que cada vez están más presentes? ¿Hay en ustedes ese temor, Juan Carlos?
3: Mira, son varios factores. Si bien es cierto, como tú bien lo indicas, se debió de haber renovado el Tratado de Libre Comercio, el sector aguacatero se ha mantenido muy hermético, muy respetuoso, muy tranquilo en cuanto a pronunciarse en ese sentido. Para mí hay una incertidumbre total desde el momento que no se renovó, porque si bien establece este tratado que al no renovarse hay una vigencia real de 10 años y estamos ya dentro de esa vigencia real.
1: Sí, así es.
3: ¿Qué va a pasar en 10 años si no se renueva, si no llega otro gobierno federal y llega a tener acuerdos con el país vecino y no se renueva? Imagínate las miles de inversiones de empresas que hoy en día exportan y quedarían, por así decirlo, varadas, porque también el gobierno estatal y federal, a través de los secretarios de Cultura, han intentado como minimizar el tema y decir que podemos exportar a Europa, a Asia, como abrirnos a otros mercados pues para así ese es. Tema. Pero la verdad es de que eso ya incrementa los costos, incrementan precios, incrementa logística. Si bien el aguacate michoacano, yo creo que como el aguacate michoacano no hay dos,
1: Lo creo también. Lo creo también.
3: Es la fruta más rica, es muy nutritiva, pero más sin embargo, pues sí nos afecta, hay que reconocerlo. Que las autoridades lo quieran minimizar es otra cosa, pero nosotros no debemos de minimizarlo.
1: Pues Juan Carlos, te agradezco mucho este testimonio. Vamos a estar cerca de ustedes, como lo hemos estado durante mucho tiempo, para establecer exactamente en dónde están las cosas en términos de la apertura total y las, digamos, el asunto de los otros municipios y de los otros lugares en donde no está normalizada la situación del aguacate, y ojalá nos permitas conversar contigo más adelante.
3: Ana, estoy a tus órdenes, tienen un amigo acá en Michoacán, muchas gracias por la apertura, gracias a todos ahí en el auditorio, un fuerte abrazo, saludos y saludos para ti, Ana, que estén muy bien, maravilloso día.
1: Igualmente, muy buen día, Juan Carlos Venegas, empresario aguacatero allá en Michoacán. Acaba de hablar la presidenta Sheinbaum en la mañanera sobre el sismo ocurrido en Colombia. Les decía, un sismo que sacudió con una fuerza de 6.7 allá a Colombia, Bogotá, Cali, Popayán, Manizales, Armenia, Pereira, Medellín y algunas otras ciudades. Es en donde se sintió el sismo, 7.4 grados se actualizó ya. Bastante fuerte el sismo allá en Colombia. Esto es parte de lo que dijo la presidenta hoy en la mañanera.
4: Nos enteramos hace un momento del grave sismo en Colombia. Todavía no tenemos más información, pero estamos muy atentos, tanto con nuestra embajada allá como con el embajador aquí, y por supuesto todo el apoyo que requiera, si es necesario, el pueblo de Colombia, ahí vamos a estar.
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1: Bueno, y aprovechando que estamos en el tema de Colombia, nos vamos por una viaje alrededor del mundo. Esto es lo que nos preparó Leire Batalla.
5: Vámonos con la información internacional más relevante al momento. México y Perú vuelven a tender puentes. Tras casi 4 años de desencuentros, descalificaciones mutuas y represalias, ambos gobiernos acordaron restablecer sus relaciones diplomáticas y ya trabajan en una hoja de ruta para reabrir sus respectivas embajadas. El conflicto se agudizó desde la caída de Pedro Castillo, condenado a poco más de 11 años de prisión por conspiración para la rebelión, una sentencia que México considera ilegal. En aquel entonces, el gobierno de Andrés Manuel López Obrador dio asilo a la familia del exmandatario y se negó a reconocer la investidura de Dina Boluarte. El último quiebre llegó después de que México otorgara asilo diplomático a Betsy Chávez, ex primera ministra de Castillo, acusada por la justicia peruana de participar en el intento de golpe de Estado de 2022. En respuesta, Perú expulsó a la encargada de la embajada mexicana en Lima, declaró persona non grata a la presidenta Claudia Sheinbaum y rompió relaciones. Ahora la presidenta Keiko Fujimori celebra el acuerdo después de haber impulsado el acercamiento con México y adelanta que nombrará a su embajador en los próximos días. Sin embargo, el gobierno mexicano mantiene firme su postura a favor de la liberación de Pedro Castillo. Revienta la violencia en Colombia. A menos de 72 horas de que el nuevo presidente Abelardo de la Espriella prometiera una ofensiva total contra el narcoterrorismo. El viernes pasado, en su primer discurso como presidente del país, de la Espriella advirtió que irá contra todas las estructuras criminales del país y anunció la construcción de megacárceles para los integrantes de estas organizaciones. El ultraderechista aseguró que su gobierno recuperará el control del territorio y ordenó a la fuerza pública combatir a los grupos armados ilegales.
6: ¡Que no se equivoquen! ¡El tigre ha llegado y sabrán lo duro que muerde cuando se trata de defender al pueblo colombiano!
5: Pero la respuesta llegó casi de inmediato. 2 atentados acudieron al país el sábado. Nuestra corresponsal, Nancy Sáenz, nos cuenta qué pasó.
7: Hola, Leire. En Colombia, horas después de posesionarse el nuevo presidente del país, se registraron 2 atentados terroristas. Los hechos ocurrieron un día después de asumir el cargo como mandatario de los colombianos Abelardo de la Espriella. El primero ocurrió en el norte del país, un ataque con explosivos que dejó un policía muerto. El otro atentado fue con un carro bomba dejado en la vía Panamericana, una de las principales carreteras que conecta el suroccidente colombiano. Allí, 2 vigilantes resultaron heridos. Las autoridades señalan a la guerrilla del ELN y a disidencias de las FARC como los autores de los atentados. Estos son grupos de ideología de izquierda. El nuevo presidente aseguró que a los responsables les caerá todo el peso de la ley. De este modo, los grupos ilegales demuestran su descontento con el nuevo gobierno de extrema derecha en Colombia. Desde Bogotá, Nancy Sáenz.
5: Y la violencia continúa este domingo. Un ataque con drones y disparos contra la alcaldía de Río Blanco en Tolima se sumó a los hechos violentos registrados tras la llegada del nuevo gobierno al poder. Se tensiona la relación entre España e Italia por la crisis migratoria. Madrid impuso desde este sábado controles fronterizos a los viajeros procedentes de Italia en respuesta a una medida similar adoptada por Roma tras la llegada de más de 72 mil migrantes a Ceuta desde Marruecos a finales de julio. Los controles españoles estarán vigentes en principio hasta el 7 de septiembre. Para este lunes, España ya había controlado a 1.033 viajeros de terceros países procedentes de Italia en 58 vuelos. El canciller italiano Antonio Tajani calificó la decisión de incomprensible y totalmente inaceptable, mientras aumentan las tensiones entre el gobierno del socialista Pedro Sánchez con la primera ministra conservadora Giorgia Meloni. Y mientras crece la tensión entre los dos socios europeos, Ceuta salió a las calles este domingo. Miles de personas se manifestaron para exigir respuestas a España y a la Unión Europea ante la crisis migratoria que atraviesa el enclave. Desde España, nuestro corresponsal Carlos Rubio nos cuenta qué está pasando.
8: Buenos días, Leire. Miles de personas han participado este domingo en una multitudinaria manifestación en la Plaza de la Constitución de Ceuta para reclamar respuestas ante la crisis migratoria abierta tras la entrada masiva de inmigrantes el pasado 30 de julio. La manifestación, convocada al margen de partidos políticos y bajo el lema «Ceuta no se rinde y va a salir adelante», ha tenido como objetivo recordar al Ejecutivo liderado por Pedro Sánchez de que la ciudad necesita seguridad, respuestas de Estado y el retorno inmediato a una normalidad que a día de hoy parece haberse fracturado. Y es que 8 días después de la entrada sin control de miles de migrantes procedentes en su mayoría de Marruecos, las calles, montes y playas de Ceuta acogen a cientos de personas que deambulan sin las necesidades básicas cubiertas en un escenario de extrema vulnerabilidad. Hasta aquí el reporte desde España.
5: Esto es lo que está pasando en el mundo. Yo soy Lere Batalla y puedes encontrarme en X como @Lere-Batalla.
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4: Son las 8 de la mañana con 2 minutos. Citlali Sáenz, ¿cómo estás?
5: ¿Qué tal, Ana? Buenos días a ti, buenos días también a nuestros amigos del auditorio. Pues te comento que el viernes el Dow Jones Industrial cerró ganando en 0.28% y arrancará en las 54.036.93 unidades. También avanzó el Nasdaq 1.30% y este indicador, que agrupa las empresas tecnológicas, iniciará este lunes y la jornada de la semana en las 26.690.62 unidades. Y también avanzó el S&P BMV de la Bolsa Mexicana de Valores 0.28%. Hoy arranca en las 66.938.64 unidades. En el mercado cambiario, el dólar en ventanilla bancaria se compró en 16 pesos con 30 centavos, se vendió en 17 pesos con 43, el euro se compró en 18 pesos con 10 y se vendió en 20 pesos con 41 centavos. Ana, mi reporte al auditorio.
4: Gracias, Itlali, un abrazo. A las 8 de la mañana con 3 minutos, vamos a la pausa. Yo soy Ana Francisca Vega, tenemos mucho más al volver.
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1: Esta es la información vial. Norte, Avenida de los Pinos registra buena circulación entre Constitución de la República y Avenida Francisco Morazán. Sur, tránsito moderado sobre calle Nezahualcóyotl, desde calle Coras hasta Avenida Aztecas. Aún así, no te detendrás. Poniente, complicado el avance sobre la autopista México-Toluca, desde Roberto Medellín hasta la incorporación con Paseo de la Reforma. En este tramo permanecerás aproximadamente 12 minutos.
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0: 8 de la mañana con 7 minutos de este lunes 10 de agosto del 2026. Nuestro número de WhatsApp, gracias, y estamos recibiendo por acá muchos mensajes, 5543-77125. Nos dicen por acá, ya bájenle al tema de los exámenes de la UNAM. Qué raro que sigan con el tema de los exámenes de la UNAM. No, yo digo al revés. Qué raro que no sea peor escándalo. Porque, pues no nada más ocurrió este enorme desacierto por parte de la UNAM, sino que además, pues no parece haber una salida sencilla ni fácil. Y ahí viene, les repito, el tema de los exámenes de prepa. Que si volvemos a ver lo que ocurrió en el de licenciatura, vamos a ver cómo se ponen las cosas. Gracias a todos los que nos están escuchando a través de EXA, Radio Mensajera, la mejor, el Lobo, YAFM, Globo, Notigape, Veritas Radio, Extremo, en ciudades como Acapulco, Acámbaro, Ciudad Valles, allá en San Luis Potosí, Cuernavaca, Celaya, Chihuahua, Ensenada, Guadalajara, Irapuato, La Piedad, Los Cabos. Gracias, gracias por la conexión y saludos hasta allá. Vamos a ir en un segundito más con el reporte del clima, que es lo que nos espera. Ayer, vaya lluvia aquí en el Valle de México, ayer en la tarde-noche. Así ha estado los últimos días. Vamos a seguir en el tema de la UNAM, aunque no les parezca a muchos, pero creo que es importante. Hay mucha inconformidad de aspirantes de la UNAM para hacer este examen de control. Les digo, los están mandando de pronto, si son de Oaxaca, los están mandando a Colima a hacer el examen. O sea, una locura lo que está ocurriendo. Vamos a hablar sobre el tema del superpeso. Estará con nosotros Jorge Andrés Castañeda con su sección de hoy, nuestro colaborador. La inteligencia artificial como motor de crecimiento para México y Estados Unidos. Por lo pronto, nos vamos a las calles de la Ciudad de México, del Valle de México. ¿Cómo están las cosas, mi querido Edgar Hernández? Te saludo con gusto.
1: Claro, muchísimas gracias. Un gusto saludarte esta mañana. 7 vehículos resultaron dañados luego de que cayera un árbol. Esto en la colonia Jardines Valbuena, de la alcaldía Venustiano Carranza. Aparentemente, Ana, el mal estado de los árboles y también las lluvias que provocaron el reblandecimiento de la tierra provocó que se cayera este árbol de 10 metros de altura. Están trabajando los bomberos, aunque es circulación local. Hay que manejar con mucho cuidado a través de la vía del taller Galindo y Villa. Esto, te reitero, es la alcaldía Venustiano Carranza. Por otro lado, también tenemos caos vial en estos momentos en la autopista México-Querétaro. Lamentablemente, una persona pierde la vida al ser atropellada. Es por la altura del puente de Coyotepec, con dirección hacia Tepec y del Río. Hay una larga fila de vehículos que ya llega más allá de la caseta de cobro de Tepozotlán. Hay que utilizar como alternativa la carretera Cuautitlán-Tlalnepantla. Por otro lado, ha sido ya retirado el vehículo que se impactó sobre el circuito interior a la altura del casco de Santo Tomás, carriles centrales con dirección hacia la zona de La Raza. La circulación está totalmente libre, pero aún así hay que recomendar a nuestros amigos que van con dirección hacia la zona de La Raza, Insurgentes, Vallejo, manejar con mucho cuidado y utilizar como alternativa el eje 3 Norte. Por otro lado, continúan también los contratiempos a través de la vía Morelos, a la altura de Santa Clara. Un tráiler pierde el control y se impacta contra 3 postes de luz y además contra la fachada de un restaurante. Esto generó el cierre a la circulación. Hace unos minutos ha sido reabierta con dirección hacia la zona de Indios Verdes para quien viene de la zona de Cerro Gordo, por supuesto de Tulpetlac, y va con dirección hacia Centenario, Rey de los Remedios, la vía Morelos. Hay que recomendarles como alternativa la autopista o bien la avenida R1 para desplazarse con dirección hacia Rey de los Remedios, Eduardo Molina, Gran Canal, por supuesto la zona de Martín Carrera. Ya están trabajando los servicios de emergencia. Todavía va a tardar un poco el retiro de este tráiler que transportaba agua, se impacta contra una fachada y bueno, pues hay que recomendar a sus amigos, Ana, manejar con mucha precaución. Es la información que les tengo esta mañana.
0: Muchísimas gracias, Edgar, conectamos contigo en un rato más. Por lo pronto, nosotros a otras cosas.
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0: Bueno, ojo con lo que está sucediendo esta mañana allá en Colombia. Un sismo magnitud 7.4 grados con epicentro en la localidad de San José del Palmar. Esto es en el departamento de Chocó. El presidente colombiano, recién estrenado presidente colombiano, informa que están todavía en un momento muy delicado, que están evaluando la situación, los daños. Al principio les había comentado que quizá no había daños. La verdad es que acababa de ocurrir el temblor. De hecho, se ajustó hacia arriba la magnitud de este sismo, 7.4 4 allá en Colombia. Y nos vamos hasta allá con el reporte. Nancy Sainz, te saludo con mucho gusto. Primero que nada, me da gusto saber que estás bien. ¿Cómo están las cosas allá, Nancy?
3: Hola, ¿qué tal, Ana Francisca? Pues te digo que acá en Bogotá por ahora las cosas están calmadas, pero en Colombia, como tú lo señalas, hacia las 7:34 de la mañana, hora local, se registró un fuerte temblor que además duró cerca de 3 minutos. El Servicio Geológico Colombiano informó que tuvo una magnitud de 7.4, que se registró a una profundidad de 103 kilómetros y se ha convertido en el sismo de mayor magnitud que se presenta en Colombia en la última década, señala el Servicio Geológico. El epicentro fue en el departamento del Chocó, que queda sobre el Pacífico, en la localidad llamada San José del Palmar. Escuchemos cómo se está viviendo en este momento la situación, qué pasa allí con los habitantes. Este es José, un lugareño.
4: Pues sí, hubieron varios daños ahí en el estadio y estuve recorriendo en la moto, está muy congestionado todo. También hay lugares colapsados, hacia el hospital también, inclusive hay plantas que se desplomaron.
3: Como lo escuchan, allí en varias ciudades resultaron afectados, principalmente Cali, Pereira y Manizales, donde edificios y viviendas colapsaron. Los organismos de socorro en este momento están rescatando personas. Hasta el momento son varios los heridos, no se conocen cifras oficiales y tampoco los alcaldes de estas ciudades han registrado cifras de personas fallecidas, pero es muy prematuro en este momento para hablar de esas. Y el recién posicionado, como tú lo señalas, Abelardo de la Estrella, el nuevo presidente de Colombia, dijo en su cuenta de X que ha asumido directamente el liderazgo de la atención de esta emergencia, va a instalar un puesto de mando unificado para la atención de daños y atender a las personas damnificadas. Los aeropuertos en estas ciudades, algunos sufrieron averías y en este momento está suspendida la operación aérea casi sobre todo el suroccidente colombiano. Y además de eso, te comento que fue tan fuerte el sismo y tan prolongado que en varios países vecinos se sintió el movimiento telúrico, Panamá, Ecuador y Venezuela, entre estos, Ana Francisca. En este momento es muy prematuro, lo que han pedido los gobernantes es que se mantenga la calma y que los organismos de socorro puedan actuar para rescatar a las personas que están bajo edificaciones. Son edificaciones de mediano tamaño, hay que señalar también. Sí. O edificaciones que son bastante precarias y que son casas que no tienen estructura, por ejemplo en el Chocó, y se vinieron abajo por esta razón.
0: Te iba a preguntar precisamente, ¿tiembla mucho en esta, o sea, digamos, tiembla mucho en Colombia y tiembla, digamos, qué características tienen los sismos normalmente por allá, Nancy? Digo, 3 minutos es muchísimo, ¿no? Es un sismo enorme.
3: Es muchísimo y la gente está muy nerviosa pensando en réplicas mientras entran a rescatar a sus familiares. En Colombia tiembla muy seguido en las dos partes, tanto en el oriente como en el occidente del país. Sobre el occidente tenemos en cuenta que dicen los expertos que el hecho de las líneas de Nazca que vienen desde Perú, todo ese cinturón de fuego del Pacífico, hace que se active mucho la cadena montañosa y que se presenten muchos movimientos telúricos. Y sobre el oriente, que es la zona que da con Venezuela, en la zona de la Mesa de los Santos, que es muy cerca a la frontera con Venezuela, también hay unas fallas geológicas que yo diría que tiembla casi todos los días. Lo digo porque yo soy de esa parte del país y eso se llama la zona de los temblores. Entonces, en esa parte tiembla casi todos los días.
0: Sí.
3: Moderadamente, pero casi todos los días se pueden sentir movimientos telúricos.
0: Muy impresionante los videos que están comenzando a circular en redes sociales, Nancy, sobre el momento del sismo, ¿eh? Muy impresionantes.
3: Muy fuerte, tengamos en cuenta que 7.4 es bastante alto en la escala de Richter. Uno de los movimientos telúricos que hubo en Venezuela tenía esta magnitud y ya sabemos todas las consecuencias que pudo tener hacia los días siguientes. Esperemos que aquí los organismos de socorro y la forma como las personas, muchos de ellos que estaban llegando a sus edificios de trabajo, niños que estaban y jóvenes que estaban llegando a sus colegios, pudieron hacer de una vez el operativo de evacuación, y esto también ayudó a que las consecuencias fueran menores. Las siguientes horas son claves para el rescate de personas y para establecer las cifras reales de daños materiales de personas heridas, y esperemos que no sean muy elevadas que no haya personas fallecidas.
0: ¿Ya entraron los niños a la escuela allá, Nancy?
3: Sí, acá hay calendario A y calendario B. Entonces los que están en el calendario A ya entraban hoy, muchos estaban en este momento, acá, en, sobre todo en las zonas, en las ciudades donde el clima es más cálido, los muchachos y los niños entran hacia las 6:30 de la mañana, estaban ingresando a los colegios en el momento en que ocurrió esto, los profesores inmediatamente, como se hacen tantos ejercicios de simulacro, los niños y las personas de las oficinas ya están muy acostumbradas a cómo se debe hacer. Hay unos puntos de encuentro en todas las cuadras de la ciudad, pero cerca de mi casa hay un punto de encuentro, en caso de que haya un movimiento telúrico fuerte, todas las personas deben ir a ese punto de encuentro, porque es el que las autoridades han determinado que en caso de que se desplomen edificios, las personas podrían salvaguardarse mejor.
0: Pues vaya recibimiento en términos de reto, digamos, operativo y de protocolos y logístico para el nuevo presidente, Nancy.
3: Por supuesto, esto es un cambio de tuerca a la agenda que tenía planteada el presidente, pero pues bueno, esos son los países, esas son las ciudades y los países no paran, están todo el tiempo moviéndose y eso hace que el presidente le mida el aceite con esta primera emergencia de cómo la va a abordar.
0: Exactamente, lo que tenía él preparado claramente no va a ocurrir. Ya lo estaremos evaluando. Estamos en contacto, Nancy, cualquier cosa regresamos contigo. Gracias.
3: Claro que sí, muchos temas que hablar y me encanta decirte buenos días, Ana Francisca.
0: Buenos días, mi querida Nancy. Gracias, te mando un abrazo. Ahí está Nancy Sáenz desde Colombia. Vamos a estar, por supuesto, muy cerquita de este tema. Han hablado básicamente todos los alcaldes de las principales ciudades allá en Colombia. Sobre pues un mensaje de tranquilizador a la población. Este que vamos a escuchar es el alcalde de Cali, Alejandro Eder, con su mensaje esta mañana.
5: Caleños, les paso este primer informe. Tenemos varios reportes de afectaciones graves. Estamos en este momento mapeando bien el tema, primero para salvaguardar la vida, y segundo, para poder proceder con cualquier actividad de rescate que sea necesaria o de recuperación. Le pido a todos que tengan la tranquilidad, que estamos con todos los organismos de control al frente. Sé que hay mucho nerviosismo. Por favor, todos mantengamos la calma y ya estamos atendiendo la emergencia. Próximamente les daré otro informe con avances de la situación.
0: Bueno, estamos en el tema. De vuelta a nuestro país, sobre el caso Wallace. Un juez retiró la pena de prisión domiciliaria en contra de Brenda Quevedo, quien desde el 2007 estaba enfrentando este proceso por el secuestro y el homicidio de Hugo Alberto Wallace. El caso, como ustedes bien saben, sigue sin resolverse desde el 2007, pero se ordenó el retiro del dispositivo de geolocalización que portaba desde que salió de prisión en el 2024. Así es que ya no tiene este dispositivo de geolocalización. Esto fue lo que dijo Brenda Quevedo.
6: Estoy muy feliz, la verdad, después de tantos años de pelearlo y de lucharlo, y que gracias a mi mamita hermosa y a toda mi familia que siempre creyeron en mí. Yo me acordaba de todos los años, ¿no?, que siempre decía, vas a ver que sí. Yo llegué a perder un poco la fe. Después de muchos años, decía, me enfrento a un monstruo de un sistema, gente con dinero, gente con influencias. Y no sé, ahora es como, o sea, ver esa reivindicación, ¿no?, de la vida.
0: Angélica Melín, ¿cómo estás? Tú traes información, nuevamente te saludo.
7: Hola, Ana, de nueva cuenta, muy buenos días a ti y a los amigos que nos acompañan. Hubo un pronunciamiento relevante por parte de la Secretaría de las Mujeres a nivel federal. Esta instancia del gobierno federal se pronunció sobre el caso de una menor de edad, 11 años, la pequeña, que radica en Tamaulipas y que a causa de agresiones sexuales, bueno, pues la pequeña está embarazada. A este respecto, la Secretaría de las Mujeres Federal señaló que, este tipo de situaciones no deben ni justificarse ni minimizarse, porque todo embarazo en menores de edad significan que son el producto de agresiones sexuales cometidas precisamente contra pues en niñas menores de 18 años, niñas adolescentes, y en este caso ocurrido en Matamoros, Tamaulipas, bueno, pues es lo que provoca este pronunciamiento. La dependencia federal, Ana, subrayó que bueno, pues este tipo de casos, decíamos, es producto de la violencia sexual, por lo que nadie debería justificarlo, mucho menos tratar de normalizarlo. Agregó que se va a dar seguimiento puntual al caso de esta niña afectada, por lo que se le dará acompañamiento en el marco del respeto a sus derechos humanos y también en la medida de lo posible. Al emitir esta comunicación oficial, bueno, pues la institución señaló que en la medida de las atribuciones, bueno, pues se tratará de apoyar y de darle seguimiento al caso para que la víctima, en este caso esta pequeña, no enfrente sola el proceso, reciba el acompañamiento que necesita, con pleno respeto a derechos, y subrayando que la violencia sexual contra las niñas es un delito, no se justifica y no se debe minimizar de ningún modo. La instancia federal convocó a las autoridades competentes en el estado de Tamaulipas a que garanticen la protección integral de esta pequeña, que sus derechos sean restituidos y también que se le preste la atención médica, psicológica y social especializada que sea necesaria, todo ello sin vulnerar más su dignidad, que se respete su derecho a la confidencialidad sobre la identidad con perspectiva de género en todo momento. Este es el pronunciamiento que emitió la Secretaría de las Mujeres y bueno, pues dijo que dará seguimiento al caso de esta pequeña que radica en Matamoros, Tamaulipas.
0: Tremendo, tremendo caso. Gracias, Angie.
7: Hasta luego.
0: Oigan, y otro asunto que al que vale la pena poner ojo. En San Luis Potosí, una chica de 23 años murió en un accidente vial y sus familiares, su familia, sus amigos, tomaron la presidencia municipal de Cerritos para exigir justicia. Pero aquí el detalle es, el individuo que ocasionó el accidente en el cual murió esta chica de 23 años no está detenido y es hijo de una diputada local allá en San Luis Potosí, de Leticia Vázquez. El papá de Lisbeth Castro, es el nombre de la chica que murió, pidió al gobernador Ricardo Gallardo y a la presidenta Sheinbaum pues que se detenga a este individuo, que no se le proteja, que se haga justicia con respecto a lo ocurrido a su hija y que no quede en la impunidad. Eso es parte de lo que dijo el papá de Lisbeth.
8: Le hago un llamado nuevamente al gobernador de San Luis Potosí, al licenciado Ricardo Gallardo Cardona, que tome cartas en el asunto. Sabemos que es su línea, sabemos que tiene la puede apoyar, o no sé, pero yo quiero que él sea el distinto, sea imparcial. Y también le hago un llamado a la presidenta de la República Mexicana, a la licenciada Claudia Sheinbaum Pardo, que tome cartas en el asunto.
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0: Querido David, ¿cómo estás?
9: Bien, Ana Francisca, ¿cómo estás? Te saludo con mucho gusto, muy muy buenos días y te deseo lo mejor en este, bueno, no inicio, pero sí en este nuevo horario, nuevo espacio. Sé que lo vas a hacer de forma maravillosa con tu gran capacidad y profesional y también, por supuesto, tu carisma. Ana Francisca, tenemos un, ¿cómo le llamamos en noticias? Un breaking news.
0: A ver, échale.
9: Que llega desde la Unión Europea de Fútbol, una larga carta que esta mañana emite en la Unión Europea de Fútbol. También está involucrada la Confederación Asiática y la propia CONCACAF, a la que pertenece México. Palabras más, palabras menos, estas tres confederaciones mundiales piden de inmediato la salida de Gianni Infantino como presidente de la Federación Internacional de Fútbol Asociado. Dicen que se trata de algo más fundamental que el dinero, la integridad del juego, sí, la integridad de los elegidos para dirigirlo. Cuando la confianza se rompe a través del engaño, cuando el individuo se coloca por encima del colectivo que le confió la autoridad, ese deber ha sido abandonado. Así que tres de las principales confederaciones del mundo está pidiendo que Gianni Infantino dimita incluso antes del siguiente gran evento de la FIFA, que es en septiembre, que es el Mundial Femenino Sub-20, sí, categoría Sub-20, que se va a efectuar en Polonia. Así que, pues el tema que hemos tenido en las últimas horas, en los últimos días, todo el tsunami de la FIFA después del Campeonato Mundial de Fútbol, pues está derivando en esto, ¿no?
0: Oye, pero ya le traían ganas, ¿no, Infantino? O sea, es como que se les fueron acumulando y el anuncio este de la privatización de parte de las operaciones fue como la gota que derramó el vaso, pero no los tenía contentos desde hace un tiempo, ¿no?
9: No, de acuerdo contigo. Lo que llama la atención aquí es que la UEFA, la Unión Europea de Fútbol, nunca estuvo del lado de Infantino. Siempre fue un organismo opositor. Hay que recordar que la UEFA tiene el máximo nivel del fútbol, tiene un torneo como la Champions, la Eurocopa, agrupa al fútbol más poderoso del mundo. Pero lo raro aquí es que se unieron con CACAF, donde está México, sin que esté México, atención con eso, y también los árabes, en este caso, que han sido fundamentales en el desarrollo de Infantino en la FIFA, hoy también le han dado la espalda. El jeque bareiní Salman bin Ibrahim, que es presidente de la Confederación Asiática de Fútbol, firma esta carta. Es decir, Infantino tiene el apoyo de México, de la Conmebol y de la Confederación Africana de Fútbol. No sé cuál es la posición de la Confederación Oceánica, que es la única que faltaría en este asunto, pero me parece que con estas tres confederaciones, la realidad es que Infantino tiene las horas contadas en FIFA. Parece que se viene un cambio de presidente.
0: Oye, y desde tu perspectiva, el hecho de que México haya apoyado a Infantino, o sea, quedó en el peor lugar posible, ¿no?
9: Sí, yo diría que sí. A ver, el fútbol es un negocio de intereses, ¿no? Hoy estoy contigo, mañana no estoy contigo, y me conviene igual, claro, esto, me conviene aquello, sí, claro. Infantino ha sido un gran socio de México, deportiva y comercialmente. Eso quedó evidente en el último Campeonato Mundial de Fútbol. Yo creo que México no tenía... yo creo que México tenía que haber tenido el valor moral, de alguna manera, de decirle no, Infantino, no estás bien, como lo hizo en algún momento dentro de los boletines. Pero a mí me parece que la relación, Ana Francisca, esa de dinero-negocio de México con Infantino, hizo que la Federación Mexicana se inclinara por la parte, pues, económica, ¿no? Y protegió al presidente de FIFA.
0: Bueno, pues se quedó. ¿Y cómo se... ¿Quién elige a un nuevo presidente?
9: Las confederaciones del mundo, confederaciones que son el tema en FIFA es que FIFA tiene 211 agremiados, tiene más agremiados que la ONU y que cualquier otro organismo internacional, ¿no? Sí. Es increíble el poder que tiene la FIFA. Y el tema aquí, siempre lo hemos subrayado, que en esa democracia, entre comillas, que plantea la FIFA, El voto de Alemania, por dar un ejemplo, de Inglaterra, vale lo mismo que el de una isla del Caribe. Es decir, no. Entonces habrá que ver cómo logra defenderse Infantino de esta situación. Pero sí me parece que estamos ante el sismo más poderoso que haya afrontado la FIFA desde mayo del 2015 con aquel FIFA Gate, que tuvo que ver con obviamente Joseph Blatter, corrupción, dinero, una persecución en este caso fue de la Fiscalía de los Estados Unidos. Mira, el denominador en común es siempre, Ana Francisca, el dinero, ¿no? El poder. Sí. Uh-huh. Y de eso se trata el fútbol de hoy. Vimos el gran negocio que significó durante el verano, cómo el fútbol logró realmente llegar a unos niveles impresionantes, porque hablábamos del precio de los boletos, hablábamos de que había que, por primera vez, que pagar televisión para ver el Mundial, no solamente en México, en el mundo, y finalmente terminó siendo un gran, gran negocio. Lo increíble del asunto es que a pesar del éxito del Mundial, parece que las horas de Infantino están contadas.
0: Bueno, pues ya nos tocará conversarlo por acá. Te mando un abrazo enorme, David, y a ti, que eres parte de este equipo, gracias también, gracias, muchas gracias siempre por ser cercano y por ser siempre tan, tan profesional, y pues aquí, acá estaremos en las mañanas ahora, mi querido David.
9: Te mando un abrazo, Ana Francisca, saludos, muchas gracias.
0: Las 8:31 a.m.
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0: Mónica Jiménez, meteoróloga del Servicio Meteorológico Nacional, ¿cómo nos pinta el clima el día de hoy?
11: Ana, auditorio, gusto en saludarlos del Servicio Meteorológico Nacional. Bueno, pues mira, Ana, se prevé una semana muy lluviosa. Estamos en plena temporada de lluvias. Agosto y septiembre son los meses más lluviosos para nuestro país. Y de esta manera, el monzón mexicano, en horas de la tarde y noche, va a continuar generando pues lluvias muy fuertes e intensas, principalmente para el estado de Chihuahua, de Durango y de Sinaloa, también canales de baja presión durante la tarde y noche sobre el occidente, centro y oriente del país, así como en el sureste de México, van a continuar dando pues lluvias puntuales muy fuertes, principalmente para los estados de Sonora, de Jalisco, de Michoacán, de Oaxaca, Guanajuato y el estado de Veracruz, para la Ciudad de México y el centro del país, incluso para en el Estado de México. Se espera el día de hoy en el Estado de México lluvias puntuales muy fuertes con actividad eléctrica, y también no se descarta la caída de granizo. En la Ciudad de México se prevé una tarde lluviosa nuevamente, como el fin de semana, lluvias puntuales fuertes. El cielo estará mayormente nublado el día de hoy aquí en la Ciudad de México, una temperatura máxima de 23 a 25 grados Celsius y la mínima de 13 a 15 grados Celsius, así que tómalo en cuenta si van a salir durante la tarde y noche. Hay que salir equipados con todo para la lluvia, porque se espera el día de hoy y durante la semana, Ana, lluvias en la mayor parte del país. También se espera el ambiente muy caluroso, con temperaturas de hasta 45 grados Celsius para el estado de Baja California, en su porción noreste, ahí muy cerca de donde es el desierto. De 40 a 45 grados para Sonora, Chihuahua, Nuevo León, Tamaulipas, Michoacán, Guerrero, Oaxaca, y también temperaturas entre los 30 a los 35 grados Celsius para el resto de los estados del Pacífico Medio, Pacífico Sur, así como el Golfo de México y la península de Yucatán. Y ya que todavía estamos de vacaciones, bueno, muchas personas están de vacaciones, Ana, les comento de que deben de hacer caso a las banderas de oleaje, ¿sí?, que se encuentran en el todo el Pacífico, porque hay un mar de fondo que continúa durante toda esta semana de 1 a 2 metros de altura desde las costas de la península de Baja California, la costa de Sinaloa, de Jalisco, de Colima, Michoacán, Guerrero, Oaxaca y Chiapas van a estar con oleaje elevado, así de que por favor deben de acatar todas las recomendaciones que emite en un momento el Sistema Nacional de Protección Civil, y sobre todo ver las banderas de oleaje en las playas donde los visitan. Esa es la previsión del tiempo, Ana Francisca.
0: Muchísimas gracias, Mónica, un abrazo.
11: Con mucho gusto.
0: Gracias, muy buenos días. El alcalde de Cali habla nuevamente sobre el tema del sismo 7.4 grados. Alejandro Eder, hay por lo menos 20 estructuras colapsadas en la ciudad de Cali, dice el alcalde, con personas al interior, con personas atrapadas, parte de lo que dice el alcalde.
12: Al momento tenemos por lo menos 20 estructuras colapsadas en Cali, con personas atrapadas. Le he solicitado apoyo al alcalde de Bogotá y al alcalde de Medellín con rescatistas. Adicionalmente, estamos al frente de esta emergencia con todos los organismos de socorro de Cali. Le pido a la ciudadanía mantener la calma, revisen también si en sus edificios hay daños estructurales aparentes. Si no se sienten seguros, si ven grietas muy grandes, por favor se hacen afuera de la edificación. Le pido a la ciudadanía también reportar cuanto antes cualquier daño adicional que no tengamos detectado aún. Le pido también a todos que apoyemos a nuestros rescatistas con lo que sea necesario. Por favor, también.
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2: Mensajes, dice por acá Ramón Roldán. Buenos días desde Playa del Carmen, vamos a estar contigo cada mañana. Felicidades por el nuevo programa, saludos, excelente día. Gracias, gracias Román. Ismael López, felicidades, soy un seguidor de sus noticias, me agrada, gracias Ismael. Raquel Huerta, felicidades a Ana Francisca y a su gran equipo de producción por el nuevo horario de emisión, gracias Raquel. Luis Zapata, lo más fácil con el tema de la UNAM, ahorita vamos a hablar justo con una persona que va a tener que hacer otra vez el examen. Dice, lo más fácil con el tema de la UNAM era que se mantuvieran en la postura de cancelar los accesos. Entiendo que pagan justos por pecadores, pero era la mejor solución. Gracias Luis por tu comentario, por tu opinión. Diego Hernández nos dice un gran abrazo, mucha suerte en esta etapa que inicias, la mejor de las vibras. Gracias Diego, gracias por tus buenas vibras. Las 8 de la mañana con 40 minutos, estos son los titulares.
1: Primeras planas de la mañana. Reforma.
3: Pasa de mafia rumana a campaña de Morena. Acompaña a Alejandro Arcos a Marín Mollinedo en campaña por Quintana Roo. Lo acusan la Unidad de Inteligencia Financiera y el Departamento de Justicia de Estados Unidos de lavado de dinero.
1: El Universal.
3: Fiscalía General de la República da carpetazo a ataque cibernético contra Pemex.
1: Milenio.
3: Israel desacata plan de Trump para Gaza. Ni repliegue ni Estado palestino hasta que Hamas se desarme. Desafía Netanyahu al republicano y a la Junta de Paz para la Franja.
1: La jornada.
3: Desafía Netanyahu a Trump. Rechaza su plan para Gaza. Hamas reitera su compromiso con la hoja de ruta.
1: El financiero.
3: Banxico sin cantar victoria contra la inflación.
1: Excelsior.
3: Viajar al examen, reto económico para aspirantes. Jóvenes que ya gastaron en traslados y alojamiento para su nueva vida universitaria deben financiar pasajes a sedes foráneas. Algunos consideran abandonar el proceso. Para MBS Noticias, Ángela Molina.
1: Estas son las primeras planas de la mañana. 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
2: Ya nos platicaban por la mañana, hoy habrá una manifestación, una movilización, a eso del mediodía, de aspirantes a alguna licenciatura de la UNAM. Van a marchar rumbo a CEU, porque hay creciente inconformidad en torno al tema de ¿van a volver a repetir el examen? Eso no cabe duda, eso es una decisión tomada. Pero algunas personas las pusieron a repetir el examen en lugares súper lejos de donde se encuentran en ese momento. Y cuando les digo súper lejos, no estoy hablando de tomar un taxi y agarrar un taxi 30 minutos y llegar a donde tienen que hacer el examen. Son, en ocasiones, cientos de kilómetros los que tienen que recorrer para la sede que les asignó la UNAM para repetir el examen. Es el caso de Gabriel Escalante, aspirante a ingresar a la carrera de Geografía de la UNAM, que está con nosotros esta mañana. Gabriel, ¿cómo estás?
4: Hola Ana, muy buenos días, todo muy bien.
2: Platícanos qué pasó, cómo te fue primero en el primer examen y cómo ha sido tu experiencia en este asunto.
4: Pues mira, mi experiencia, bueno, en el primer examen me fue bien, unos 90 aciertos, ahora sí, normales, pero pues ahora sí lo que ha estado pasando ha sido muy desalentador. Ajá. Porque uno siente que ya estaba adentro, ya tenía las dos piernas adentro y sí, le cerraron las puertas repentinamente.
2: Sí. A ti te toca rehacer este examen lejísimos de donde estás, platícanos eso.
4: Sí, bueno, yo soy de la ciudad de Torreón, por lo mismo, por mi residencia me aplicaron ahora sí la nueva sede hasta Tijuana.
2: Híjole.
4: hasta Tijuana, y pues lo que pasaba era que en su momento, cuando nos dieron vía libre,

0: octubre, pues ya todos los gastos estaban listos para ahora sí venir a la Ciudad de México, ya para llegar en tiempo y forma, en momento, y ya una vez estando aquí nos informaron que las inscripciones estaban suspendidas y tuvimos que esperarnos todo el tiempo hasta que dijeran qué onda, y hasta el viernes pasado que nos avisaron hasta Tijuana, que teníamos que ir hasta Tijuana.
1: ¿Cómo tomaron tú y tu familia esta noticia? Porque pues así trasladarse de Ciudad de México a Tijuana no está sencillo, ¿no?
0: Pues fue un golpe bajo, a decir verdad, no solo para mí, sino para toda la familia, porque pues teníamos ahora sí estábamos haciendo predicciones, decíamos que iba a ser todo otra vez en Ciudad de México, pero ahora presencial. Pero pues ahora sí que todo salió al revés, nos dio un, ahora sí que fue un mar de emociones. Yo más que nada fue una tristeza, ahora sí me desanimé, mientras que mi familia ahora sí que, ¿cómo decirlo? Un enojo ahora sí. Un enojo tremendo, pero pues ahora sí, bajando los ánimos, nos dio la oportunidad de tomar decisiones para enfrentar esta, ahora sí, que la podemos llamar crisis de la familia.
1: Sí, vas a ir a Tijuana entonces, supongo.
0: Sí, vamos a ir a Tijuana. Tenemos que ir a Tijuana.
1: Porque además te vas tú y supongo que va alguien de tu familia contigo, no sé cómo va a
0: Sí,
1: ser.
0: va a ir un hermano conmigo, porque ahora sí que esta fecha es muy importante, y yendo a una ciudad desconocida yo
1: Claro.
0: solo va a
1: No, no.
0: ser, es inimaginable.
1: ¿Estás estudiando otra vez o cómo te estás preparando para esta segunda, ocasión?
0: Pues ahora sí que estudiaré mucho, no se puede, porque ni estudiando voy a aprender lo que no aprendí en su primera vez. Ahora sí que ahora más que nada es repasar, o sea, refrescar lo que yo ya vengo sabiendo desde la preparatoria. Refrescar, refrescar, refrescar hasta el día del examen.
1: ¿Hay manera, no hay manera de que hablen con la UNAM, Gabriel, para reconsiderar ciertos casos como el tuyo? No, supongo que no todo mundo está en este escenario. Algunas personas estarán en un escenario en el que les hagan repetir el examen en un lugar cercano a donde se encuentran. Entonces, pues yo supongo que sería un pedacito, digamos, de las personas que están en este universo, las que tendrían que reconsiderarse con base en su actual situación. ¿No hay canales para hablar con la UNAM?
0: Que yo sepa, no. En las imágenes que nos dieron, que nos informaban que ya se podía revisar nuestra sede y todo eso, nada más nos dieron una dirección de correo electrónico que es para dudas y todo eso de nuevo ingreso.
1: Sí.
0: Y sí, el mismo día viernes enviamos un correo y hasta el día de hoy no he recibido respuesta. Pero pues ahora sí que
1: Tremendo.
0: en los mismos documentos que nos dan la cita, pues se dice que no va a haber cambio de sede ya. Y también ahora sí que otras fuentes de información, de noticias, lo mismo dicen, que la universidad dijo que ya no iba a haber cambios de sede.
1: Me da curiosidad saber tu opinión, Gabriel, con respecto, yéndonos un poquito al origen de todo este problema, que es la trampa, ¿no? Pues muchos estudiantes hicieron trampa, evidentemente, en este
0: Sí.
1: examen. ¿Qué te genera esto, digamos, que tus compañeros o que tú generacionalmente haya pasado esto, Gabriel? ¿Te sorprende? ¿No te sorprende? ¿Qué escuchaste en su momento? Si es que escuchaste algo, me genera curiosidad esto.
0: En su momento, pues mira, te contaré que me generó ahora sí mucha inseguridad, porque en su momento cuando salió la convocatoria, en muchas redes sociales tipo TikTok empezaron a circular de que formas para hacer trampa y todo eso, y mucha gente que ahora sí sin pena, pues decía que iba a hacer trampa, iba a hacer todo lo posible para ingresar, y yo les comentaba a mis amigos y familiares que ahora sí uno de mis miedos era que no me enfrentara contra personas reales, sino contra la inteligencia artificial, que quién sabe cómo le iban a hacer, pero pues yo sé que es posible. Yo sé que es posible, y pues se ve que pasó, obviamente. Entonces yo comentaba que esa era una de mis inseguridades, En realidad no estaba tan sorprendido porque, pues, obviamente yo soy parte de esta generación, yo sé cómo se mueve, o sea, yo sé cómo piensan algunos y está muy normalizado el uso de las inteligencias artificiales para este tipo de cosas. Uh-huh. Entonces, pues ahora sí que más que nada fue presentar el examen, pues con la idea de que yo iba a dar lo mío.
1: Claro.
0: Y con eso tendría que estar más que servido, o sea, si pasaba algo por la inteligencia artificial, ahora sí que, pues no ni modo, pero pues a ver qué se podía hacer.
1: Híjole. Bueno, Gabriel, ¿te parece si platicamos una vez que vayas a Tijuana, que estés allá?
0: Pues sí, claro.
1: Creo que va a ser interesante ver cómo sí. Se repite este capítulo, y te agradezco mucho el testimonio. No es sencillo hablar así y bueno, te agradezco que hayas aceptado conversar con nosotros esta mañana. Gracias, Gabriel.
0: No, gracias a ustedes.
1: Mucho éxito, mucha suerte en el próximo examen.
0: Muchas gracias.
1: Aspirante a ingresar a la carrera de Geografía de la UNAM, las 8:49.
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1: Bueno, poquito a poquito está saliendo información sobre lo ocurrido esta mañana en Colombia, este sismo de 7.4 grados. Por supuesto, ha modificado toda la agenda pública del recién estrenado presidente Abelardo de la Espirella. Ya escuchábamos el audio del alcalde de Cali diciendo hay al menos 20 edificios colapsados, pero eso es apenas un primer conteo, un primer recuento de lo que está ocurriendo. Y estamos en comunicación y yo te agradezco mucho, Estefanía Maldonado, ciudadana colombiana, habitante allá de Colombia, de la capital, de Bogotá, que platiques esta mañana con nosotros. Estefanía, ¿cómo estás? Primero que nada, ¿cómo está tu familia?
3: Bueno, Ana, muchas gracias por este espacio. Pues estamos muy asustados, la verdad, todavía, pues con el pasar de las horas, de los minutos, nos damos cuenta de que pues fue muy terrible. Uh-huh. Mi familia en este momento está bien, pero pues obviamente ver que todo se cae, que todo se colapsa alrededor tuyo, pues obviamente causa mucho temor. Mi familia es de Manizales, uh-huh, que es una de las ciudades que más afectadas resultó, pues porque el epicentro fue en Chocó, y uh-huh, Chocó queda muy cerca a Manizales. Yo me encuentro aquí en Bogotá, que es la capital, que queda como a unas 8 horas por tierra de Manizales. Y pues para contarte como una anécdota, pues yo estaba aquí en el cuarto con mi abuela, que está de visita porque ella es de Manizales,
1: sí,
3: y mi tío la llamó de Manizales a las 7:32, y mi tío le dice, está temblando en Manizales, y nosotros aquí no lo habíamos sentido. Pasan unos 40 segundos y empieza a temblar aquí en Bogotá. Es el temblor más largo que hemos sentido, yo creo que en toda nuestra vida.
1: Es que son 3 minutos, es impresionante lo que ocurrió, Estefanía. Me decía la corresponsal que ya entraron algunos niños a la escuela. ¿Cómo es la dinámica, digamos, normalmente 7:30, 7:40, que es cuando ocurrió todo esto, ¿no?
3: Los colegios estaban, yo creo que en la primera hora, pues curiosamente mi tío, el que llamó a mi abuela, es profesor. Y él da clases en uno de los colegios más grandes de Manizales, que es el tecnológico, el colegio tecnológico. Y allá también estudia mi hermana también estudia en ese colegio. Y mi tío dice que pues fueron momentos muy terribles, porque pues claro, a ellos les toca salir con los niños, evacuarlos, y que ya después de que pasaron un minuto del temblor, porque no paraba de temblar, pues ya ellos empezaron, fue a ver polvo, porque pues la estructura se empezó a caer. Entonces nada, evacuaron a todos los niños de este colegio, y pues eso pasó en todos los colegios de Colombia, porque pues no solo se sintió en Manizales y en Bogotá, sino que en todo el país. Y pues ya han cancelado clases en colegios porque pues se quedaron algunos sin infraestructura, sí, y pues no saben si es un lugar seguro para los niños. Entonces lo más probable es que no haya clases esta semana, porque pues de verdad fue muy duro, y desde hace muchos años no se sentía un temblor tan fuerte en el Eje Cafetero, que es esa zona de Manizales, Pereira, Armenia, Medellín. Y pues no sé, están informando. Yo no he podido comunicarme con mi familia en Pereira, pues porque también tenemos familia allá. Y ya hay gente que dice que hay gente atrapada en edificios, no hay señal. Duramos casi 1 hora y media sin señal aquí en Bogotá, y no nos podíamos comunicar con nadie, todo el mundo muy asustado, sí. Pues te podrás imaginar que era la hora de salir a los trabajos, y los que no habían salido salieron en pijama. De verdad fue un momento muy, muy terrorífico que pues no nunca lo habíamos sentido. Yo tengo un librero al lado de la cama y se movía demasiado, demasiado. Y pues nada, después de que dejó de temblar pudimos evacuar y hasta como hace media hora pudimos volver a entrar a los edificios. Bien. Por fortuna, en Bogotá no hay afectaciones estructurales, pero lo que te digo, en el Eje Cafetero está muy duro, muy dura la situación.
1: Oye, las indicaciones, supongo, en estos momentos es para ustedes, para la población en general, es esperar para la evaluación oficial de los daños y a partir de ahí, pues no sé, tratar de ayudar en lo que se pueda. La solidaridad siempre se hace presente en este tipo de circunstancias, de situaciones, pero de que cambió la agenda pública del país, cambió, ¿no?
3: Sí, eso es totalmente cierto, pues porque hoy pues tenemos nuevo gobierno y creo que incluso cambiaron algo de sus agendas porque tenían reuniones y demás, pero pues les toca montar ahora un puesto de mando unificado para ayudar a atender a la gente. Los alcaldes y gobernadores ya han empezado a pedir ayuda. Aquí en Bogotá pues dijeron que iban a estar haciendo como rondas por los edificios más altos. Sí. Este donde yo vivo es un edificio de 25 pisos.
1: Ah, qué raro.
3: Uh-huh. Pues a la vista no se ve ninguna afectación, pero pues lo que dijeron es que si veíamos alguna afectación, una grieta, tendríamos que llamar a pedir ayuda pues para evacuar porque no podemos estar en los edificios que estén con riesgo. Y ya los alcaldes donde hay edificios totalmente colapsados le pidieron ayuda incluso a Bogotá, que es como el que tiene como el equipo más fuerte de rescatistas, para que los ayuden, porque pues la verdad sí el país quedó devastado, porque no solamente fue un pueblo, una ciudad, no, fueron muchos.
1: Bueno, Estefanía, pues te agradezco muchísimo que nos regales este testimonio. Estamos en comunicación y, por supuesto, cualquier cosa, volvemos hasta Colombia. Muchas gracias por lo pronto. Me da gusto que estés bien. Ojalá pronto puedan establecer contacto con todos tus familiares en todas las regiones.
3: Muchas gracias a ustedes y, por supuesto, si necesitaremos ayuda de México, se las pediremos. Mil gracias.
1: Gracias, Estefanía Maldonado, habitante allá en la capital colombiana, en Bogotá. Vamos a la pausa, son las 8 de la mañana con 55 minutos. Yo soy Ana Francisca Vega, volvemos con mucho más.
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1: Muy buenos días, ¿cómo están? Oigan, bienvenidos a Las Mamacitas de La Mejor. Ya son las 10.

perder. Igual recuerden estar en contacto con nosotras a través de las vías de comunicación, el WhatsApp, la línea en cabina completamente disponible. Además, ya es lunes 10 de agosto, es una nueva semana, un nuevo día, un nuevo lunes. Y nosotras lo sabemos. ¿Cómo se la pasaron este fin de semana? Oigan, que además, pues fue un fin de semana, yo quiero creer, la verdad, bastante tranquilo en la cuestión del clima. O sea, siento que el clima nos benefició bastante el fin de semana. O sea, el sábado, de hecho, estuvo un poquito nubladito de repente, pero se sintió rico, ¿no? Entonces, por ahí también nos estaban platicando que, de hecho, ya tenían planeado que si iban a subir el Teposteco. Oigan, coméntenos, ¿se cumplió esa visión? ¿Lo lograron o de plano desertaron? Yo no juzgo porque yo hubiese sido la persona que desertó honestamente. Entonces, pues bueno, cosas pasan, cosas suceden de repente. Y lo importante es que hayan disfrutado muchísimo de estar con sus amigos, con su familia, o incluso descansando, ¿no? Porque yo sé que de repente a muchas personas nos toca trabajar los fines de semana y dices, ¡ay, qué pesado se siente! Especialmente porque pues uno lo que quiere es descansar y más con estos climas, ¿no? Pero miren, la ventaja de ahorita, que sí anduvo lloviendo el día de ayer, es que uno duerme delicioso. Pero bueno, bien hice los controles de este espacio, soy Arlette Morán, bienvenidos a Las Mamacitas de la Mejor.

firme. Híjoles, ¿cuántas ocasiones no hemos extrañado a una persona? Y miren, con este clima que ahorita les estaba platicando, pues que ha estado lloviendo, ay, como que todavía te cuesta un poquito más. Pero no pasa nada, hombre, no pasa nada. Lo importante es que es un nuevo día, como bien les estaba comentando. Y lo bonito también de este nuevo día es que las personas ya se están reportando con nosotras a través de las vías de comunicación, que ya saben, completamente disponible el WhatsApp, la línea aquí en cabina. Y bueno, seguimos platicando sobre este fin de semana, ¿no? Que la verdad es que les comentaba, o sea, algo que me llama muchísimo la atención es que hay personas que dicen, no, hombre, pues yo prefiero los domingos soleados. Yo he de admitir que era de esas personas de las que decían, no, sí, los domingos son completamente soleados porque los domingos son, en su mayoría, el día de descanso para todas las personas. No siempre y no para todos.

familia. Y cuando está soleado el día, siento como que sí te da una perspectiva diferente. O sea, el solecito, lo cálido del sol, el amarillo, el calorcito, todo eso, siento que honestamente sí nos ayuda, como que sí influye muchísimo en nuestras emociones, en cómo despertamos y cómo percibimos el día, ¿no? Pero hay otras ocasiones en las que también, la verdad, el que esté lloviendo ayuda mucho más, ¿no? Porque hay gente que dice, no, es que a mí me gusta más que llueva, porque precisamente ahí es donde digo, ay, mira, un chocolatito caliente, las teleras, el pancito, ¿cuál dieta, hombre? ¿Cuál dieta? La verdad es que ya vamos cada vez más avanzados en esta fecha del año en donde, de hecho, se acerca la temporada del pan de muerto. Entonces, así como que ustedes me digan, vamos a estar a dieta, la verdad es que no. Ya para que, mejor, miren, sí, de plano, yo les podría recomendar que de repente, pues, una caminata, ¿no? Que en la tarde o en la mañanita. Hoy yo les voy a confesar, honestamente, yo sí me eché mi caminata en la mañana y no precisamente tampoco como para que ustedes digan, ay, voy a hacer ejercicio. La verdad es que no. O sea, fue más como de que, ay, a ver, desperté y precisamente desperté con ganas de un pancito o algo. No había en mi casa y pues yo dije, pues voy a ir a la panadería a ver si ya encuentro abierto, porque era muy temprano. Y dije, bueno, pues no pasa nada, ¿no? No pasa que simplemente no está abierto o que no tengan pan y pues ya compraré unas galletitas, otra cosa, desayunaré. Pero la verdad es que me funcionó, miren, para caminar y relajarme un ratito en este lunes. Así que pues, feliz inicio de semana. Sigan con nosotros aquí nomás en Las Mamacitas de La Mejor.

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1: Oigan, y quiero saludar por aquí a Juan Ramón el Güero, que ya se anda reportando con nosotras desde muy tempranito. Dice, hola, buenos días, mamacitas. Que Dios me las bendiga hoy, mañana y siempre. Que tengan un lindo y bendecido inicio de semana y que esté lleno de trabajo y salud. Muchísimas gracias, Güero. También para ti, espero que sea un inicio muy bonito, trabajando, como dices. Es que, ¿saben qué? La otra vez alguien me decía, no sé por qué de repente nosotros como que nos quejamos mucho de que, ay, es que tengo mucho trabajo, no sé qué. Al contrario, ¿no? Como que también agradecer esa parte, obviamente hay que saberlo medir, porque hay personas que de hecho ponen primero el trabajo que la salud, y pues ahí es donde ya las cosas no funcionan de la misma manera. Pero también quiero saludar por aquí a mi querida Gaby, que nos dice, hola mamacitas, que su día y su programa sean maravillosamente bendecido. Muchísimas gracias, Gaby. Además nos manda, mira, la foto del desayuno que no podía faltar. Ay, es que Gaby sí elabora bien bonito sus desayunos, o sea, como que sí le echa creatividad, muchas ganas y mucho amor para toda su familia también. Mira, lo que yo puedo observar dentro del desayuno de Gaby es el omelette, ¿no? Es un omelette ahí, yo creo que es pancito, no sé si sea tostado como tal, pero sí es pancito integral. Se ve que arriba tiene como quesito, igual se ve la mermelada por ahí, la taza de café que no puede faltar en estas mañanas lluviosas. Oye, Gaby, platícanos, ¿por allá por dónde andas tú también está lloviendo o nada más es por aquí en el estado de Morelos? Porque fue en diferentes zonas. Les comentaba que de hecho el día de ayer, como a las 9 de la noche en punto más o menos, comenzó a llover, y dicen que muy fuerte por aquí en la zona norte y en diferentes puntos del estado, en Jutepec también, en la zona oriente, como que fueron muchos lugares en donde precisamente empezó a llover desde muy, pero muy temprano. Y bueno, pues es lo que les comentaba, pues al final también cuando llueve en la noche yo siento más rico, porque pues ya como que te arrulla también la lluvia, la verdad. Entre queriendo y no queriendo, ya lo difícil es despertarte al día siguiente, o sea, en la mañana, cuando amanece lloviendo en las mañanas, a mí me cuesta muchísimo trabajo, no nada más despertarme y levantarme, sino también la parte de arreglarme, porque no sé si les pasa. A ver, las mujeres de las mamacitas, repórtense en estos momentos y coméntenme. A mí me cuesta mucho trabajo arreglarme el cabello, sobre todo porque por lo mismo de la humedad, yo siento que se esponja bastante el cabello. O sea, ni para que agarres la plancha y de que, ay, me voy a planchar el cabello, me voy a hacer chinitos o lo que tú quieras con la plancha, no. Porque como es húmedo el día, pues se te esponja el cabello. Y también lo mismo, si no usas el calor, de todas maneras, para peinarte, como que algo pasa, algo causa la humedad, que el cabello no, siento que no se arregla nomás. Pero ¿ustedes qué opinan? Vámonos mientras con más música. Esto que hay a continuación es de Lucero sonando aquí nomás.

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13: Oigan, y en este lunes 10 de agosto hay fechas importantes que mencionar. Para que estén por acá bien pendientes y enterados de lo que anda sucediendo en un día como hoy. Por ejemplo, es Día Mundial del León, ¿sí? Del animal felino, uno de los más temidos para muchas personas. ¿A ustedes les dan miedo los leones? La verdad es que a mí me causan muchísima curiosidad, o sea, me gusta bastante. Yo creo que los leones de verdad son como de estos animales que te gusta ir a ver a los zoológicos. O sea, como que llegas al zoológico y luego preguntas, al menos de niños, como que sí, siempre preguntábamos, ¿no? De ¿dónde están los leones? ¿En qué parte están los leones? Te daba mucha curiosidad y la verdad es que cuando los ves, sí imponen. Bueno, pues, o sea, nada más con decirles que una de las películas favoritas de muchas personas es obviamente El Rey León, de la película, obviamente, de Disney. No, a mucha gente le encantó esa película y no es para menos. La verdad es que es una historia bastante linda. Y si se lo ponen a pensar, también es muy triste para hacer una película infantil, pero pues a mí me gusta bastante, ¿no? Entonces hoy es Día Mundial del León. Además, también es Día Nacional de la Flojera. ¿Cómo ven? Estoy en Colombia. Dice Vanessa con razón. Imagínense cuántas cosas que hacemos diario en realidad no nos dan flojera, ¿no? O sea, como que siento que la verdad ya, o sea, si nos ponemos honestos, hay muchas situaciones, muchas cosas que de repente día con día nos dan flojera, pero aún así lo hacemos. Por ejemplo, el día de hoy, ustedes pueden comentarnos qué es algo que ya hicieron y que les dio muchísima flojera. A lo mejor despertarse. Bueno, al no despertarse, más bien levantarse. Como que uno con este climita, ay, qué ganas de quedarse aquí en camita, disfrutar, ver una película. ¿De qué manera ustedes dirían, voy a vivir un día de flojera? Pues para muchos sería como, a ver, voy a ver películas, me voy a pedir algo de comer, voy a pasar así tranquilo mi fin de semana. No, hombre, como que sí dan ganas, ¿no? Como que nada más lo estoy pensando y ya. Luego me estoy imaginando un buen de cosas que sí podríamos hacer honestamente al respecto. Pero bueno, además también en el santoral de hoy es día de San Lorenzo. Así que si ustedes conocen a un Lorenzo en su familia, un amigo, pues felicítenlo, es su santo, es su santo. ¿Ustedes también festejan el día del santo como un cumpleaños? Es que conozco a familias que de repente sí dicen, ah, bueno, es tu santo y es como si fuera tu cumpleaños. O de hecho, pasa mucho con las personas de la tercera edad que como no se acuerdan cuándo es su cumpleaños, festejan su santo. O sea, así me pasó con mis bisabuelos, fíjense, qué curioso. Sí, apenas me acordé de eso, pero pues bueno. Igual, mando saludos a las personas que se siguen contactando con nosotras, pero mientras, vámonos con más música. Se quedan aquí nomás en Las Mamacitas de La Mejor. ¡Feliz lunes!

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de las mamacitas de la mejor y dice: saludos a las mamacitas. Yo ayer me fui a Tlayacapan, pueblo mágico de las micheladas. Dice, no, ok. Dice, y pueblo mágico en general. Es que lo primero, ¿verdad? Lo más importante primero. Dice, y hoy ando muy motivado. Toda la semana me siento al 100. Eso, Rolex. Qué bueno, yo siento que no hay mejor sensación que iniciar un lunes, que iniciar nuevamente una semana con la

es eso, también la energía de sentirte feliz. O sea, no importa si hace mucho calor, no importa si está lloviendo, no importa si la gente a tu alrededor a lo mejor no está igual de feliz que tú. Si tú lo estás, yo siento que con eso ya empiezas a contagiar también el ambiente a tu alrededor de cosas buenas y de cosas bonitas. Entonces, cuando uno es positivo, cosas positivas pasan en tu vida también. Así que, Rolex, te felicito. Tú ya lo entendiste todo en esta semana. No sé si toda la vida o de aquí en adelante, pero al menos el día de hoy tú ya lo entendiste todo y tu semana va a ser maravillosa. De eso estoy segura. Así que, pues bueno, ya saben, a seguirse reportando con nosotras en este Día Nacional de la Flojera. Ustedes platíquenos. ¿Ustedes creen que realmente sí existe esta parte de la flojera? ¿O es más bien que en realidad como que no sabemos administrar nuestra energía? No sé. Como que yo digo que definitivo se va.

Imagínense, lavar trastes, pensar en hacer de comer, ir por las cosas para hacer de comer, cocinar, o sea, como que todo eso en general, la verdad siento que debe ser bien pesadito, o sea, yo nomás de pensarlo me da flojera, por ejemplo. Vámonos con más música, se quedan aquí nomás en Las Mamacitas de La Mejor.

Dicen, caray, el día de la flojera, sí, ¿cómo ven? Dice, creo que en México debemos de tener uno o dos o tres días al año. Es que además, como les comentaba, o sea, no es Día Nacional de la Flojera aquí en México, sino Día Nacional de la Flojera en Colombia, que de hecho, miren, ahorita que estamos tocando el tema de Colombia, fíjense que hoy en la mañana hubo un...

estuvieron reportando que hay personas heridas y hay daños en diferentes edificios, principalmente en el oeste del país. Así que pues van a seguir realizando recorridos también para evaluar las afectaciones. Y dicen que el sismo también fue percibido en Quito, en Ecuador y en Panamá. ¿Cómo ven? Pero miren, ahorita que estábamos platicando también de esta parte, la actriz Laura Flores, pues subió una historia a sus redes sociales y por ahí nos estaba comentando que ella presenció el terremoto de 7.4 grados.

grados, perdón, en Colombia, ¿no? Y al mismo tiempo dijo, ¿saben qué? Se sintió bastante fuerte. Estoy bien, estamos bien. Las personas de aquí del aeropuerto, la verdad es que no se ve que haya afectaciones aquí en el aeropuerto, pero sí se sintió bastante fuerte. Y pues bueno, nuevamente este tipo de...

Facebook, que dice Tlayacapan, era Tlayacapan. Servicio vacacional Tlayacapan. Nos pueden mandar un saludo a la marcha, al abuelo y al Claudio, que andan bien apurados. ¡Claro que sí! Muchísimas gracias por estar sintonizando. Oigan, hasta Tlayacapan, los saludos de las mamacitas de la mejor. Y dicen, gracias, los escuchamos siempre. Eso, Claudio. Muy bien, pues recuerden que el tema del día de hoy, cosas que

sus mensajes y saber, miren, qué curioso que además justo en lunes sea el Día Nacional de la Flojera en Colombia, ¿no? O sea, mero en lunes. Mero el lunes, ¿no podía caer en domingo? Si hablamos de los días de la semana, yo siento que un día de la semana que sí me causa esta sensación de decir, ay, qué ganas de andar tirando la flojera, podría ser el domingo. O sea, el domingo a mí me pinta más como que en vez de salir, o bueno, ustedes llamarán, me podrán llamar amargada, ¿verdad? Pero yo siento que los domingos disfruto más cuando me quedo en camita a ver películas. Y sí, compartir un rato con mi familia, obviamente, pero de repente estar ahí encerrado en mi casita, en mi camita, en mi cuarto, tranquila, sin preocupación, sin andar haciendo qué hacer. Otra de las cosas que dicen que también causa muchísima flojera es lavar los trastes después de comer. Y sí, no los va a culpar porque honestamente me ha pasado bastante y yo les puedo dar el consejo de que una vez que acaben de comer, o sea, luego ir a lavarlo, porque si te esperas tantito, o sea, si haces ese momento, esa pausa de reposo, siento yo que ahí

0: no hay manera de que yo me vaya a dormir o que me tome un momento de descanso. La verdad es que yo creo que no. Pero ese consejo les doy porque su amiga de la mejor soy. Ah, mira, con rima y todo andamos el día de hoy. Vámonos con música.
1: Claro que te dije que un día esto pasaría y no me creíste, ¿verdad?

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lunes 10 de agosto, cosas que nos dan flojera. A través del WhatsApp, a través de la línea en cabina, ustedes pueden participar. Y por ejemplo, para empezar, aquí nos estuvieron actualizando un poquito con respecto a esta palabra, porque nos estuvieron corrigiendo. Dice, aquí en México no es flojera, aquí es echar hueva. Pues casi, ¿no? Es lo mismo. Va variando. Es que nosotros los mexicanos, para los términos, la verdad es que sí, podría ser como, es lo mismo, pero no es igual, porque nosotros aquí en México, honestamente, pues tenemos nuestras frases muy peculiares

realizar. Por ejemplo, una de las cosas que podría decir, uy, yo creo que sí me da bastante flojera, bañarte cuando hace frío. Y no por la cuestión de que no te quieras bañar, o sea, sino por la cuestión del clima, porque dices, ay, si estoy aquí acurrucado en mi camita, tener que desacomodarte.

estreno. Ay, no, para empezar, poner a calentar el agua. Esa es una, ¿no? Qué padre las personas que tengan calentador ya y luego para bañarse con la regadera. Pero imagínate de repente que no tengas el gas y pues utilizas, ¿no? Con la cubeta a jicaradas. Ni modo, siento que se siente todavía más frío, ¿no? Pero bueno, a ver, ¿qué otra cosa? Dice, levantarte de la cama cuando estás súper cómodo. Por supuesto, va de la mano con lo que estábamos comentando. O incluso, contestar mensajes que requieren una respuesta larga. Ah, sí, pues por eso se inventó la parte de mandar audio, ¿no? Yo honestamente soy una persona...

reproducir los audios que duran más de 2 minutos o más de 1 minuto. Y por eso también se inventó en la aplicación la parte de, bueno, ponerlo en rápido, ¿no? En por 1, por 1.5, por 2. Ay, yo sí siento bien feo cuando ponen mis audios en por 2, oigan. Porque siento que en realidad como que la gente a la que les mando los audios y que lo escuchan en por 2 no entienden realmente todo lo que les estoy diciendo. Porque de repente uno manda los audios con intención, con pausas, con sentimiento diferente. Y ya cuando lo pones en por 2 siento que se escucha distinto. No sé si soy solamente yo o de plano nada más estoy exagerando. También dicen que otra de las cosas que causa bastante flojera: ir al súper por una sola cosa. Bueno, pues por eso uno prefiere organizarse mejor. Mira, vamos a hacer nuestra lista del día. Y a ver, ¿por qué voy a ir el día de hoy? Pero ya no nada más por una sola cosa. O sea, ya tienes una lista en donde vas viendo qué se te acaba. Y si no, pues, si nada más es una sola cosa, mejor a la tiendita de la esquina, ¿no? Yo siento que conviene más porque si no, hasta gastas más en pasaje. Vámonos con más música. Se quedan aquí nomás en Las Mamacitas de La Mejor.

0: no más.
1: Cosas que nos causan flojera. Ese es el tema del día de hoy, lunes 10 de agosto. Y por ejemplo, por aquí me dice Rey, se contacta ya con nosotras y a través del WhatsApp comenta: me da flojera pararme a las 5 de la mañana a tirar la basura. A esa hora pasa el buen amigo Matías Baltasar Sotelo, ¿ok? Sí, oigan, yo reconozco muchísimo a las personas que se despiertan bien temprano. Casi siempre cuando hablamos de despertarse temprano, como que uno inmediatamente ya luego asigna a la hora de las 6 de la mañana. Como que dices, ah, sí, a las 6 de la mañana es bien temprano. Pero ¿qué onda con la gente que se despierta así como dice aquí mi querido Rey? A las 5 de la mañana. A las 4, la otra vez estaba platicando con una persona que trabaja en el mercado y precisamente nos estaba comentando que se despierta como a las 3 de la mañana, o sea,

Y bueno, ahora aquí como nos dice Rey, también levantarte para sacar la basura. Ay, imagínate, y luego como para la basura hay días específicos en cada colonia. Imagínate que de repente te toca el día de la basura, te toca descansar. O sea, que tus jefes te den el día de que, ah, sí, hoy vas a descansar. En vez de fin de semana, que luego nos lo dan entre semana o incluso los fines de semana, porque los fines de semana también pasa la basura. Bueno, no sé si el domingo, creo que nunca he conocido un lugar en donde pase el domingo, pero sí he visto que los sábados sí pasan diferentes lugares. Entonces, yo me imagino qué flojera se ha de sentir tener que despertarte temprano, pues porque tienes que tirar la basura, porque, oye, quién sabe cuánto tiempo se va a tardar después, o más bien, cuánto nos vamos nosotros ahí a llenar de basura en lo que vuelve a pasar el camión de la basura. Pero pues bueno, vámonos con más música, ahorita seguimos con los mensajes, se quedan aquí nomás en Las Mamacitas de La Mejor. ¡Feliz lunes!

0: Señoras, señores, muy buenos días. Oiga, la mejor FM 97.3. Aquí nomás se encuentra Vía Control Remoto. Estamos con mis amigos de Mega. ¿Y sabe qué? El día de hoy estamos en Tepoztlán. Así es, estamos con mis amigos de Mega aquí en Tepoztlán. Y el día de hoy le quiero platicar algo, ¿eh? A mis amigos suscriptores de Mega. Ya somos fibra óptica. Hemos llegado a Tepoztlán y claro que ahora somos fibra óptica. Y estoy con Hetza, que me va a platicar de este gran cambio que viene para toda la gente de Tepoztlán. ¿Cómo estás, Hetza?
1: Hola, Zorrito, ¿cómo estás? Buenos días. Fíjate que sí, estamos súper emocionados porque tenemos un gran evento. El día de hoy vamos a comenzar con la migración. ¿Y qué es esto? Que ya todas las personas aquí en Tepoztlán, iniciando en el pueblo, en el poblado de Santa Catarina, ya vamos a hacer fibra óptica. Normalmente nuestro servicio aquí en Tepoztlán es de cable coaxial, pero vamos a iniciar con la migración y vamos a hacer que todo el mundo aquí en Tepoztlán disfrute del servicio de fibra óptica y todos los beneficios que trae.
0: 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Oye, y la gente me estaba preguntando por acá, por ejemplo, llegan y me estaban preguntando, oye, ¿y esto tendrá algún costo con mis amigos de Mega?
1: ¿Qué crees? Es lo mejor de todo esto, que no va a tener ni un solo pesito de costo más, porque todos los beneficios que te vamos a dar es totalmente ya integrado en el costo que tú vienes pagando de tu paquete normalmente. Entonces, imagínate que tienes todos estos nuevos beneficios, pero con el mismo costo.
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0: 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Hasta a las inclemencias del tiempo, la neta, vamos a resolver este tema porque la fibra óptica es lo que hace.
1: 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Entonces, nos va a ayudar a que tu servicio siempre esté estable.
0: Así que ya lo sabe, amigo suscriptor de Tepoztlán, recuerde que mis amigos de Mega, claro, van a migrar y ahora van a hacer fibra óptica. 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
16: Nos comenta, lo que me da flojera es limpiar y ordenar la casa antes y después de una fiesta. ¡Ay, joles! La verdad es que ni cómo negar lo que Gaby acaba de mencionar, porque es verdad, es una realidad. Para empezar, el hecho de estar planeando desde la planeación de una fiesta, bueno, no sé si puedo decir como tal que flojera, pero sí es un arduo trabajo. O sea, no cualquier persona realmente se pone a planear que, a ver, ¿qué es lo que quiero? ¿Qué temática va a haber? No, pues que ahora tienes que pedir el pastel, que ahora también los adornos, ir por los adornos, deja tú el ir por los adornos. Cuando vas, cuando vas a comprarlos, se siente bien padre, porque ahí es donde más te emocionas, especialmente si el que va es el cumpleañero, ¿no? Porque pues obviamente él sabe más que nadie cuál es la temática.

temática. Bueno, infinidad de cosas que uno puede hacer para adornar y sentirse bien en su cumpleaños, ¿no? Pero algo muy importante mencionar, creo yo que al momento de decir, ok, ya tengo las cosas, tengo que empezar a adornar el lugar en donde específicamente va a ser la fiesta, aunque sea un pastelito chiquito, es empezar pues ya obviamente a inflar los globos. O sea, inflar los globos, las guirnaldas, ponerlo todo, pegarlo en la pared y así, honestamente a mí sí me da flojera. O sea, me encanta hacerlo porque al final pues es una bonita acción cuando ayudas también, sobre todo al cumpleañero, que si es tu amigo, que si es tu primo, tu familiar, alguien muy querido, pues lo haces con muchísimo amor. Pero qué flojera da, honestamente, ahí ni cómo negarlo, ¿no? Entonces, ya, ponle tú, ya adornaste, ya quedó el lugar, ya está listo para recibir a todos los demás invitados, pero de repente, uy, no, hombre, y espérate tantito, porque cuando llegue el festejado, a lo mejor y cuando es sorpresa, de repente también uno tiende a comprar como estas bombitas de confeti. Entonces, ahí ya saben, ¿no? Avientan el confeti por todos lados y se ve bien bonito en los videos, en las fotografías. Pero ya al momento de cuando todos se van, cuando todos los invitados se van y tienes que recoger, bueno, pues ya sabes que tienes que comprar una bolsa negra de basura, ¿no? Pues porque obviamente ya tienes que ir pasando por los lugares para que te den las cosas. Pero bueno, vámonos con más música, se quedan aquí nomás.

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12: Oigan, el tema del día de hoy es ¿qué cosas te dan flojera? Ya nos estuvieron comentando varias y precisamente nos quedábamos con esta en donde nos decían lo que me da flojera es limpiar y ordenar la casa antes y después de una fiesta. Sí, confirmado y garantizado 100%. También se contacta por acá la terminación 6868 y nos dice, ah, miren, para mandar un saludo, quisiera mandar un saludo, un mensaje a mi querida Gaby Gines. De Cueva, Gaby Gines Cuevas, porque luego le cambian el apellido. Ah, es que lo puso en mayúsculas, es que a lo mejor se confunde luego con Jiménez, ¿no? Pero no, es Gines. Y bueno, mejor conocida como La Osita, saludos a La Osita. También dice que le quería dedicar una canción, la de El color de tus ojos, de la banda MS. Ay, qué bonita canción, El color de tus ojos. Sí, es muy bonita canción para seguir enamorando a tu pareja, de parte de su oso maloso. Saludo para los ositos, de parte de las mamacitas de La Mejor. Y pues bueno, continuamos en este tema del día. Recuerden cosas que les causan flojera. Por ejemplo, aquí otra de las cosas que mencionaban era hacer ejercicio. Sí, la verdad es que al principio cuesta bastante. Yo creo que cuando ya le agarras el ritmo, cuando ya te empieza a gustar el ir a hacer ejercicio, porque pues uno se siente bien también. O sea, honestamente, hay que decirlo, cuando uno hace ejercicio, al principio da muchísima flojera, te cuesta bastante, pero ya que lo empiezas a adoptar en tu vida, en tu día a día, creo que incluso te gusta porque, no sé, sí se siente algo diferente en el cuerpo, honestamente. Pero ustedes corroborarán lo que estoy mencionando. Otra de las cosas que me dicen por aquí, que también les causa muchísima flojera, ay, desenredar los audífonos. Claro, es una de las cosas que causan mucha flojera. Y no nada más los audífonos. Yo creo que en el caso de las mujeres, de repente cuando nos queremos poner algún collar, utilizar alguna joyería y se enreda, ¿no? Que de repente tenemos nuestro joyero, pero pues por diferentes situaciones, de repente pues tú mueves el joyero y obviamente se dispersan las cosas. Entonces luego se enredan los collares, con los anillos, con los aretes, que si no los encuentras, mil y un cosas. Pero bueno, tema del día, cosas que te causan flojera. Vámonos con música, se quedan aquí nomás.

Fíjense que la primera nominación de México al Oscar fue en el año de 1960. ¿Ustedes sabían esto? Y es que resulta que el cine mexicano alcanzó un hito histórico al conseguir su primera nominación al Oscar a Mejor Película de Lengua Extranjera con la película de Macario. Y este logro colocó por primera vez a la cinematografía nacional en una de las premiaciones más importantes de la industria internacional. De hecho, la nominación fue resultado de una destacada producción encabezada por la dirección de Roberto Gabaldón, la actuación también de Ignacio López Tarso y la icónica fotografía en blanco y negro de Gabriel Figueroa. La cinta, de hecho, adaptó la obra de Bruno Traven y explotó la relación entre la cultura mexicana con muchas de nuestras creencias, ya que el reconocimiento no solo consolidó a Macario como un clásico del cine mexicano, sino que también marcó un antecedente fundamental para las futuras producciones nacionales que buscarían el reconocimiento de Hollywood. ¿Cómo creen? Orgullo mexicano, orgullo nacional, claro que sí. Una película que, de hecho, yo creo que nunca pasa de moda y que definitivamente, si estamos hablando de cosas que dan flojera, nunca da flojera ver esta película de Macario. La verdad es que año con año, siempre por el mes de diciembre más o menos, la están pasando a través de la televisión, en muchas partes de la televisión mexicana, y creo que a la gente le sigue emocionando de la misma manera en que a lo mejor la vieron por primera vez, el seguirla viendo, ¿no? Entonces, pues sí, definitivamente a destacar este importante dato curioso. Si ustedes ya lo sabían, coméntenos, y si no, pues también. En una de esas, a lo mejor, y ya se les antojó ver la película de Macario otra vez, y no necesariamente en el mes de diciembre, porque hasta eso es bien curioso cómo de repente nosotros asociamos como que las diferentes películas, quién sabe si realmente es por la historia detrás de...

0: me quede. Hemos llegado con mis amigos de Mega, ahora con fibra óptica, ¿eh? Ahora sí, el cambio es totalmente para ustedes con fibra óptica. Así que bien pendientes de todo lo que tienen mis amigos de Mega, ¿eh? Televisión interactiva, internet y mucho, mucho más. Aquí la pregunta, mi querida Hecha, es ¿y cómo le hago? O sea, si yo quiero mi fibra óptica, ¿cómo le hago?
1: Ah, mira, es súper fácil. Mira, nos tienes que venir. 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

0: del servicio. Ahorita estamos iniciando con el poblado de Santa Catarina. Ahí vamos a arrancar, estamos arrancando el día de hoy. Es por eso que los invité. Y ya con eso vamos a dar pauta a que ya todos los poblados empecemos a hacer la migración.
1: ¡Claro que sí! Oiga, y para la gente que nos acompaña, gente postrán que está escuchando La Mejor FM 97.3, vengan, agenten también, y si no, también que pidan información aquí en el CIS.
0: Así es, o en todo caso, también, si usted encuentra a uno de mis promotores en la calle, párelo, chíflele, dígale que le dé la información.

0: tiene el servicio contratado. Y si no, pues que de una vez le armen el contrato ahí en caliente.
1: Claro que sí, aviso importante, ¿eh? Recuerden, arrancamos con el barrio de Santa Catarina, allí arrancamos con la fibra óptica, pero lo vamos a extender a todo Tepoztlán.
0: Así es, vamos a ir poblado por poblado, o sea, no es así como inmediatez, pero sí, eso nos ayuda para que ustedes también, que son parte de Mega, puedan ver sus tiempos y que poco

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1: Mi querida Jetsa, pues te quiero agradecer muchísimo el día de hoy, la invitación a Tepoztlán con mis amigos de Mega.
0: Así es un placer tenerlo siempre, estar con ustedes y poder platicar de las promociones, de todo lo que tenemos en camino para todos nuestros clientes, porque tú también ya tienes que ser nuestro cliente. Entonces, es un honor que estén aquí, que nos ayuden a que toda la gente sepa que ya estamos poniendo en cada una de las casas el servicio de fibra óptica en nuestros clientes de Tepoztlán, porque es un encanto que puedan tener el mejor servicio de televisión, de internet, y que además estén conectadísimos, porque aquí es bien difícil hasta con el teléfono celular.
1: Bueno, oiga, pues ya lo saben, mis amigos de Mega llegan a Tepoztlán ahora con fibra óptica, ¿eh? Ya lo saben, ellos son Mega. 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

0: está cabrón, man.
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2: Oigan, ¿y qué dijeron? Anaí Peña no vino. Anaí Peña se agarró la pachanga desde esa semana porque el viernes es su cumpleaños. Pues no, ¿qué ando? La máquina de chumbe, ¿qué ando? Pero no, que anda chambeando desde lo muy temprano. No. Ay, ¿ya le dimos la bienvenida?
3: No, precisamente. Oigan, ¿qué creen?
2: Oye, a nuestra súper, mega, hiper, increíble invitada, porque ya me dijo, ay, qué abandonada me tienes, que te crees, Anaí Peña. Y la verdad, no tengo que decir, discúlpame, mi querida. Yo sé que no nos hemos visto mucho tiempo, pero mira, llegaste en el momento perfecto.
4: Buenas tardes, un gusto estar con ustedes. Pero la verdad es cierto que me tienes abandonada.
2: Sí, Adri, ya sí,
4: ¿y así que ya no me quiere o qué?
2: No, yo te quiero muchísimo, Adri. Aparte, mira, nuestra primera invitada en las mamacitas. Oye, ya estamos a punto de cumplir un año tú y yo.
4: ¿Quién lo iba a pensar? ¿Quién lo iba a pensar? Sí. Qué rápido ha pasado el tiempo.
2: Rapidísimo, Adri. Ya estamos en cuenta regresiva. Pero pues bueno, oigan, ¿de qué vamos a platicar hoy?
4: Pues miren, hoy vamos a platicar, no sé si las personas que nos están escuchando supieron que el 8 de agosto se conmemora el Día Internacional del Orgasmo Femenino.
2: Oh,
4: ¿qué tal, Y fíjense, lejos de la parte de los orgasmos y demás, que es algo interesante, lejos de eso, fíjense que cuando se hace la propuesta de por qué es importante hablar de ello, tiene mucho que ver con el placer de las mujeres. Tiene mucho que ver con esta salud sexual en general, pero también la posibilidad de que si una mujer tiene vida sexual activa por convicción, por su propio placer, porque es parte de su relación de pareja, porque quiere, porque da su consentimiento y por todos los motivos que ella
2: tenga. Porque quiere y porque puede.
4: ¿Ah? Y por todos los motivos que pueda haber ahí, pues que esa relación tenga la posibilidad de llevarla al orgasmo. Eso es lo más importante, que la pueda llevar al orgasmo. Pero ¿qué creen? Que algo importante de esto es que tenemos que trabajar en aprender a cómo llegar al orgasmo. Entonces, fíjense que esto surge porque se dieron cuenta que muchas de las mujeres que tenían vida sexual activa, y esto ocurre en Sudamérica, como parte de la historia, es que esta, la primer propuesta, pasa en un lugar de Brasil, donde dicen, a ver, ¿qué pasó? Ya saben que hacemos estudios relacionados a salud mental, a salud física y demás. Pero se dieron cuenta que muchas de las mujeres en sus relaciones sexuales no tenían orgasmo. Y la pregunta era, ¿por qué los hombres sí y las mujeres no?
3: Exacto.
4: Déjenme decirles que todavía es más frecuente que los hombres tengan orgasmo que las mujeres. Y ahorita les voy a dar unos datos importantes. El detalle es que empieza a haber una promoción de, a ver, tendremos que ver qué es lo que sucede, si tiene que ver con algo cultural, si es algo físico, ¿no? Si es algo mental. Y bueno, puede ser una combinación de todas estas situaciones que ya les estaré platicando.
2: Es correcto, Adri. Vamos rapidísimo a música, regresamos, porque este tema, mira, si nos interesa a todas, se quedan aquí nomás en las mamacitas.
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0: pues acerca del orgasmo femenino y pues de estos detalles que nos ibas a contar, mi querida Adri.
1: Bueno, les estaba comentando por qué la importancia de hablar de él. Porque fíjense, si bien es cierto que muchas mujeres están como complacidas con la caricia, el beso, el preludio, el apapacho, hay momentos en que ya no le encuentran como algo más, ¿no? Como esta parte divertida, donde algunas hasta se sienten mal porque probablemente su pareja ya tuvo un orgasmo y ellas se quedan así como, ¿y ahora qué? ¿Ahora qué sigue? Entonces, eso a la larga va generando alteraciones. Y fíjense que ya en su momento hablábamos de las disfunciones sexuales de las mujeres, pero esto a la larga va generando que muchas mujeres ya no gusten de tener un encuentro sexual con su pareja. Y les decía, les voy a dar un dato interesante. Ya saben que los estudiosos de todo lo que tiene que ver con la sexualidad, la sexología clínica y demás, la terapia sexual, han hecho estudios donde refleja que el 95% de los hombres heterosexuales, fíjense, el 86% de mujeres lesbianas pueden alcanzar el orgasmo en sus relaciones sexuales. Y solamente el 65% de mujeres heterosexuales lo alcanzan en una relación sexual. Entonces, fíjense, en eso que les estoy platicando diríamos, a ver,
2: ¿pero por qué?
0: ¿Pero cómo? ¿No? ¿En qué?
1: ¿Por qué las mujeres lesbianas pueden tener más orgasmos que las mujeres heterosexuales en una relación sexual si la anatomía es la misma? Pues resulta ser que hay un dato interesante. Se dieron cuenta que tiene que ver mucho con la interacción de la pareja. Con este sí conocimiento del cuerpo de esa mujer o de esas mujeres que interactúan, pero también de cómo llevan a cabo la interacción con la pareja. Si les piden, les solicitan a ellos cierto tipo de caricias, si les permiten a ellos que conozcan el cuerpo de ellas, si no, no porque sean adivinos, no que ya sabes, ¿no? Cómo es la anatomía, pues ya. Tiene que haber esta comunicación,
2: claro,
1: para que ellos sepan lo que le gusta a esa persona en particular.
0: Que ya habíamos platicado de esto también, sí, ¿no?
1: Por dónde, cómo, a qué hora, ¿no? De qué manera. Que habíamos hablado de eso, de por qué es tan importante el autoconocimiento. Exacto. Y compartirlo con tu pareja.
0: Exacto. Oigan, ¿tienen alguna duda? Mándanos mensaje de WhatsApp porque mi querida Adri va a estar aquí platicándonos más acerca de este tema. Vamos a música, se quedan aquí nomás.
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13: Son las mamacitas de la mejor y nos encontramos con mi querida Adri. Recuerden que estamos hablando pues de los orgasmos femeninos.
14: Y además nos quedamos en esta parte del autoconocimiento. ¿Qué tan importante es conocerse a una misma para poder comunicarlo a la pareja?
15: Pues mira, lo primero es saber qué me gusta, qué quiero. Y quiero hacer aquí a un lado las posibilidades de que habrá personas que tengan una situación física, ¿sí? Sí, puede haber alguna enfermedad que impida. Okay. Pero la mayoría de las personas no alcanzan, hablando de las mujeres, no alcanzan el orgasmo por cuestiones culturales, psicológicas y de falta de autoconocimiento. Y bueno, la comunicación con la pareja. Pero esta falta de autoconocimiento es que no nos educan para el placer. No nos educan para
13: como que antes lo veían mal, ¿no? O sea, como que era malo que tuvieras placer. No,
15: y además, bueno, ahorita que les mostraba mi modelito anatómico del clítoris, ¿no? Se darán cuenta de que es algo bien interesante saber que para muchas mujeres la estimulación, fíjense, tan fácil llegar como a la estimulación del clítoris conociendo tus genitales y tocándote. Y déjenme decirles, hagan de cuenta que el mismo tejido embrionario que dio origen al pene de los hombres, dio origen a nuestro clítoris y a nuestros genitales. Entonces, es tan interesante porque el glande, si ustedes ubican el glande del hombre, tiene terminaciones nerviosas igual que nuestro clítoris.
13: Ajá.
15: Aproximadamente tenemos más de 10.000 terminaciones nerviosas en esta cosita chiquita que les estoy mostrando a ustedes, chicas.
14: Ajá.
15: ¿No? Si se dan cuenta, todas tenemos un glande, todas tenemos una cabecita de clítoris, o así se llama, la cabeza de clítoris o glande. Hay un capuchón, hay un tejido que puede cubrirlo y tiene unos bracitos. Que además, importante, esos bracitos del clítoris se congestionan cuando la mujer está excitada. Y esos bracitos rodean la entrada de la vagina. Entonces, cuando la mujer le estimulan el clítoris o cuando a la mujer hay una penetración, la mujer puede tener y alcanzar este placer. ¿Eh? Es muy difícil que pudiera haber no clítoris. O es muy difícil que pudiera tener alteraciones en los cuerpos cavernosos, ¿no? Del clítoris. Es muy difícil que la anatomía estuviera alterada. Entonces, la mayoría de las situaciones que suceden con mujeres que se quedan en el preorgasmo, que ya les platicaré en su momento de ello, o que en algún momento tuvieron orgasmos y ahora ya no los tienen, tendríamos que ver cuál es el motivo.
14: ¿Eh? Y todavía como que resulta más difícil tomando en cuenta que tenemos muchos nervios en esa zona, ¿no? Entonces, más en realidad 10, dirías, ¿por qué no tener un orgasmo?
13: Pero ya bien lo decías, o sea, puede ser culturalmente. Igual, muchas veces lo hemos platicado aquí, mi querida Adri, la desconexión, ¿no?
15: La desconexión, la falta de atención a tu cuerpo.
13: Falta de atención, que estás más sobrepasada con otras cosas, que si la cuenta, que si los niños, que si, o sea, 10,000 cosas más, ¿no?
15: Uh-huh. Así es. Entonces eso va haciendo que no le pongas atención a tu cuerpo.
13: Oye, y ahorita que mencionaba justamente a Arleta hace un momento de aprender a conocerte, me acuerdo mucho de cuando platicamos del mapa erótico. ¿No? Ajá. Que pero, también tiene mucho que ver.
15: Claro, pero fíjate, ¿te puedes conocer y mostrarle a tu pareja? No, o con la persona que estés interactuando sexualmente lo que te gusta, pero a veces damos por hecho de que ellos deben saber en una relación heterosexual, por ejemplo, ¿no? Ah, pues ni modo que no tenga experiencia. Él debe saber, oye, no,
14: y
15: porque
14: la
15: tú eres
14: tenga,
15: única.
14: ¿No? Porque, claro, es lo que iba justamente, claro, ¿no? O sea, cada quien formas diferente, pues incluso la parte de qué es lo que te gusta.
15: Así es.
14: De ir directo a la acción. O también que haya todo un proceso antes, ¿no? Que a muchas personas también les funciona eso.
15: Y por ejemplo, nosotras tres somos mujeres y a lo mejor nos gustan cosas similares. Podríamos coincidir en algunas, pero puede ser que digan, no, a mí me gustan otras cosas diferentes. Entonces no podemos dar por hecho que a todas nos gusta lo mismo.
13: La no, otra es que cosa, todo tiene que ser igual.
15: Exacto, o con esa presión, o de esa forma. No, porque somos diferentes. Sin embargo, eso que decías es tan importante, el que una persona, cuando decide tener una interacción erótica con alguien, esté ahí su cabeza, su cuerpo, su voluntad, su consentimiento, porque depende mucho de eso. Imagínense aquella persona que piensa que tiene que cumplir.
14: Hoy
15: toca, ¿no?
14: Ajá.
15: Este tipo de situaciones que dicen, ¿pero realmente quieres?
14: Uh-huh.
15: Y entonces hay personas que no quieren y están teniendo una interacción por este cumplir con la otra. Y no se trata solo de la complacencia, sino se trata de que pueda haber placer en las personas que están interactuando.
13: Ok. Oye, Adri, vamos a rápido, rapidísimo, vamos a música y regresamos. Se quedan aquí nomás.
14: En las mamacitas de la mejor.

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0: distracciones y demás, de repente no estar ahí, lo del mapa erótico y demás.
1: Ajá.
0: Fíjense que hay un estudio donde evaluaron qué pasaba con las mujeres que en su momento no alcanzaban el orgasmo. Y entonces, como de una manera repetitiva, y le nombraron esa parte como de evaluación psicológica.
1: Uh-huh.
0: Significa que como no lo alcanzan con el tiempo, le van dando menos valor a su placer. Y fíjense, puede ser que lo hablen con la pareja o no, que se queden calladas, pero ya no le van encontrando gusto. Eso que les decía hace rato.
1: Por ejemplo, justamente te iba a preguntar, o sea, con esta parte de que en la cultura de la gente, ¿no? Desde chiquitos se nos había enseñado, o incluso por las generaciones, antes no se hablaba de un orgasmo femenino. En general no se hablaba de la sexualidad.
2: Que es lo que hablábamos al principio. Culturalmente era como malo, era como muy persignado, ¿no? Se podría decir.
1: Y probablemente con el tiempo, todas esas experiencias llevó a muchas mujeres también a fingir un orgasmo. O sea, ¿tú crees que el fingir también pues influya en esta parte de que muchas mujeres tal vez nunca en su vida han experimentado un orgasmo?
0: Pues de primera instancia no es positivo, no para nadie. El fingir como ya para que termine todo esto y ya me pueda dormir, por ejemplo, ¿no?
1: Ajá. O porque te sientas mal por tu pareja.
0: Porque te sientas mal por tu pareja, digo, claro que ha sucedido, pero no es lo ideal, ¿no? Para la salud sexual eso no está positivo porque finalmente es, ¿y tú qué? Que puedes fingir para esa persona, pero ¿y tú? Tú que estás participando y que eres importante en esta relación, ¿por qué hacer eso? Y te quedas sin nada. Por eso lo de la devaluación, ¿no?
1: Sí.
0: De ir como tomando menos en cuenta el propio placer. Y algo interesante que hay en otro estudio es precisamente la posibilidad de que las mujeres es más frecuente que alcancen el orgasmo por autoestimulación que en relación de pareja.
1: Que eso, digo, es ventaja porque dices, ahí te estás tratando de autoconocer.
0: Pero esto refuerza que no es que esa mujer tenga algo malo, ¿no? Uh-huh. O que esté negativo, que no, su clítoris no tenga un glande grande o lo que sea. Uh-huh. Sino más bien tiene que ver con esta falta a veces de comunicación, de conocimiento de la pareja para con ella. Y que en su momento no le puede explicar qué es lo que le gusta. O su pareja no pueda tener esa delicadeza de acariciarle el clítoris de cierta manera o su cuerpo en general, ¿no?
2: Yo creo que lejos de que estén autoconociendo, o sea, ya se conocen tan bien que ya saben cómo, por dónde, qué. No autoconocerse, o sea, ya ellos se conocen. Tú ya te conoces como mujer, ya sabes. Lo que ahora tienes que hacer es transmitirlo.
1: ¿Qué es lo que decía? Digo, ventaja en la cuestión de que ya te vas conociendo. O sea, ya no estás como de que, ay, no voy a hacer eso porque es malo, porque si yo lo hago, ¿qué va a pensar las personas? O algo. No, o sea, ya esa parte mínimo ya se superó.
2: ¿Cómo? ¿Qué van a pensar las personas? Pues mínimo que lo andes contando.
1: No, que lo estés contando.
0: ¿Por qué no?
2: Ay, no.
1: Pero fíjate, muchas personas culturalmente sí es como, ay, eso está mal.
0: Pero fíjense qué interesante es esto. No es falta, o sea, no es como que no tienes pudor, pero vean, es la confianza que podríamos tener nosotras tres en una charla de café, pudiendo hablar de nuestra sexualidad y nuestro erotismo y poderte decir, oye, ¿qué crees? Que sí, me cuesta un poco de trabajo, pero sí. O decirnos, ay, no, pues yo 5 veces, ¿saben?
1: O a lo mejor porque esa misma es sensación tema, con la pareja.
0: Exacto, pero ¿qué creen? Es un tema tabú que todavía no se pone sobre la mesa. En nosotros las mujeres, habrá algunas que digan, ay, yo sí lo puedo platicar con mi comadre y sin problema. El detalle es que los hombres tienen más libertad de hablar de eso.
1: Exacto.
0: De hecho, fíjense, es interesante,
2: es que
0: con los
2: penosa,
0: jóvenes. Pero fíjate, Ney, con los jóvenes varones, a veces hasta la autoestimulación, lo pueden platicar, lo llegan a hacer a veces ahí como juntos, sin problema, ¿no?
1: Y enfrente de las personas, ¿no? Hasta
0: ellos,
1: se burlan.
0: Entre ellos, así como, ay, no, hasta carreritas pueden hacer. Pero el detalle es que es otra la connotación que le dan. Hay como más apertura. No voy a generalizar porque habrá hombres muy poderosos y eso es muy respetable. Pero a lo que me refiero es que

0: desafortunadamente, vamos a dejar, yo creo que para segunda parte este tema, mi querida Ade, ¿verdad?
1: Pues sí,
0: ya nos tenemos que despedir.
1: Ni modo, estará para la próxima que terminemos, pero por lo pronto les dejamos ahí a las,
0: ¿qué consejo?
1: A las mujeres que nos
0: cerrar?
1: Escuchan,
0: ajá,
1: que por favor explórense su intimidad. Ustedes solitas conozcan cómo es su genitalidad, las que no han tenido esa curiosidad, primero por salud. Eso es lo primero, debemos saber de qué color son, cómo son, qué secreciones hay, qué olores tiene, si hay alguna lesión. Primero
0: que
1: por
0: todo
1: salud.
0: Es importante.
1: Así es. Uh-huh. Y ya después, ¿no? Por conocimiento de esto placentero, pero esa es la pauta para que una mujer se pueda sentir a gusto con su genitalidad. Que puedan, no nada más porque es importante los genitales, claro, sí son importantes, pero son parte de lo placentero, ¿no? El resto de tu cuerpo también, a cada quien en este mapa erótico que platicábamos la vez pasada, tiene sus puntos que son como específicos para el placer. Uh-huh. Entonces, si ya decidiste que vas a tener interacción con alguien, pues que sea un evento placentero. Entonces, es como la invitación a trabajar en su cuerpo, a trabajar en la comunicación con la pareja. Es muy importante, si tú te conoces, le puedes invitar a él a reconocerte, ¿no? A conocerte y con la finalidad de que se la pasen rico, ¿no?
0: Sí.
1: Con esa intención de, wow, pues disfrútalo, ¿no? Y no te quedes en la preorgasmia, que la próxima vez hablamos de eso, sino ojalá puedas alcanzar lo placentero que lleva a estar interactuando con él.
0: Ay, Adri, te voy a decir algo, la verdad siempre es un gusto escucharte, siempre te lo digo, ya lo sé, pero mira, ya casi un año.
1: Ya casi
0: cumplimos tú y yo un año.
1: Ay, sí, oye, qué rápido.
0: Y la verdad te voy a decir algo, siempre escucharte es aprender algo completamente diferente y algo nuevo, entonces, de verdad, muchísimas gracias. ¿En dónde
1: gusto
0: te encuentra la gente, Adri?
1: Con mucho gusto me pueden encontrar en el 777-310-1120. 777-310-1120. Estoy para servirles.
0: Ahí está, ella sabe.
2: Muchas
0: ustedes
2: gracias,
0: se comunican,
2: Adri,
0: al consultorio para que mi querida Adri pues las atienda.
1: Con mucho gusto. Ahí que tengan está bonita tarde.
0: Igualmente,
2: gracias,
0: Adri, muchísimas
2: igualmente
0: gracias. Ay, qué padre, la verdad. Qué bueno poder conocer también acerca más pues de este tema.
2: Sí, claro, que como bien lo decíamos, o sea, podría parecer muy, muy tabú, especialmente cuando la sociedad va avanzando.
0: Justo lo que iba a decir.
2: ¿No? Pero pues al final es importante seguir aprendiendo y bien importante lo que dices, Adri. O sea, no nada más por el placer, sino realmente por la salud, porque a lo mejor hablar de este tipo de temas, la mayoría de la gente inmediatamente piensa en el placer, ¿no? Y no es que esté mal, es importante también, pero la salud sobre todo, el conocerse de esa manera, yo creo que no a mucha gente tampoco se nos dice en ese aspecto que es importante para empezar por la salud. Entonces,
1: así es.
2: Sí, definitivamente.
1: La educación
2: muy
1: sexual incluye también el conocernos.
0: Oye, ¿no? Tú eres de las que opinan que sí tendría que ver esta materia en las,
1: claro,
0: en las escuelas.
1: Claro, importante. Porque fíjense, ¿quién nos educa a nosotros, padres, para poder educar a nuestros hijos? ¿No?
0: Oye, simplemente cuando le cambias el nombre a tus genitales,
1: claro,
0: ¿no?
1: Tenemos no, mucha información,
2: difícil,
1: pero poca educación en ese sentido. Entonces, fíjense, no tengan miedo de que las personas conozcan desde la educación integral de la sexualidad en una formalidad, ¿no? No es como cualquier cosa. A los niños no se les enseña ningún tipo de cosas que no estén aptas para su edad.
0: Claro.
1: Y ahí sí hay que verlo con respeto y con amor.
2: Uh-huh.
1: ¿No? Así es.
0: Ándale, pero pues bueno. Oigan, vamos a música. Se quedan aquí nomás en Las Mamacitas.
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1: Las 2:01, tiempo del centro de México. Gracias por acompañarnos a través de la mejor FM 97.3. Es tiempo de Expediente Morelos. Les doy la más cordial bienvenida a través de esta que es la emisora más sintonizada, más escuchada de todo el estado. Gracias a ustedes. Y también, pues les agradezco que me acompañen vía internet a través de la página www.lamejor.com.mx/Cuernavaca. Hoy es lunes 10 de agosto del año 2026 y pues la tierra sigue moviéndose y sigue temblando. Afortunadamente, y mire, tocamos madera porque no llegue un sismo de esas magnitudes a territorio mexicano, pero al menos en el continente, vaya que han sucedido en este año y sobre todo en los últimos 3 meses, 2 grandes terremotos, uno en Venezuela con el saldo pues que conocimos en su momento, donde se desplazaron equipos de rescate y de emergencia, donde pues también llegamos a observar historias conmovedoras y también muy esperanzadoras del rescate, tanto de personas como incluso de niñas y niños y de seres sintientes, a pesar de que ya habían pasado varios días de ese terremoto. Bueno, pues ahora fue en Colombia, donde hoy muy temprano la tierra se estremeció. Hasta este momento, pues evidentemente las autoridades de aquel país continúan la revisión de inmuebles, buscan hacer este recuento, este balance de las afectaciones, pero lamentablemente, pues sí, un terremoto cuyas imágenes ya circulan en las redes sociales, que prácticamente derribó también muchos edificios, muchas construcciones, incluso universidades. Bueno, dañó hasta aeropuertos. 6 aeropuertos están de momento cerrados allá en Colombia por las afectaciones en las pistas de aterrizaje, en las pistas de despegue y obviamente para salvaguardar la seguridad de los pasajeros. Pues hasta este momento ya se contabilizan 77 fallecidos, lamentablemente, por este terremoto allá en Colombia. Y bueno, pues eso solamente nos lleva de nuevo a replantear cómo estamos en materia de cultura de protección civil aquí en México, donde pues también la naturaleza se ha estremecido al menos en 2 ocasiones muy fuertes, en 1985 y en el 2017, pero nunca se sabe. La tierra sigue moviéndose, sigue de pronto también la naturaleza presentándose con tifones, con huracanes, no solamente con terremotos, con erupciones volcánicas. Ya le referíamos también al volcán de fuego en Guatemala la semana pasada, que volvió a decir, aquí estoy bien vivito y coleando. Y eso pues solamente nos lleva, repito, a replantearnos esta necesidad de saber cómo reaccionar ante situaciones de emergencia. Aquí en Morelos lo vivimos la semana pasada con esta terrible explosión que sacudió la colonia Las Granjas y también cuyo recuento de daños continúa. Continúa el recorrido por todos estos inmuebles dañados, sigue la atención a las personas que resultaron lesionadas por esta deflagración. Por supuesto que estamos a la espera de los peritajes que realicen las autoridades correspondientes para determinar exactamente qué fue lo que ocasionó esta deflagración, este flamazo que evidentemente arrasó con todo lo que tenía a su paso y causó, repito, daños y quemaduras graves a varias personas. Personas que siguen estando, hospitalizadas, la mayoría, algunas aquí todavía en hospitales del estado de Morelos, pero otras que han sido trasladadas a clínicas ya para atender especialmente a pacientes con quemaduras, esto tanto en Ciudad de México como en Estados Unidos. Así que todos hay que cuestionarnos, ¿estamos preparados para actuar ante una eventualidad, ante una emergencia? ¿Sabemos realmente qué hacer? ¿Tenemos a la mano la documentación? ¿Como familia tenemos alguna palabra clave? ¿Sabemos un punto donde pudiéramos encontrarnos en caso de que de pronto ocurriera un terremoto? Decir, bueno, si algo pasa, para saber que la familia está bien, nos vamos a encontrar en este punto. Ese tipo de situaciones no nos gustaría que sucedieran. Son de esas cosas que a veces postergamos o que creemos que no van a llegar y que no va a suceder. Pero cuando finalmente una tragedia así se nos cruza por el camino, pues sí hay que reconsiderar estas vías de comunicación, este plan de emergencia que podemos tener en casa para justamente pues seguir adelante, resguardarnos, protegernos si algo así ocurre. A nivel internacional, esa es la información principal, pero también yo le invito a que se quede con nosotros en Expediente Morelos para que hagamos juntos la revisión de las noticias más relevantes. ¿Qué otra cosa sucedió el pasado fin de semana? En las últimas horas, ¿qué está pasando aquí en Morelos? Se lo voy a platicar, así como también nos vamos a detener a revisar la información deportiva y la de los espectáculos desde este momento y hasta las 3:30 de la tarde. Así que ojalá contemos con su preferencia y con sus mensajes vía WhatsApp a través del 777-9306-454. Vamos a saludar a quienes forman parte de Expediente Morelos. Hoy el equipo está conformado por Tommy ahí en los controles técnicos, por Grecia Guzmán en la jefatura de información. También gracias a Carlos Arenas y Guillermo Rivera en la preproducción, Grecia Guzmán y Sara Huesca en la asistencia de producción y en las redes sociales. Cápsulas especiales son de Grecia Guzmán y Cristian Betancourt, los reporteros de Expediente Morelos, Emanuel Villalobos y Enrique Domínguez, y a ellos se suma el equipo de corresponsales de MBS Noticias. Ya son las 2:08, nos vamos al expediente del día.
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1: Esta mañana fue trasladada a un hospital especializado en Ciudad de México una mujer que fue de las que resultó lesionadas en la explosión de gas ocurrida la semana pasada en la colonia Las Granjas de Cuernavaca. De los 16 heridos que fueron atendidos aquí en clínicas de Morelos, 5 han sido dados de alta. 7 más han sido trasladados a unidades especializadas de quemados en la Ciudad de México y en Estados Unidos, y 4 más continúan hospitalizados aquí en la entidad, 3 de ellos en unidades del IMSS ordinario y una más en un hospital privado. Mañana se reunirán autoridades de la UAM y del Movimiento de Resistencia Estudiantil para revisar los avances en materia de seguridad y poder confirmar el regreso al 100% de las actividades en el campus Chamilpa para el próximo 17 de agosto. 7 colectivos han presentado su solicitud ante el Congreso local para ser observadores en el proceso de entrevistas a las aspirantes a dirigir la Comisión de Atención y Reparación a Víctimas del Estado de Morelos. Hoy se sumaron a esta petición familiares de los hermanos asesinados en el bar Casa Bacacho en el año 2021. El alcalde de Tlaquiltenango, Enrique Alonso, reconoció que la Fiscalía General de la República mantiene una investigación abierta en su contra. Afirmó estar tranquilo y aseguró que no ha solicitado ningún amparo. Ya son 77 los muertos en Colombia luego del terremoto de 7.4 grados que sacudió ese país esta mañana. La Cancillería descartó que haya mexicanos afectados por este sismo.
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1: Vamos precisamente con el desglose de la información, con este recuento, dándole seguimiento a lo más importante y a la nueva información que tiene que ver con esta explosión de gas que ocurrió la semana pasada en la colonia Las Granjas de Cuernavaca. Bueno, pues supimos en su momento de viva voz del coordinador estatal de Protección Civil, pues el nombre de la empresa que precisamente está detrás o que es dueña de la pipa que habría causado esta conflagración. Lo supimos y, por supuesto, de inmediato nos llevó y nos remontó a lo ocurrido, a esta explosión terrible en el Puente de la Concordia en la Ciudad de México, porque pues es la misma empresa. Surgen muchas dudas, repito, serán las autoridades las que, con base en los peritajes que se lleven a cabo, determinen exactamente qué ocasionó ese flamazo, qué ocasionó esa explosión, si a lo mejor la pipa que trasladaba este material presentaba ya algún defecto, alguna fuga, alguna manguera vieja que no se revisó, alguna válvula que ya no cerraba. Serán las autoridades, pero mientras tanto trascendió otra información, y es que, pues ni más ni menos que el fundador de esa empresa falleció justamente el viernes pasado. Cuéntanos, Enrique Domínguez, buenas tardes.
2: Buenas tardes, Ani, con el gusto de saludarte aquí a todo nuestro auditorio. Bueno, pues a través justamente de canales oficiales se dio a conocer esta información, la muerte, el sensible fallecimiento de quien fue justamente pues el fundador de esta empresa Grupo Tomsa, que es la filial precisamente de Gas Titanium. Y en este sentido, bueno, pues se expresaron las condolencias precisamente por este sensible fallecimiento del señor Tomás Zaragoza Fuentes, conocido justamente en la ciudad, en la zona de Ciudad Juárez, en la zona norte del país, ahí precisamente donde comenzó con esta empresa. Dato curioso, porque justamente se dio un día después de su fallecimiento, de que ocurrió esta explosión de gas LP ahí en la colonia Las Granjas del municipio de Cuernavaca. Y como bien lo refieres allí también, esta empresa es dueña de la pipa que explotó en la zona del Puente de la Concordia en la Ciudad de México. Se reconoció el legado del empresario, pero también, bueno, pues evidentemente al darse a conocer el nombre de la empresa dueña de la pipa que explotó en la calle Francisco Madero de esta zona del municipio de Cuernavaca, bueno, pues se generó justamente también todo tipo de reacciones en redes sociales, tanto para bien y como para mal. Esta información que se difundió el pasado viernes 7 de agosto, que es cuando se dio a conocer justamente el fallecimiento del empresario.
1: Pues más allá de alguna conjetura, repito, serán solamente los peritajes los que determinen exactamente qué sucedió. Los vecinos relataban que el conductor de esta pipa iba a exceso de velocidad y que habría pues impactado con un tope, lo habría pasado pues muy rápido, y que quizá derivado de ese tope vino la fuga. Serán los peritajes, pero más allá de cualquier tipo de conjetura, es importante que se intervenga para prevenir nuevos desenlaces así. ¿Quiénes realmente tienen que estar detrás? Quizá verificadores, inspecciones a cargo de Protección Civil. Pero también, digo, Protección Civil Estatal no solamente atiende en este caso la revisión a lo mejor a empresas de gas, tiene que atender muchos otros problemas también en la entidad a nivel de prevención. Entonces, pues más bien habría que averiguar si en esta empresa hay verificadores que serían los que tendrían que tener a cargo la inspección y revisión de cada una de las unidades, tanto cuando salen como cuando regresan, justo para detectar un desperfecto que pueda ocasionar algo así. No lo sabemos. Lo cierto es que de momento la sociedad morelense se ha unido, y justo este fue el llamado que también hizo extensiva la Iglesia Católica el fin de semana con relación a que, pues, que sean las autoridades las que se encarguen de hacer conjeturas y en su caso deslindar responsabilidades, pero hay una emergencia que tiene que ser atendida, y es justo pues aquellas personas que quizá resultaron lesionadas o perdieron el lugar donde vivían o el lugar en el que trabajaban. Es decir, todavía hay mucho trabajo por delante, Enrique.
2: Justamente, Angie, el día de ayer por la tarde se llevó a cabo una misa aquí en esta zona, precisamente de la calle Francisco Madero, en la cual se encabezaba por el vicario general de la diócesis de Cuernavaca, Tomás Toral Nájera, quien justamente, bueno, pues ofició esta misa en solidaridad con las personas que resultaron afectadas, aquellas que también continúan hasta el momento hospitalizadas, siete de ellas en hospitales fuera del estado de Morelos, una más fuera del país, inclusive una menor de 15 años. Y el día de ayer se llevó a cabo precisamente esta misa allí en esta zona en donde se reunieron los vecinos que han demostrado su solidaridad, que han demostrado su unión a raíz de esta tragedia. El vicario general de la diócesis de Cuernavaca precisamente hizo un llamado a los feligreses a dejar de lado precisamente esta parte de las conjeturas y mejor abocar todos los esfuerzos a todas aquellas personas que se vieron afectadas precisamente en su patrimonio o en su salud derivado de esta situación tan complicada en la colonia de las Granjas, personas que perdieron su domicilio, que hoy están delicadas en un hospital, que perdieron parte también de su patrimonio, porque en esta calle hay varios negocios que también lamentablemente resultaron afectados. Si les parece, escuchamos parte precisamente de lo que declaró en entrevista el vicario de las diócesis de Cuernavaca, Tomás Toral, luego de esta misa que se llevó a cabo en esta zona.
3: Siempre en momentos difíciles en nuestra vida, pues queremos que alguien nos dé palabras de aliento, de consuelo. Y sabemos nosotros a través de la fe, pues que queremos pues manifestar sobre todo la presencia de Dios en medio de las situaciones adversas. Espero que las personas afectadas directamente en este acontecimiento, pues sientan desde el primer momento que hay personas cerca, ¿verdad? No le vamos a llamar instituciones, no le vamos a llamar comunidades, nada, le vamos a llamar que hay personas cerca y que pues sientan hermanos, se sientan fraternos en los momentos sobre todo de dificultad.
2: Ahí escuchábamos precisamente parte de las declaraciones de Tomás Toral en un negocio en donde se vende justamente cantera, ahí en esta zona de la calle Francisco Villa. Hay dos imágenes que han llamado bastante la atención, dos imágenes religiosas. Una de ellas, la cual fue colocada precisamente mientras estaba realizando la misa, en donde se observa a Cristo, la cual no fue alcanzada por las llamas, y eso, bueno, pues se ha generado también parte de la fe de las personas, y también algunos comentarios con respecto a esta situación, y ha llamado precisamente esta parte de la atención con respecto a esta tragedia, que esta figura no recibieron ningún daño aparente, y también sí. Pues, en algunos, digamos, colaterales, pero quedó completamente intacto, un tema que también ha generado claro. Comentarios y llamado la atención.
1: Vamos con más información relacionada con esto que sucedió, Enrique. Obviamente la actualización del estado de salud de las personas que resultaron lesionadas, sobre todo porque pues continuaron los traslados quizá de los pacientes que necesitaron una atención mucho más especial en hospitales quizá para personas con quemaduras y un traslado se realizó precisamente esta mañana.
2: Sí, te comparto, Enrique, precisamente ya pues era la última paciente que se encontraba recibiendo la atención en el Hospital General de Cuernavaca a través de un comunicado oficial. Servicios de salud del IMSS Bienestar dieron a conocer justamente que se llevó a cabo este traslado a las 7 de la mañana de este lunes 10 de agosto. Los familiares de esta mujer de 32 años de edad habían hecho esta solicitud precisamente para que se hiciera este traslado a la Ciudad de México. Será recibida en el Centro Nacional de Investigación y Atención de Quemados, el CENIAC, del Instituto Nacional de Rehabilitación Luis Guillermo Ibarra Ibarra en la Ciudad de México. Cabe hacer mención que el traslado se realizó por vía terrestre hacia la capital del país. También a través de este escrito se dio a conocer que la paciente podrá continuar su proceso de atención especializada, mientras que el IMSS Bienestar brindará el acompañamiento correspondiente a ella y a su familia. Cabe señalar que también en la Ciudad de México hay dos personas en el Hospital de Traumatología del IMSS Magdalena Salinas, también en la Ciudad de México. En total ya son 7 las personas que están fuera del estado de Morelos, una de ellas quienes también le platicábamos, una menor de 15 años de edad, identificada como Carla, quien el pasado sábado fue trasladada a Galveston, con Texas, en Estados Unidos, para seguir recibiendo la atención médica. Parte precisamente de la información que se ha dado con respecto al estado de salud de las personas afectadas, entre las cuales hay menores de edad, hay una adulta mayor de 83 años de edad, hay pues personas jóvenes, también adultos, quienes continúan recibiendo atención médica. De hecho, a través precisamente de un comunicado, la Secretaría de Salud del Estado de Morelos informó que en total fueron 21 las personas que resultaron afectadas. De ellas, Andy, comentarte que había entrado 16 personas en los hospitales. Y en este sentido, 5 de ellas fueron dadas de alta, 7 que están que fueron trasladadas, las que ya les comentábamos, 4 continuaron hospitalizadas en el estado de Morelos, 3 en unidades de IMSS ordinario y una más en un hospital privado, según refirió la Secretaría de Salud Estatal.
1: Ahora bien, Enrique, también, pues es cierto, y eso se dejó muy claro desde el viernes pasado, que las familias afectadas ya estaban recibiendo asesoría jurídica, incluso un litigante directamente pues emitió comentarios, dijo que ya se habían presentado y pues seguramente se seguirían presentando denuncias justamente para que pues se finquen las responsabilidades. Y al respecto, pues también precisamente esto lo reconoció el director jurídico de la Secretaría de Gobierno, ¿verdad?
2: Precisamente, Andy, Armando Hernández del Cuadro, en entrevista con medios de comunicación, refirió que han dado este acompañamiento tanto jurídico como también la asesoría legal a los afectados. Hoy, evidentemente, bueno, pues, preocupa el tema del estado de salud, pero también, como les comentábamos, hay personas que lamentablemente perdieron su patrimonio. Hablábamos de temas de negocios, sus viviendas, 3 de ellas, por lo menos, que quedaron completamente inhabitables, Andy, pero también hubo 4 casos de personas que perdieron sus vehículos, resultaron también afectados. Y en este sentido, bueno, pues de acuerdo con el funcionario estatal, estarán dando la asesoría para que los orienten a los trámites que deben de realizar para comenzar con la reconstrucción de su patrimonio luego de esta lamentable tragedia. Esto fue lo que nos informó en entrevista Armando Hernández de Pablo, director jurídico de la Secretaría de Gobierno del Estado de Morelos.
4: Por supuesto que sí, tenemos la indicación del secretario de gobierno y estuvimos dando acompañamiento en el operativo conjunto de atención ciudadana que se montó en el lugar del trágico incidente, y por supuesto que seguiremos dando el acompañamiento. Hemos tenido acercamiento con distintos propietarios, distintos afectados, por lo cual, bueno, ante cualquier duda, cualquier intervención que requieran, los invitamos a que puedan acudir a la Secretaría de Gobierno o a la propia Dirección General Jurídica, a la calle de Gutenberg número 4 o a las instalaciones de Palacio de Gobierno.
2: Ahí estábamos precisamente escuchando a Armando Hernández del Fabro dar justamente esta parte de que también se les brindará el acompañamiento jurídico. Esto se dio desde el día que ocurrió la explosión, se les dio precisamente esta parte, según lo refirió el funcionario estatal, y continuará la atención en los días 8-20 para que ellos puedan acceder a estos fondos o también los diferentes apoyos por los cuales pueda ayudar a construir su patrimonio.
1: Enrique Domínguez, te pido si te mantienes en la línea un par de minutos. Tenemos que hacer una pausa rapidísima y regresamos con mucha más información de este tema y también otra información relevante aquí a través de Expediente Morelos. No tardamos.
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1: 2:25 tiempo del centro de México, y quien justamente hoy visitó este lugar donde ocurrió esta explosión de gas en la colonia Las Granjas fue el alcalde de Cuernavaca, José Luis Uriostegui. Él estaba de viaje en China por cuestiones de trabajo, sobre todo de refrendar lazos y atraer inversiones de aquel país hacia la ciudad de Cuernavaca, y por eso es que no había acudido, pero hoy ya estuvo por allá y tú estuviste también acompañándolo, Enrique Domínguez, te escuchamos.
2: Justamente, Angie, en este recorrido que hicimos hoy por la mañana, nos encontramos por allá el alcalde de Cuernavaca, José Luis Uriostegui Salgado, precisamente a su regreso a la capital morelense, como uno refiere, después de este viaje a China. Y en este sentido también observábamos que estaba platicando con algunos de los vecinos, también, por supuesto, con algunas de las personas afectadas, familiares de personas que resultaron lesionadas derivadas de esta lamentable situación. La Coordinación Municipal de Protección Civil pasaba a las viviendas haciendo justamente esta petición de la información para ver cuáles habían sido los daños, seguir cuantificando cuál es esta situación. Y el edil, bueno, pues estuvo precisamente platicando con algunas de las personas afectadas ahí en esta zona de la colonia Las Granjas, hizo todo este recorrido, casa por casa, fueron observando, justamente pues viendo cuál es precisamente en donde se requiere también la atención, cuál es precisamente el lugar en donde más se necesita la intervención, y justamente pues cuantificar los daños para ver de qué manera se les podrá apoyar a los vecinos. Esto fue pues parte de las actividades que realizó el edil. Ahí lo pudimos encontrar por fortuna en este recorrido que hicimos esta mañana, en donde también observábamos algunas personas que estaban realizando ya justamente pues pintando sus fachadas, luego de que también, bueno, pues fueron alcanzadas por esta nube de gas que explotó, y pues ya justamente con esta reconstrucción también personal de las diferentes áreas del ayuntamiento, realizando las labores, desarrollo sustentable y servicios públicos, entre algunos otros más, continuando justamente en esta zona, en donde cabe destacar, Angie, que continúa justamente cerrada la circulación. Por un momento se abre al tránsito local, evidentemente, pero en general continúa cerrada esta calle que también conecta hacia lo que es Atlacomulco, allá en la hacienda de Cortés, en el municipio de Gitán.
1: Vamos a continuar muy pendientes de la información que surja de este episodio ocurrido en la colonia Las Granjas, pero ahora nos vamos con otros temas. Ya le contaba que tembló muy fuerte en Colombia, pero no solamente allá. Evidentemente la tierra se sigue moviendo y tembló también esta mañana al suroeste de Atoyac de Álvarez Guerrero. No fue un movimiento tan fuerte, pero sí generó el desalojo, ¿verdad?, de Enrique Domínguez allá en el Tribunal de Justicia Administrativa.
2: Sí, justamente en lo que fue en Palacio de Gobierno no nos tocó escuchar la alarma sísmica, todavía andábamos por acá cuando se registró precisamente este sismo con epicentro en el estado de Guerrero. Sin embargo, en la zona del Tribunal de Justicia Administrativa, comúnmente este espacio conocido como las plazas en el centro de la capital morelense, ahí sí salieron el personal, incluso algunos habían señalado en redes sociales que les había llegado la alerta a sus celulares y estuvieron ahí por algunos minutos. Ya cuando no representó mayor riesgo, regresaron, no hubo ninguna afectación, ningún daño, y como te comentaba, Angie, en Palacio de Gobierno no sonó la alerta sísmica, únicamente fue en algunas personas en donde justamente pues se activó esta parte de la alarma en el estado de Morelos, llamando la atención, porque en pleno centro, bueno, ellos sí desalojaron justamente sus oficinas por el protocolo, pero fue el único espacio en donde se realizó esta acción.
1: Vámonos con otro tema, Enrique Domínguez, porque también te topaste con el alcalde de Tlaquiltenango, Enrique Alonso, y bueno, dijo que sí sabe que está siendo investigado por la Fiscalía General de la República.
2: Justamente, y admitió esta situación de que sí hay una investigación en su contra por parte del Ministerio Público Federal de esta institución. Sin embargo, se dijo tranquilo de estos temas, dijo que prácticamente pues a todos o la mayoría de los alcaldes están bajo esta tesitura, dijo no es una investigación en lo particular sobre algún asunto, negó que fuera incluso por temas del operativo Enjambre, al contrario, dijo es una investigación en general para ver si no hay algunas situaciones de pues presuntos nexos o una situación de este estilo. Con ello también negó que se hubiera amparado, ante esta situación o haber recurrido a algún otro recurso jurídico ante para protegerse justamente de esta investigación en su contra. Fue parte precisamente de lo que compartió en entrevista con Medios de Comunicación a su visita a Palacio de Gobierno, donde señaló que está dando seguimiento al tema de la infraestructura carretera, de algunas obras que están pendientes en este municipio, conocido como el municipio grande, ubicado al sur del estado de Morelos.
1: Ya más adelante justamente tendremos declaraciones que hizo también el alcalde con relación a lo que él llama es una persecución política en su contra de otros temas. Muchísimas gracias por este reporte, Enrique Domínguez.
2: Al contrario, mi gracias a ustedes y aquí nos mantenemos pendientes. Muy buenas
1: tardes. Buenas tardes, son las 2:30. Hacemos una pausa y regresamos con más.
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25: Suman 77 las personas fallecidas por el terremoto de 7.4 grados registrado esta mañana en Colombia. Las autoridades continúan con el balance de los daños causados por el movimiento que colapsó varios edificios y construcciones, incluyendo 6 terminales aéreas. El epicentro del mismo fue cerca del municipio de San José del Palmar, en el departamento de Chocó, y se considera como el temblor más fuerte que ha sacudido Colombia en las últimas décadas. La Secretaría de Relaciones Exteriores descartó que haya mexicanos afectados. Se complica la salud del expresidente de Estados Unidos, Joe Biden. De acuerdo con una entrevista concedida por su hijo Hunter, el cáncer de próstata que le fue detectado al exmandatario en 2025 se le ha extendido a los huesos y otras partes del cuerpo. Visiblemente afectado, Hunter Biden declaró que la enfermedad ha avanzado a pesar del tratamiento y que su padre lidia con el dolor y la debilidad. Joe Biden informó en mayo del 2025 sobre la enfermedad que le fue detectada, apenas un par de meses después de terminar su periodo presidencial. Las lluvias torrenciales y fuertes vientos siguen en la isla japonesa de Okinawa por el paso del tifón Dolphin, que ayer tocó tierra en la costa este de China. 7 personas sufrieron heridas menores, mientras que casi 1.500 vuelos fueron suspendidos en los aeropuertos de Shanghái. Con información de Angie Trujillo, informó para Expediente Morelos, Sara Huesca González.
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1: 2:33, tiempo del centro de México, y tenemos aquí en la cabina de Expediente Morelos, y nos da muchísimo gusto darle la bienvenida a Jessica Ortega de la Cruz. Obviamente les refiero, es licenciada en Derecho, maestra en Derecho Constitucional y Amparo, pero también es coordinadora estatal de Movimiento Ciudadano, y nos da mucho gusto que estés con nosotros. ¿Cómo estás, Jessica?
26: Bien, muchas gracias por la invitación, ¿eh? Qué gusto saludarlas.
1: Gracias por acompañarnos. Pues, ante todo, ¿cómo has estado? Vámonos a empezar por ahí, en este pleno ya segundo semestre del 2026. Sí, ya se pasó muy rápido.
26: Pues muy bien, la verdad muy contenta porque estamos trabajando todos los días desde Movimiento Ciudadano, claro, haciendo lo que nos toca, ¿no? Como partido político, escuchando a la ciudadanía. Y bueno, pues nosotros con mucha disposición de proponer y presentar una nueva propuesta, sí, a la ciudadanía, platicando de todo lo que los gobiernos de Movimiento Ciudadano están realizando. Entonces, bueno, pues muy, muy, muy contentas en general por todo el crecimiento que ha tenido el proyecto en el estado, en el país, y el que seguirá teniendo.
1: Por supuesto, cada vez son más las personas que siguen teniendo en mente justamente a Movimiento Ciudadano, y se pasa tan rápido el tiempo que ya se acerca, ya está tocándonos la puerta otra vez el 2027, de nueva cuenta proceso electoral. Tú has estado trabajando precisamente ahí en Movimiento Ciudadano, conformando un proyecto, y es cuando la gente de pronto cree que solamente se construye de cara a unos comicios, sí. Pero no es así.
26: No,
1: lo que hay detrás.
26: Así es. El trabajo político y sobre todo partidista debe ser permanente. Por eso nosotros estamos escuchando todo el tiempo a la ciudadanía. Hoy tenemos la construcción ya real, ya autorizada y aprobado por los órganos nacionales de Movimiento Ciudadano, de cerca de 20 comisiones operativas municipales. Eso pues nos permite seguir teniendo una estructura más sólida, ¿no?
1: Sí.
26: El Movimiento Ciudadano, mientras otros proyectos políticos están concentrados solamente en la capital, para nosotros es fundamental y es importantísimo la construcción de todo el estado, porque hoy la demanda ciudadana es generalizada, todos los municipios tienen la misma demanda, ¿no? Temas de seguridad, falta de empleo, falta de oportunidades. Entonces, bueno, pues hay que construir. Estamos muy contentos por la respuesta que hemos tenido en todo el estado. Y bueno, pues diciéndole y platicándole sí. a la ciudadanía que no solamente tienen que tener cercanía con los proyectos políticos cuando son los procesos, ¿no? Que van y les tocan la puerta,
1: claro.
26: Y aquí, mira, te traigo el mejor y el más guapo y el más listo y la más inteligente. Y después 3 años... no los vuelves a ver,
1: sí.
26: Y 6 años no los vuelves a ver. Nosotros queremos hacer un trabajo y seguir construyendo con la ciudadanía de manera permanente. Entonces eso nos ha funcionado, estamos
1: sí.
26: muy contentos, nos ha permitido tener buenos liderazgos en los diferentes municipios, y la sorpresa que dará Movimiento Ciudadano en los próximos procesos electorales, el del 27 y el del
1: sí.
26: 30, es que vamos a construir un proyecto ganador. Y lo que buscamos hoy es ser la primera fuerza en el estado.
1: En ese sentido, ¿qué te dice la gente en este contacto continuo que has mantenido? Porque evidentemente necesidades hay todos los días,
26: sí.
1: pero de pronto hay molestia también, hay reclamos de que se sienten que ciertas cosas no se atienden o que quizás solo se parchan. Y aunque
26: sí.
1: en este sentido podemos hablar de los 36 municipios del estado de Morelos, pues es muy importante que la ciudad capital, por ejemplo, Cuernavaca, pues en todo el país, lamentablemente se sigue posicionando con una percepción de inseguridad muy elevada.
26: Muy, fíjate que es un tema generalizado, el tema de la inseguridad,
1: sí.
26: ¿no? Creo que se han tomado decisiones, y lo digo así, con toda la responsabilidad, se han tomado decisiones equivocadas en temas de estrategia de seguridad. A mí me parece que sí debe haber un vínculo y un trabajo organizado entre los municipios, el estado, y sin ver colores, sin atacar opositores, sí tiene que haber una decisión absolutamente responsable de sea quien sea que esté en un espacio público o no,
1: sí.
26: que esté vinculado con la delincuencia organizada, no puede estar en la toma de decisiones, porque hoy por eso estamos en muchos municipios sometidos a las instrucciones o a las acciones que comete la delincuencia organizada. Entonces a mí me parece que eso es algo importante que no puede seguir sucediendo. Y otro tema en el municipio específicamente es que tenemos las calles destruidas. 6 años de un mismo gobierno y hoy tenemos las calles destrozadas. Entonces, sí es un reclamo general, ¿no? La falta de inversión en la red hídrica. Hay muchas
1: sí.
26: colonias que no tienen agua, fugas por todos lados y una poca visión para darles pues continuidad a esas demandas ciudadanas. Entonces, Pues son los temas que escuchamos todos los días, ¿no? La falta de oportunidad para los jóvenes. Hoy vemos que Morelos es de los pocos estados de la República que no tiene inversión, ¿no? Que no van, que no tocan las puertas,
1: sí.
26: Que además, al contrario, permiten que las empresas se vayan. Entonces, hoy los jóvenes salen de las universidades felices de que concluyeron sus carreras. Y desafortunadamente, pues la falta de oportunidades para encontrar un empleo, pues eso genera que hay muchos se vayan a otros estados, se vayan a otros países. Entonces, hay mucho por hacer, pero creo que la ciudadanía tendrá la oportunidad de tomar una decisión contundente en el próximo proceso. Será una elección interesante y tendrán que tomar la mejor decisión, porque ya le dieron oportunidad a uno y otro proyecto político y los dos les han fallado. Entonces, hoy esa es una realidad y, bueno, pues Movimiento Ciudadano está con las puertas abiertas para construir con la ciudadanía.
1: La gente no pierde la esperanza, sin embargo, ¿cómo ganarse su confianza ante esta desilusión precisamente que referías, ¿no?
26: Fíjate que en las reuniones que nosotros tenemos, platicamos justo, porque es parte de nuestra naturaleza como proyecto político, sin dar propuestas como lo están haciendo otros partidos y algunos actores políticos, ya descaradamente sin importarles los tiempos electorales. Cuidando justo eso, estamos platicando de cómo podemos contrastar con los gobiernos ciudadanos y con los gobiernos que en este momento están. Mientras aquí no hay luminarias, Campeche es gobernado por Movimiento Ciudadano y es de las ciudades capitales con más iluminación, con un muy bajo índice de inseguridad, precisamente por esas acciones, ¿no? Mientras en Morelos no hay una oportunidad para las mujeres, Cuernavaca no tiene una política pública específicamente para las mujeres emprendedoras, en Jalisco, en Nuevo León, hay un recurso importante para ello. Mientras los temas de seguridad, específicamente hablando de los

0: el pretender acomodar a toda su familia en los espacios de decisión, ¿no? Porque desafortunadamente lo vemos en estos dos proyectos políticos que hoy dirigen el municipio y el estado. Los intereses son de otra manera y no las demandas ciudadanas. Hoy nosotros contrastamos con ellos porque impulsamos una agenda, porque impulsamos causas. Y para nosotros pues sí es importante escucharlos.
1: También, Jessica, estamos platicando aquí en Expediente Morelos con Jessica Ortega de la Cruz, coordinadora estatal de Movimiento Ciudadano. Yo te escuchaba que fuiste también de las primeras en hablar sobre estos filtros que se tienen que poner de pronto de cara a los procesos electorales para evitar que precisamente haya de pronto figuras que luego les salga fotografías o les salgan investigaciones y vínculos con el crimen organizado o algún otro ilícito.
0: Y nosotros los vamos a seguir señalando, porque es una responsabilidad de los proyectos políticos. Hoy se deslindan, ¿no? Y dicen, no, es que ese no era de Acción Nacional, no era de tal o cual partido. No, sí son. Y como partidos políticos, asuman la responsabilidad porque ustedes los llevaron a la boleta. Claro. Y ustedes llevaron y les allanaron el camino para que llegaran a esos espacios, ¿no? O son de Morena, o son del Verde, o son del partido que sea. Entonces, sí como partidos políticos, sí como proyectos políticos debemos tener filtros. Movimiento Ciudadano tiene diferentes filtros. Vamos a ser muy cuidadosos con nuestros candidatos y nuestras candidatas. Vamos a ser absolutamente responsables en quienes invitamos, y la condición será no recibir recursos, no permitir que financien campañas políticas personas que le hacen tanto daño a nuestro estado, porque hoy por eso Morelos, siendo un estado tan generoso, tan maravilloso, con gente trabajadora, con gente que tiene mucho por aportar, hoy está viviendo la peor crisis que hemos tenido, y no se hable de Cuernavaca específicamente, ¿no? Hay, yo escucho a las mamás decir, oye, pues no, yo tengo dos hijos, o un hijo, y me da miedo que salga a la escuela. Entonces, pues es algo importante de lo que sí debemos estar pues pendientes todas y todos.
1: Y es que algo que sigue ocurriendo también en las calles de Cuernavaca particularmente es que de pronto ya los estacionamientos se convirtieron en como tierra de nadie, porque los estacionamientos del centro comercial, de la plaza, del banco, de a lo mejor hasta de las panaderías, bueno, tiro por viaje, hay familias, hay personas que pues les roban la tranquilidad. Bueno, ya ni en los estacionamientos de las tiendas de conveniencia se pueden estar tranquilos. Entonces, verdaderamente la gente se cuestiona qué más tiene que suceder, ¿no? Para que se recupere esa tranquilidad, particularmente aquí en la ciudad capital, y así lo refiero porque pues sigue siendo un lugar que la gente elige para venir a vivir, para venir a vacacionar, para venir a pasear, ¿no?
0: Sí, Morelos y Cuernavaca principalmente, bueno, pues es un destino turístico y debemos cuidarlo y procurarlo y protegerlo. El tema es que hoy están más concentrados en ganar elecciones que en las acciones urgentes, ¿no? Para combatir ese tipo de momentos y de crisis que estamos viviendo como morelenses y como cuernavacenses. Entonces, sí, absolutamente yo coincido contigo. Pues desafortunadamente hay una intranquilidad, pero yo sí confío que se pueden hacer acciones diferentes y que se puede pues de alguna manera dar la vuelta, ¿no?
1: Claro.
0: El tema y la clave es no tener compromisos con gente que lastima al estado, que lastima a los municipios, y bueno, pues tener el compromiso real de hacer algo diferente.
1: Otro de los puntos que también nos hace llegar la ciudadanía aquí de Cuernavaca, dentro de sus principales exigencias, está que por favor hagan algo para que ya no se tiren árboles. Porque sí, es otra de las grandes preocupaciones, porque dicen es que esta es una ciudad hermosa, llena de árboles que embellecen, pero que también contribuyen al clima de la ciudad y de toda la zona metropolitana.
0: Claro, pues nos quejamos del calor, ¿no?
1: Sí.
0: Pero de manera indiscriminada lastimamos árboles, tal. Pero además, pues a través de actos de corrupción de algunos funcionarios, permiten ese tipo de tala de árboles, los propios

0: responsables sí. desde los municipios o desde el estado no le dan tratamiento que necesitan los árboles. También. Hoy hay árboles contaminados, hoy hay árboles enfermos, sí. lastimados, ¿no? Son cosas de las que yo también escucho de los vecinos de Cuernavaca principalmente. Y yo creo que ese es un tema que nos corresponde a todas y a todos. Nos estamos terminando los recursos naturales, ¿no? Hace unos días nosotros hicimos una reforestación en los límites del Estado de México.
1: Sí.
0: Que fue una reforestación importantísima de más de 1,000 árboles, porque nadie lo hace. Entonces nos correspondía Morelos, Estado de México y Ciudad de México, y nosotros sí. participamos. Eso deberíamos estar haciendo aquí. Aquí porque en Morelos presumimos nuestras barrancas, presumimos nuestro clima, hablamos, pero ¿qué estamos haciendo como ciudadanos y ciudadanas organizadas? Entonces, es parte de nuestra agenda y yo, si me lo permites, invitaría sí. a la ciudadanía a que nos escriban en nuestras redes sociales, que hagamos acciones en conjunto, que construyamos la ciudad que nos merecemos, que vayamos a buscar el Cuernavaca que queremos y el estado de Morelos, que para nosotros es una prioridad, pero además el que queremos, donde crezcan nuestros hijos, ¿no? Donde claro. nuestra familia esté, donde nuestros emprendimientos pues sigan rindiendo frutos. Entonces sí necesitamos organizarnos porque pues ya le hemos dado la oportunidad a muchas personas que nos han fallado.
1: En ese sentido, quiero terminar esta entrevista, que esperamos sea la primera, y tenerte aquí de vuelta pronto. ¿Cómo se pueden poner en contacto justo contigo? Porque es cuando la ciudadanía dice, pero pues a lo mejor ellos ya tienen ahí sus temas y ni nos pelan. ¿O será acaso que esto que se me ocurrió, que nos juntamos aquí en la colonia, quepa dentro de algún proyecto por ahí de cara sí. a próximos comicios? ¿Cómo se pueden acercar a ustedes?
0: Sí, pues a través de las redes sociales. Estamos como Movimiento Ciudadano Morelos. En todas
1: sí.
0: y en las personales como Jessica Ortega, así me encuentran en Facebook, en Instagram, y bueno, pues ahí les damos contestación de manera rápida para podernos poner en contacto con ustedes. Y si no, nos pueden visitar en la Casa Naranja. Nosotros no tenemos una oficina sí. burocrática como la mayoría de los partidos políticos. Nuestra oficina es una casa donde todas y todos son bienvenidos, donde necesitan hacer alguna cosa de una impresión o ir por un café, ahí pueden ir. Y estamos en Ahuehuetitla número 304, en la colonia Lomas de Cortés, ahí estamos a sus órdenes. Y bueno, pues nos dará mucho gusto hacer equipo con la ciudadanía que quiere un mejor Cuernavaca y que quiere un mejor Morelos.
1: Jessica Ortega de la Cruz, coordinadora estatal de Movimiento Ciudadano, gracias por visitarnos.
0: Gracias a ti, gracias por el espacio, de verdad.
1: Vamos a seguir en contacto, gracias de nuevo. Nos vamos a una pausa, faltan 10 minutos para las 3 de la tarde.
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3: Tras la suspensión de la exportación de aguacate michoacano a Estados Unidos, debido a una amenaza contra inspectores del Departamento de Agricultura de dicho país, la presidenta Claudia Sheinbaum reveló que además de reforzar la seguridad en la zona y para todo el personal que se dedica a la cosecha del fruto, ya hay un diálogo con autoridades estadounidenses para atender la situación.
4: Todo en realidad, porque es a los productores, a los empacadores y también pues a los inspectores, tanto de Senasica como de esta, no recuerdo ahorita cómo se llama, ahora cómo se llama, pero es una organización que se dedica a la inspección que viene de Estados Unidos. Entonces se acordó la seguridad, ya se abrieron 45 empacadoras para su exportación y creo que son 60 y tantas las que siguen también, esperamos que se abran esta semana.
3: También en la conferencia matutina, el secretario de Educación, Mario Delgado, aseguró que no habrá ninguna institución de tipo militar al inicio del próximo ciclo escolar. Indicó que varias escuelas que ofrecían este tipo de educación ya fueron clausuradas y otras están cambiando su formato. Este fin de semana en el Estado de México, la presidenta Claudia Sheinbaum y la gobernadora de la entidad, Delfina Gómez Álvarez, inauguraron en Texcoco un nuevo bachillerato tecnológico agropecuario con una inversión de 50 millones de pesos que ofrecerá formación en ciberseguridad, producción pecuaria y producción. producción agrícola. Posteriormente, en Temoaya, la titular del gobierno mexiquense encabezó la Jornada Nacional de Reforestación, donde 1.400 participantes plantaron más de 4.000 árboles en 21.5 hectáreas. Esta mañana en Colombia se registró un sismo de magnitud 7.4 con epicentro en San José de Palmar, Choco. Autoridades locales reportan al menos 70 personas fallecidas, decenas de heridos e inmuebles colapsados en Cali, Pereira, Manizales y Quibdó. En algunas regiones de Panamá y Ecuador fue perceptible el sismo, lo que provocó la evacuación de edificios y hospitales. Los gobiernos de varios países, entre ellos México, ofrecieron su apoyo al país sudamericano. El alcalde de Cali reportó la situación en un mensaje para redes sociales.
5: Al momento tenemos por lo menos 20 estructuras colapsadas en Cali con personas atrapadas. Le he solicitado apoyo al alcalde de Bogotá y al alcalde de Medellín con rescatistas. Adicionalmente, estamos al frente de esta emergencia con todos los organismos de socorro de Cali. Le pido a la ciudadanía mantener la calma.
3: Las confederaciones de fútbol europeo, asiático y la CONCACAF publicaron en conjunto una carta abierta en contra del actual presidente de la FIFA, Gianni Infantino. Lo acusan de engaño y ruptura fundamental de confianza por el fallido plan de vender participaciones del Mundial a inversores privados. Las federaciones exigen investigación independiente y liderazgo al servicio del fútbol. Por otra parte, la selección mexicana sub-20 se coronó campeona del premundial de la CONCACAF al vencer a Estados Unidos, asegurando su pase al Mundial sub-20 y el boleto a los Juegos Olímpicos. Con información de reporteros y corresponsales para MBS Noticias, Giro Montes de Oca.
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1: 2:56 p.m. y vamos justo con el expediente de seguridad, con algo que trascendió el fin de semana y que pues evidentemente llamó mucho la atención, porque en un principio se hablaba, ya sabe, que de pronto vienen muchos deportistas y personas que también son muy aventureras para realizar este tipo de deportes, justamente como pues más atrevidos. Hay quienes le llaman es el ecoturismo, ¿no? Los saltos en paracaídas, en parapente, y el estado de Morelos pues es elegido para realizar algunas de estas actividades. Pues el fin de semana, justamente un grupo de paracaidistas se lanzó en la zona sur del estado de Morelos, pero se reportó que uno de estos paracaidistas de origen colombiano pues no había aterrizado, a diferencia de el resto de sus compañeros, que aterrizaron tal y como pues lo habían programado. Comenzó la búsqueda y finalmente fue localizado. Cuéntanos este caso, Enrique Domínguez.
14: Justamente, Angie, comenzó esta situación durante la tarde del pasado sábado, cuando se reportó la desaparición de este hombre de aproximadamente 50 años de edad, de origen colombiano. Como bien señala Sanji, no aterrizó en donde estaba planeado. Era un grupo de por lo menos 5 personas más que estaban realizando estas pruebas en la zona de San José Vista Hermosa, en el municipio de Puente Dixla, al sur de la entidad. El operativo de búsqueda finalizó durante la noche del sábado por la falta de condiciones, y fue justamente durante la mañana del domingo que se sumaron integrantes de diferentes corporaciones y voluntarios a mantener esta búsqueda. Posteriormente, alrededor del mediodía, se confirmó que lamentablemente había sido localizado sin vida este paracaidista extranjero. Lamentablemente, hasta el momento, las causas que originaron esta situación no se han dado a conocer. El gobierno del estado, a través de la Coordinación Estatal de Protección Civil Morelos, hicieron justamente un comunicado en el cual se confirmaba esta situación. Y luego de la intensa búsqueda, lamentablemente, esto terminó con consecuencias trágicas derivadas justamente de esta situación. Ya se realizan las investigaciones correspondientes, según precisó el propio ejecutivo en este comunicado que se inició el día de ayer. Lamentable esta situación que aconteció en el municipio de Puerto Rico. Cabe destacar que también hace algunos meses una mujer de origen canadiense perdió la vida justamente en un accidente también relacionado con un tema de paracaidismo. De igual manera, sí, en la zona sur del estado de Morelos.
1: Pues justo hay preguntas en el aire que ya esperemos puedan ser esclarecidas una vez que concurran las investigaciones, porque pues alguien podría pensar, a lo mejor el paracaídas no funcionó, no se le abrió, se cayó, o quizá perdió el conocimiento también en el aire por alguna cuestión de salud. Bueno, pues ya serán en ese sentido las autoridades correspondientes las que determinen qué pasó, particularmente para que quienes se dedican a este tipo de actividades puedan quizá aplicar nuevas estrategias o hacer modificaciones para prevenir que otros casos así vuelvan a ocurrir. Vámonos con otra información, Enrique Domínguez. Otra vez un ataque, pues lamentablemente un ataque armado en contra de un operador de ruta.
14: Justamente, Angie, ocurrió durante la tarde de ayer domingo en la zona de Huastepec, en el municipio de Yucatán, al oriente del estado de Morelos. Ahí el operador de la ruta número 13 fue atacado a balazos mientras circulaba precisamente por las inmediaciones de la colonia Corral Grande en dicha zona. Esta situación provocó una intensa movilización de los cuerpos de seguridad y también de los servicios de emergencia durante el día de ayer domingo. Cabe señalar, Andy, que no es la primera ocasión que ocurre. Lamentablemente sigue este tema en la zona oriente del estado de Morelos, en donde se han visto asolados los transportistas derivado del tema de la inseguridad, particularmente en situaciones de temas como cobro de piso. Hoy se reportaba que hasta el momento, bueno, pues más bien nos ha dado a conocer el estado de salud del operador, que él fue trasladado justamente a un nosocomio luego de esta lamentable situación que acontece a plena luz del día. Ya se hablaba también de lo que podría ser el efecto cucaracha por la implementación de este denominado plan Cuautla en ese municipio específicamente, y con la huida justamente de los delincuentes hacia otros municipios conurbados para continuar delinquiendo. El caso quedó en manos de la Fiscalía General del Estado de Morelos, instancia que abrió la carpeta de investigación correspondiente a través de la Fiscalía Regional Oriente para esclarecer este lamentable hecho.
1: Ahora cuéntanos qué fue lo que sucedió, porque llamó mucho la atención también esto en otra cancha de fútbol. Recordemos este episodio lamentable, que también fue en ese sentido fue una agresión armada que ocurrió además durante la transmisión de uno de los partidos de fútbol de la selección mexicana hace apenas pues un par de meses, y ahora fue en otra cancha de fútbol, pero en el municipio de Jiutepec. ¿Qué pasó, Enrique?
14: Ocurrió justamente allí mientras se realizaba este encuentro deportivo. Las personas que estaban en las gradas fueron atacadas a tiros por sujetos armados que vinieron a bordo de motocicleta en la colonia Germán Juárez, perteneciente al municipio de Jiutepec. Cabe señalar que fueron al menos 3 los cuales recibieron impacto por arma de fuego. 2 de ellos fueron trasladados por los servicios de emergencia por paramédicos a un hospital para recibir atención médica. 1 más fue trasladado por sus propios medios. Se reporta por lo menos uno de los atacados como en estado grave luego de esta lamentable situación que ocurre justamente en medio de una disputa, un encuentro deportivo que se estaba realizando durante la noche de ayer domingo. Lamentablemente, bueno, pues el saldo solo fue de 3 personas lesionadas. Y comentar también en este caso, tuvimos los de la Fiscalía General del Estado, los delincuentes o responsables huyeron de la escena del crimen.
1: Ahora vamos con acontecimientos en Atlacholoaya, porque muy temprano se dio a conocer un deceso aparentemente por una riña, ¿correcto?
14: Justamente, Angie, situación que ha confirmado la propia Secretaría de Seguridad y Protección Ciudadana del Gobierno del Estado de Morelos. Durante la madrugada de este lunes, alrededor de las 4 horas, se reportó una riña en la estancia número 7 de este penal de Atlacholoaya, en el municipio de Xochitepec. En este sentido, se informó a través de un comunicado oficial que en esta instancia fue localizada una persona privada de su libertad, la cual, estaba atendida en el piso, y a pesar de que se aplicaron los protocolos correspondientes, se confirmó que ya no contaba con signos de vida. Según los primeros reportes, en esta riña estuvieron involucrados por lo menos otras 3 personas privadas de su libertad, sin que se registraran algunos otros hechos en otras áreas de este sistema penitenciario. El caso también fue notificado a la Fiscalía General del Estado de Morelos para que realizaran las investigaciones correspondientes y determinar las circunstancias de lo ocurrido. El personal de custodio realizó y acudió justamente a esta zona para llevar a cabo el protocolo correspondiente. También solicitaron el apoyo de la Guardia Nacional luego de estos lamentables hechos que dejan una persona privada de su libertad y lamentablemente sin vida, y justamente en este penal de Atlacholoaya.
1: Oye, Enrique, pues este hecho prácticamente coincide con otro reporte que está dando a conocer precisamente el gobierno por medio de la Estrategia Morelos por la Seguridad, que fue justo el traslado de algunas personas privadas de su libertad que permanecían, algunas de ellas justamente en Atlacholoaya.
14: Justamente, Angie, se dio en el marco precisamente de esta situación del traslado de 8 personas privadas de su libertad, algunos en los cuales se encontraban justamente en el penal de Atlacholoaya, en el área varonil, y justamente también una más que se encuentra también en el área varonil de la cárcel distrital de Jojutla, al sur del estado de Morelos. Ellos fueron trasladados a el Centro Federal de Reinserción Social número 18, ubicado en Ramos Arizpe, Coahuila. En este sentido, a través de un comunicado oficial, el gobierno del estado informó que el operativo se llevó a cabo con el apoyo de una aeronave de la Fuerza Aérea Mexicana, dependiente de la Secretaría de la Defensa Nacional, y la participación coordinada de autoridades de los 3 órdenes de gobierno. Se precisó que las personas trasladadas cuentan con una clasificación que requiere medidas especiales de seguridad de acuerdo con su situación jurídica, perfil e historial penitenciario, por lo que se estableció que, en este sentido, su ingreso a un centro federal con las condiciones necesarias para su custodia y proceso de reinserción social era necesario justamente por realizar estos traslados. Cabe señalar, como bien refieres, esto se da en medio de esta estrategia Morelos por la Seguridad. También se informó en este comunicado que, de acuerdo con información de la Fiscalía General del Estado de Morelos, de enero a julio del 2026 han resuelto más de 150 casos de extorsión en la región de Oriente y en la entidad, deteniendo a 58 personas. Podemos presumir que quienes fueron trasladados habrían sido considerados, o se presume, serían cabecillas de algunos grupos delictivos.
1: Y finalmente, Enrique Domínguez, pues ya son 11 años de que aquí en el estado de Morelos se instauró la alerta de violencia de género, y lamentablemente pues parece que esto no ha ayudado a disminuir el índice de violencia feminicida.
14: Justamente así lo denunció la vocera integrante de la Comisión Independiente de Derechos Humanos del Estado de Morelos, Juliana Quintanilla, quien urgió que se apliquen políticas públicas para esta situación. Esta alerta de violencia de género en el Estado de Morelos se estableció en el año 2015 y actualmente prevalece en 8 municipios. En este sentido, se informó precisamente que es urgente que se apliquen las medidas correspondientes también por parte de los municipios, con un trabajo integral con las autoridades estatales y federales para frenar la violencia feminicida, ya que lejos de disminuir a partir de esta implementación, lamentablemente estos temas han ido al alza. También surgió una reunión con el grupo multidisciplinario institucional, el cual da el seguimiento correspondiente a las acciones que se aplican precisamente como parte de la alerta de violencia de género en el estado de Morelos y el resto de las entidades del país. Esto fue lo que informó en la entrevista Juliana Quintanilla, vocera de la Comisión Independiente de Derechos Humanos del Estado de Morelos.
15: Construir lineamientos puntuales para dar una respuesta puntual al tema de seguimiento de la alerta de violencia de género en Morelos, que se decretó desde el 2015. Entonces, nos parece urgente la realización de una reunión presencial del grupo interinstitucional y multidisciplinario para abordar esta situación tan apremiante.
16: Hay justamente esta situación, también se cuestionó el tema de las cifras, que de repente, bueno, pues estas son dispares con las autoridades, las cifras oficiales de feminicidios. Por un lado, bueno, pues algunos casos que son clasificados bajo este delito, pues son menores justamente a los que se registran como muertes violentas de mujeres. También se hizo énfasis en esta situación y también se criticó esta iniciativa de la presidenta de México, Claudia Sheinbaum Pardo, con respecto precisamente a homologar el tema de los criterios para atender este tema del feminicidio como delito. Señaló que esto no es exactamente la solución, por eso surgió una reunión con el grupo multidisciplinario institucional para atender estos temas.
1: Te agradezco mucho la información, Enrique Domínguez, muy buenas tardes.
16: Aquí seguimos teniendo diseño, muy buenas tardes.
1: Son las 3:08, parece que va a llover, recordemos que estamos todavía en temporada de lluvias y ya mejor no salir de casa sin el paraguas. Vamos a hacer una pausa y regresamos con más.
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1: 3:10, tiempo del centro de México, y seguimos en nuestro expediente de seguridad, porque pues hace algunos días estuvo circulando en redes sociales información que hablaba sobre pues un joven que presuntamente habría sido intoxicado con una sustancia que le habrían puesto quizá en su bebida. Y esto habría ocurrido aquí en la ciudad de Cuernavaca. Al respecto, pues por supuesto que se encienden las alertas, las alarmas, toda vez que sabemos es un modus operandi el de las famosas goteras que utilizan precisamente este tipo de sustancias para pues robar literalmente a sus clientes o a hombres sobre todo. En este sentido, ¿qué es lo que respondieron o cuál es la versión de las autoridades de Cuernavaca? Te escuchamos, Emanuel Villalobos, muy buenas tardes.
24: Angie, te saludo con gusto, te comento que en redes sociales se difundió la versión de un joven que presuntamente fue intoxicado con alguna sustancia para dejarlo inconsciente. Posteriormente se dio cuenta de que lo habían despojado de sus pertenencias y la víctima indicó que conoció ese mismo día a una chica en un bar cuando sucedió todo esto de esta presunta intoxicación con algún tipo de sustancia que le pues metieron ahora sí que en su bebida. Pablo Aguilera Casado, titular de la CEPRAC, informó que como autoridad no han recibido este tipo de denuncias de este modus operandi de las llamadas goteras. Sin embargo, hace el exhorto a la población a mantenerse alerta al acudir a todo este tipo de bares y vigilar en todo momento que sus bebidas sean servidas en el lugar, en el momento en el que se le quita pues prácticamente la etiqueta a sus bebidas para evitar este tipo de situaciones. Vamos a escuchar parte de estas declaraciones de Pablo Aguilera Casado, titular de la CEPRAC.
0: Tampoco tenemos esos registros que tú mencionas o detectado este modus operandi en el municipio, pero aprovecho para hacerle un exhorto a la población para que cuando salgan a estos espacios de recreación, pues lo hagan de manera segura, sean acompañados con alguna persona de su confianza y darles estos tips a la población para que cuando les sirvan algún tipo de bebida, pues estén al pendiente, que se los destapen enfrente de la mesa y todos ese tipo de cuidados de autoprotección son importantes para que no sucedan este tipo de acontecimientos como el que tú mencionas.
24: Hay parte de estas recomendaciones que hacen las autoridades de seguridad para evitar este tipo de incidentes, de los cuales pues no han recibido denuncias, y en el caso de que así fuere, pues sí, denunciarlo a las autoridades competentes del municipio de Cuernavaca para que pues se pueda proceder a lo que establece la ley y poder dar con pues las personas que se dedican a hacer este tipo de situaciones.
1: Vamos con otro tema, Emanuel Villalobos, porque sabemos sigue transcurriendo el tiempo y un tema pendiente que ya reconocieron las y los legisladores locales, que a lo mejor amerita un periodo extraordinario, el llamado a que pues analicen y finalmente designen a la nueva persona que encabezará la Comisión de Atención y Reparación a Víctimas aquí en el estado. En este marco, han sido varias las organizaciones que se han acercado y han solicitado pues ser testigos, por lo menos de las entrevistas que les realicen a quienes aspiran a este cargo. Y el día de hoy se sumó una voz también muy particular. ¿De quién se trata?
24: Sí, Angie, recordemos que en días pasados también se acudieron varios colectivos de madres buscadoras de víctimas para pues brindar este respaldo a cierta pues a una de las perfiles que está en esta terna que ha conformado el Poder Ejecutivo para que se designe a la comisionada de atención y reparación de víctimas del estado de Morelos. Sin embargo, hoy por la mañana también acudieron otros, por lo menos otros 7 colectivos que no están en modo de apoyar algún aspirante en particular. Sin embargo, sí han solicitado estar presentes en estas entrevistas que podrían estar realizando las y los diputados. Ada Ponce, quien es mamá de los hermanos asesinados en el bar Bacacho en 2021, dio a conocer que estarán solicitando a las y los diputados ser observadoras durante el proceso de estas entrevistas y quienes aspiran a ser la titular de la Comisión de Atención y Reparación a Víctimas. En este proceso que todavía no comienza, pues han solicitado esto y han entregado un documento oficial a las y los diputados del Congreso del Estado de Morelos. Escuchemos parte de estas declaraciones de Ada Ponce, mamá de los hermanos asesinados en Casa Bacacho.
3: Aquí justo eso, que nos tomen en cuenta para, van a tener ya el diputado de la Junta Política, va a mandar a llamar a la terna y queremos nosotras ser observadoras, o si hay otro mecanismo donde podamos participar para conocer el perfil de la terna.
4: Simplemente quieren que quien quede cumpla con el perfil, que no tenga conflictos de interés y que las represente, que nos represente a las víctimas.
24: Hay parte de estas declaraciones, quien también escuchábamos la voz es de Javier Sicilia, quien es un poeta, activista también, que ha estado también de ese lado de los colectivos de víctimas, y él también ha referido que pues esperan que las y los diputados sean transparentes durante todo este proceso de la designación de la Comisión de Atención y Reparación de Víctimas.
1: Y precisamente, ¿qué dicen el día de hoy lunes desde el Congreso del Estado con relación a este tema, Emanuel?
24: Las y los diputados del Congreso de Morelos esperan hacer llamados a un periodo extraordinario de sesiones para designar a quien será pues la titular de la Comisión de Atención y Reparación a Víctimas del Estado. Quien habló al respecto fue Rafael Reyes Reyes, diputado local de Morena. Él señaló que el documento que presentaron algunos colectivos esta mañana aún no lo revisan, llegó pues de primera instancia. Sin embargo, serán en los próximos días donde se tenga que dar a conocer esta solicitud y atender precisamente lo que en ese documento se refiere, una vez que los legisladores tengan el conocimiento pleno de lo que están solicitando estos colectivos. Escuchemos parte de estas declaraciones de Rafael Reyes Reyes, diputado local de Morena.
5: Es urgente, estamos en espera todavía de tener este encuentro en la Junta de Coordinación Política, pues para revisar los temas que están pendientes, para establecer la fecha, si es que fuera el caso, de en qué momento llevaremos a cabo el periodo extraordinario de sesiones y cuáles son los puntos que habremos de tocar en este periodo extraordinario. No tenemos todavía de manera puntual ni la fecha ni el tiempo. Seguramente esta semana habrá de sesionar la Junta y una vez que haya sesionado ya estaremos en mejores condiciones de saber cuáles son los puntos y en qué fechas estaremos nosotros estableciendo, digamos, ya el criterio de los temas y por supuesto las fechas.
24: Ahí parte de estas declaraciones del diputado local morenista, quien refería que en esta semana pudiera darse o establecerse más bien las fechas y los horarios, porque esta designación se tiene que hacer ante el pleno y se tiene que convocar y tendría que ser abierta para poder realizar esta designación de la Comisión de Atención y Reparación a Víctimas.
1: Antes de irnos a la pausa, Emanuel, un tema que pues evidentemente está en el aire es si va a ser posible o no el regreso a clases y sobre todo que se restablezca al 100% ya las actividades presenciales en el campus Chamilpa de la UAM. El tiempo corre, el calendario marca el próximo 17 de agosto precisamente para que pues inicie el ciclo escolar y en este marco estuviste precisamente en las instalaciones de la UAM, hubo un recorrido sobre todo para dar a conocer pues cuáles han sido las modificaciones en materia de seguridad en ese campus y esto previo a que mañana se reúnan justamente autoridades de la máxima casa de estudios con el movimiento de resistencia estudiantil, ¿correcto?
24: Sí, exactamente, Angie. Las autoridades de la Universidad Autónoma del Estado de Morelos informaron que se han instalado 1,600 luminarias, 1,185 cámaras de seguridad en las 48 unidades académicas de la UAM, además de que también en total se tienen 82 venados y 245 elementos de seguridad para labores de prevención y resguardo de los alumnos. Alberto Gaitán Alegría, vocero de la UAM, confirmó que el día de mañana tendrá una reunión con la resistencia estudiantil UAM y será en este acercamiento donde se podría confirmar la presencialidad al 100% de el regreso a clases el próximo 17 de agosto. Cabe destacar que para los cursos propedéuticos se tuvo una afluencia de más de 8,000 estudiantes y todo esto se desarrolló en plena calma y orden, por lo que esperan que con estas condiciones y estos números que ya hemos dado en cuanto a luminarias, cámaras de seguridad, botones de emergencia también que se han instalado y diferentes dispositivos de seguridad en todo el campus Chamilpa, pues se pueda recibir ya a el 100% de los alumnos el próximo lunes 17 de agosto. Escuchemos parte de estas declaraciones de Alberto Gaitán Alegría, vocero de la UAM.
1: No tenemos el audio, pero a grandes rasgos, además de esto que se refería Emanuel, también se hablaba de la instalación de botones de pánico, ¿verdad?
24: Botones de emergencia lo llaman ellos. Sí. Hoy hicimos esa prueba, estuvimos presentes cuando una compañera pues oprime este botón, se le da la atención inmediata, se hace una llamada precisamente directo hacia los venados para que le den la atención pertinente a quien lo esté solicitando, se manda una patrulla y se atiende el percance. Los controles de accesos son minuciosos tanto para los vehículos como para las personas. Existen lectores QR para que los alumnos escaneen su credencial y pidan y puedan con esto acreditar su matrícula y pertenecer a la UAM, mientras que los vehículos también tendrán que ser registrados. Son 20 lectores QR los que ya se han instalado en toda la universidad y también son 25 botones de alerta los que se han instalado también en puntos estratégicos de todo el campus Chamilpa, insistiendo que el día de mañana tienen esta reunión con la resistencia estudiantil UAM para determinar si el próximo lunes 17 de agosto, se regresa a las clases presenciales al 100%.
1: Estaremos, por supuesto, muy atentos a lo que surja de este encuentro, toda vez que, pues, evidentemente, muchos aspirantes, padres, madres de familia, profesionistas, están a la espera de estas decisiones y, sobre todo, de los nuevos lineamientos en materia de seguridad que se estarán aplicando. Te agradezco mucho la información, Emanuel Villalobos.
24: Un saludo ahí.
1: Igualmente, son las 3 de la tarde con 21 minutos. Vamos a hacer una pausa, pero regresamos con mucha más información.
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1: 3:23 p.m. y tenemos en la línea a Cristian Betancourt. ¿Qué nos platicas en este lunes, Cristian? Buenas tardes.
27: Hola, Angie, ¿qué tal? Muy buenas tardes. Bonito lunes a todos ustedes. Y sí, Angie, el día de hoy tenemos pues bastante información. Empezando, Angie, pues con algo pues bastante sensible, un tema del cual pues no nos gusta hablar, y es que el pasado 8 de agosto falleció el papá de Lionel Messi, una persona que impulsó la carrera del llamado mejor jugador en la historia del fútbol. Y pues bueno, lamentable esta situación. En estos momentos pues Messi se encuentra en Argentina. También Rodrigo De Paul, su compañero en el Inter de Miami, la selección de Argentina, pues ya le rindió ahí un homenaje a su papá de Messi y al jugador argentino. Pero pues bueno, una situación bastante, bastante lamentable, Angie, pero pues que en paz descanse el papá de Lionel Messi. Y pues bueno, Angie, pasando a otra información, vámonos con el futuro de Santi Jiménez, el cual ha sido bastante, bastante comentado debido a que pues en el Mundial sabemos que el jugador no tuvo la mejor actuación de todas, la verdad, no marcando gol e incluso lesionándose en aquel último partido ante Inglaterra. Y pues bueno, esta información, se habla de que Santi ya habría dado el sí para jugar en el Porto. El problema aquí es que todavía falta destrabar la negociación entre clubes, y aquí aparece un tercer protagonista en ello, que es la Roma. La operación estaría relacionada con el movimiento que pueda hacer el conjunto italiano para el, porque el portugués Rodrigo Mora, en otras palabras, comentó que Santiago Jiménez no depende únicamente del Milan y Porto, sino que esto también depende de cómo se acomoden las piezas en este mercado de fichajes. Pero ya es un hecho que sí, sí hay una operación por Santi Jiménez por parte del Porto. Recordemos que en este equipo, sobre todo, hay mexicanos que han brillado, como Miguel Layún, y pues yo creo que sería una gran opción para que Santi Jiménez vuelva a retomar ese nivel que se le veía en el Feyenoord antes de llegar al Milan, y el cual pues enamoró a toda Europa. Y también queríamos hablar acerca de Ferran Torres, debido a que pues es el jugador del momento, el jugador del cual más ha hablado en España, por ser el jugador que marcó aquel gol en la final. Y es que el Paris Saint-Germain el día de hoy presentó una oferta formal, ahora sí, al Barcelona. Sin embargo, el equipo de Cataluña ya dijo que no. La primera oferta habría sido de 40 millones de euros fijos más otros 10 en variables, pero el Barcelona pues ya dijo que no están interesados, y que la operación necesitaría alcanzar los 50 millones de euros. Es decir, es una condición bastante alta por este jugador, pero de aquí viene también algo interesante, y es que el Barcelona también, además de esto, de esta opción que da, es que no ha roto totalmente las negociaciones. Es decir, el club francés, el PSG, todavía puede ofertar por el jugador si es que verdaderamente lo quiere, y el Barcelona bien estaría dispuesto a escuchar ofertas, a negociar, entre otras cuestiones. También ya durante la última temporada pues se sabe que Ferran Torres habló y dijo que si el Barcelona lo quería mantener en su club, pues que iban a tener que pelear por él. Pero pues bueno, aquí ya la cuestión depende totalmente del PSG, ya ni siquiera es tanto del Barcelona, es de que el equipo parisino pague lo que el Barcelona quiere por él, Angie. Y pues bueno, ya para ¿sí? finalizar, Angie, vamos a hablar sobre los Juegos Centroamericanos.
1: Correcto.
27: Y del Caribe Santo Domingo 2026, y es que México terminó en lo más alto, Angie, lo más alto del medallero, y es que la delegación mexicana ya cerró la competencia con 407 medallas. 167 de oro, 125 de plata y 115 de bronce, una cifra espectacular. México terminó por delante de potencias como Colombia, sí. Cuba, Venezuela y el país anfitrión República Dominicana.
1: ¡Qué maravilla! Eso también amerita que se celebre y se grite, porque el esfuerzo y la dedicación de todos los atletas es exactamente el mismo que quienes asisten a otro tipo de torneos deportivos como los Juegos Olímpicos. Aquí no hay que minimizar, porque la preparación es igual de exigente.
27: Exactamente, de hecho justamente es eso, y es que para entender la dimensión de este resultado, pues hay que recordar que estos juegos reúnen a todos los deportistas de toda la región y funcionan como uno de los eventos multideportivos más importantes de los atletas, Angie. Y la verdad es que aquí no solo se habla de fútbol, que es la última medalla de oro que México tiene en los Olímpicos, sino que hay atletismo, natación, clavados, gimnasia, tiro con arco, taekwondo, boxeo, entre muchos otros. Y pues la verdad es que 407 medallas son bastante, bastante buenas para la delegación mexicana. Es un orgullo para nuestros deportistas mexicanos y para los futuros deportistas mexicanos de un sí se puede, Angie.
1: Ojalá en ese sentido las autoridades, ¿verdad?, se encarguen de seguir brindando apoyo a todos estos atletas, sobre todo jóvenes atletas, que muchas veces, Cristian, pues tienen que organizar y poner en marcha su, pues ahora sí que su propia dinámica para recaudar fondos a veces y costear no solo sus entrenamientos, sino a veces sus viajes. Lamentablemente, pues hemos sabido de casos donde pues hasta organizan de pronto rifas, cooperachas, se ponen a vender cosas con tal de obtener precisamente el dinero para poder hacer realidad su sueño. Así que ahí está el mensaje. Ojalá no se quede solo en un aplauso y en un reconocimiento, sino también que se vea reflejado en los apoyos económicos. Gracias por este reporte, Cristian. Nos vamos.
27: Muchísimas gracias, Angie. Gracias a todo el auditorio y a producción. Un saludo.
1: Nos escuchamos mañana y gracias a usted, oiga, que diluvió prácticamente en el municipio de Jiutepec, a manejar con mucho cuidado, granizo, algunas anegaciones importantes, sobre todo ya sabe, allá en Boulevard Cuauhnáhuac, y algunos vecinos reportan que no tienen luz, pero derivado de esta tormenta que sorprendió a esta hora de la tarde allá la región de Jiutepec. Mañana le esperamos 2:00 p.m. en punto a través de La Mejor FM 97.3. Síganos en Facebook, ahí estamos como Expediente Morelos. Yo soy Angie Trujillo, a nombre de todo el equipo le deseo que tenga una excelente tarde. Hasta mañana.
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0: Son las 4 de la tarde ya con 5 minutos y estamos arrancando oficialmente a través de la mejor FM 97.3 en este 10 de agosto del año 2026. Sean bienvenidos todos al turno vespertino. Bienvenidos a este espacio radiofónico, mágico, musical, comandado como todos los días por el único inigualable. ¡Tommy, Tommy! ¿Cómo estás, mi Tommy, Tommy, todo el millón o qué, chavo?
1: ¿Bien, papi?
0: Eso, como debe de Blu-ray. ¿Qué tal tu fin de semana, mi querido Tommy, Tommy? Tranquilo, carnal, te reventaste una que otra, amarga. ¿No? ¿Todo bien? Ok, no, nada, nada. Tranqui, tranqui, todo tranqui. Bienvenidos todos al turno vespertino. Yo soy tu compa, el Chore Jaime, y te invito... No, por favor, asombroso. Muy hermoso, soy precioso. Y te invito a que nos acompañes aquí hasta las 7 de la noche, mi raza. En este lunes vamos a tener para ustedes nuestro tema del día. Además, vamos a tener el lanzamiento de la semana. Tenemos también por ahí nuestro reporte de clima. Y a la salida con el tiro, tiro, tiro. El tiro, tiro perrón, como todos los lunes, miércoles y viernes, porque ya se la sabe que los mejores tiros se dan a la salida. Manda tu mensaje a través del 777-93-06454 y llama al 777-1029-973. Vámonos bien, recios, bienvenidos todos. De esta manera estamos iniciando el turno vespertino. Aquí nomás en La Mejor.

0: Jaime.
1: Eso estaba así cuando llegué.
2: WhatsApp de la mejor y juntos vamos a iniciar nuestra clase de hoy. Y la apertura, damas y caballeros, la apertura de nuestro tema del día. Cosas que aprendí a la mala. Aquellas cosas que tuvimos que aprender a la malagueña, que nos dieron una lección fuerte, dura, damas y caballeros. Por ejemplo, cosas que aprendí a la mala, que pues, sí necesitamos contratar un eléctrico cuando empiezan a fallar las cosas en la casa, ¿eh? Una de repente quiere hacerse el interesante, quiere hacerse el guapo por ahí y decir, ¿sabes qué? No lo contrates, lo voy a hacer yo. Y entonces no bajas el switch, no bajas las pastillas, desatornillas la conexión, sacas el S de la DESA, porque no tengo idea de cómo se llama. Y en cuanto tocas los cables, canal, ahí quedaste. Son cosas que lamentablemente aprendí a la mala. Cuéntame tú la tuya a través del WhatsApp de la mejor y a través de la línea en cabina. Las dos vías están abiertas y disponibles para usted para que participe con nosotros en este tema del día. Saludos hasta la 3 de mayo. ¡Hey, millones! Saluditos y feliz inicio de semana. Espero tengas una bendecida tardecita. Gracias, mi querida Mari. Como siempre, bien linda y bien atenta, puesta y dispuesta para el turno vespertino. Te mandamos un fuerte abrazo, Mari, y saludos hasta la bella 3 de Miami. Esperamos pronto andar por allá. Y también por acá nos dicen, ¿qué vale, chore? Buenas tardes, aprendí a la mala a oler la leche antes de tomarla, carnal. ¿Qué pasa? De esas veces que bien confiado sacas el bote de leche ahí del refri y trapo, papá. Y de repente, pues mal, ya la leche agria, ya así como con grumos. Pero pues ya sabe cómo está el business, ¿verdad? Cosas que aprendí a la mala. Ese es nuestro tema del día de hoy, mi raza. Váyale cayendo a través del WhatsApp de la mejor y díganos también de una vez dónde nos escucha, cuál es su nombre, para que le mandemos los saluditos sonideros, mi raza. Ya vienen, ya se están calentando los saluditos sonideros aquí en el turno vespertino. Así que vaya mandando su nombre y cuéntenos, mi raza, dónde nos escucha y obviamente cómo se llama y participe en este tema del día. Cosas que aprendí a la mala. Son las 4 de la tarde, 13 minutos. Yo soy el Chori y te acompañamos hasta las 7. Aquí nomás en el turno vespertino.

16 cosas que aprendí a la mala. Saludos al Copa Fantasma. Saludos, Chores. Saludos, mi Copa Fantasma. Y a toda la bandera que ya anda transitando, echándose el trabajito. A mis compares, los que andan en el transporte público colectivo y a todos los que andan afletándose y ruleteando el día de hoy. También saludos a nuestra querida Gaby. ¡Hola, Chore! Bonito inicio de semana. Yo aprendí a la mala que no debo cortar la yarda a mediodía, porque dan unos golpes de calor que casi me desmayo y para acabar, ese día estaba sola en la casa y ya veía doble. ¡No, mi querida Gaby! Disculpa la ignorancia, ¿verdad? Pero, ¿qué es cortar la yarda? Me imagino yo que es algún trabajo ahí al aire libre, ¿verdad? Sí, luego los trabajos así, que son a pleno rayo del sol, uno tiene, debe tenerle respeto, mi raza. Otra vez también a uno se le ocurre estar ahí jugándole al albañil en la casa y dije yo, a plomo rayo de sol, me voy a quitar la playera para agarrar color parejo. No, ¿cuál color parejo, papi? Parecía yo que me había ido a Listehuistla, a La Potla o algún lugar así. Entonces, sí, definitivamente, mi querida Gaby. Son cosas que se van aprendiendo a la mala. Cuéntenos usted la suya, 777-93-06454 y llama al 777-1029-973. ¡Qué chao, mi raza! También cuénteme cómo les fue el fin de semana. Espero que haya sido un fin de semana descansado. Si le tocó chambear, espero que haya caído buena marmaja, buen billetuco, porque ya estamos a finales, ¿eh? Estamos a finales de quincena y no la estamos, como que no la vemos venir. Faltan 5 días, 5 largos días, mi raza, para que caigan las del águila, para que caiga ahí. Ah, es el jardín, la yarda es el jardín. Ok, no debe cortar la yarda, o sea, no debe entrarle a la jardinería a mediodía porque si dan los golpes de calor. Ah, mire, hoy aprendimos algo nuevo, Gaby. Déjalo, voy a poner aquí en mis apuntes. Entonces la yarda es igual X a jardín. Ya despejamos X. Y yo sigo esperando su mensaje. Tema del día de hoy. Ya vienen los saluditos sonideros. Aquí nomás en el turno vespertino.

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con nosotros a través de la Mejor FM, la 3 de mayo, donde ya somos el programa número uno de la radio. Saludos a mi compa Pepe, que anda arreglando la máquina de lavar. Eso, mi compa Pepe, lo primero que le tengo que hacer.

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1: ¡Saludos al compa Toño! Que cuenta y dice... Aprendí a la mala que si prestas dinero... Tienes que estar dispuesto a perder al amigo o al dinero, carnal. Porque los dos juntos casi nunca regresan. Sí es cierto, güey. Eso sí está gacho. Yo, por ejemplo, yo sí soy... Voy a ser muy honesto. Yo sí soy mucho de pedirle dinero a mis compas. O sea, me tomo la libertad de decir... Tommy, préstame 30, 50, 100 varos, pero... Hasta el momento creo que he regresado todo. ¿O no, Tommy? No te debo nada, güey. No, ¿o sí? No, estamos a mano. No, me estás chismoso, güey. Estamos a mano, Tommy. Pero qué gacho, efectivamente, mi compa Toño. Bien dicen por ahí que... Y quieres saber cómo es realmente una persona, dale dinero, güey. ¿Y ya? Así fácil y sencillo te enteras cómo son realmente esas personas. Por eso sí, si prestas dinero, aprendimos a la mala, mi compa Toño, que... O el amigo o el dinero, porque ambos no regresan, carnal. Saludos a Juan Ramón el Güero. Gracias a que llovió temprano, salí, pero ahorita ya estoy con las gallinas y los conejos. Muy bien, mi compa Güero. Ahí está la fotografía de las gallinas, un chorro de gallinas que tiene ahí. Y conejos también, chorro de conejos que tiene mi carnal, ¿eh? Bien, bien. Ahí vamos, mi compa Juan Ramón el Güero.

aquí en cabina, no, o sea, mal, mal. Dice el fantasma, yo aprendí a la mala a cocinar, carnal. ¿Por qué? ¿Te quemaste? A lo mejor el aceite te brincó. Esa es otra, carnal. Yo aprendí a la mala que si voy a cocinar con aceite, debo hacerlo preferiblemente con playera. Porque luego se brinca y anda ahí a todo uno quemado. Entonces son cosas que vamos aprendiendo a la mala. Usted cuénteme la suya a través del WhatsApp de la mejor 777-93-06454 y llama al 777-1029-973-444. Vaya pidiendo su deseo y quédese aquí, no va a ser el turno vespertino.

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0: Jaime.
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2: Patrulla 81, mi raza, ya te la sabes. Sigue mandando tu mensaje y participando en el tema del día de hoy. Cosas que aprendí a la mala, a la malagueña. A través de las diferentes vías de comunicación, por ejemplo, nos cuentan y nos dicen: aprendí a la malagueña que la última y nos vamos es la mentira más grande de las pedas, carnal. Sí, efectivamente, mi compa Chuy. Esa maldita mentira que dice: ¿sabes qué? Ya me voy, carnal. No, no te vayas. No, sí, ya me voy. Échate la última, mira, yo también ya me voy. La última y nos vamos. Olvídalo, papi. Amaneces en otro estado viendo el amanecer, carnal. Ya con la cuenta de banco vacía. Con ese gastito que te quedaba de la raya, ya no está en tus manos. Nunca confíe en la última y nos vamos. Así como dice el compa Chuy. O también la típica, la clásica, mi raza. Ay, ándale, vamos. Hacer algo tranqui, no. ¿Cuál? ¡No, no, no! Eso, tranqui, no jala, no funciona. ¡Es mentira, mi raza! Así que sí, efectivamente, mi raza, no confíe en el la última y nos vamos. Y no confíe tampoco en el es algo tranqui. 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Y siga mandando su mensaje participando en nuestro tema del día. Cosas que aprendí a la mala. Quédate aquí nomás en el turno vespertino.

0: Latino.
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2: ¿Play?
1: Y dentro de la información que hay a través de las redes sociales, mi raza, lamentablemente el pasado 8 de agosto, el fin de semana, falleció Leo Messi. No, Jorge Messi, el papá de Leo Messi, damas y caballeros. Jorge Messi, papá de Leo Messi, falleció el pasado 8 de agosto, según se confirmó a través de las distintas cuentas, y pues obviamente el astro argentino no ha salido a dar declaraciones. Todo eso lo expresó el equipo Newell's Old Boys, que es el equipo de la ciudad natal del astro argentino, donde puso el Club Atlético Newell's Old Boys despide con profundo dolor y pesar a Jorge Messi, quien falleció a los 68 años de edad en la ciudad de Rosario. El reconocido hincha leproso es que así se le conoce a los hinchas de Newell's Old Boys, no es que el señor haya sufrido de esa enfermedad, sino que así se le conoce a los aficionados de ese equipo, empresario y padre del capitán del seleccionado argentino Lionel Andrés Messi. Obviamente muchos equipos, astros, futbolistas y celebridades se unieron a las condolencias hacia Lionel Messi. Incluso el equipo del Barcelona publicó una imagen que dice: el presidente y la junta directiva del Fútbol Club Barcelona expresan su más sincero pésame por el fallecimiento de Jorge Messi, padre del jugador y leyenda del Barcelona, Lionel Messi. Definitivamente un golpe bastante, bastante duro en la vida de Leo. Sé que muchas veces los mexicanos, y digo muchos de nosotros, no compaginamos con el fútbol argentino, con algunos de sus jugadores, pero pues ese tipo de situaciones no se le desean a nadie. Entonces seguramente Lionel Messi está atravesando un momento bastante, bastante difícil. Incluso el pasado 18 de junio se dio a conocer que el papá Jorge Messi se encontraba internado. Únicamente su familia más cercana cuenta con información real y precisa sobre el estado de Jorge, explicó la familia de Messi en un comunicado compartido a los medios de comunicación. Así que, damas y caballeros, todavía no se ha sabido nada acerca de Lionel Messi, pero definitivamente el astro argentino está pasando uno de los momentos más difíciles en su vida, porque pues sí, él era muy, muy cercano a su padre. Tuvieron una increíble relación. Y incluso hay una entrevista donde dice: en lo deportivo hablo mucho de mi padre, con mi padre, porque siempre estuvo a mi lado. Terminaba un partido y le escribía para comentar la jugada. Siempre fue muy crítico conmigo mismo, pero siempre necesité la aprobación de mi padre desde que yo era chiquito. Él jugó bien a la pelota, pero se rompió el tendón, no se curó y no jugó más. Estas fueron algunas declaraciones de Lionel Messi hace ya un par de años, lo que muestra que efectivamente mantenía una relación bastante, bastante cercana con su padre. Así que pues le mandamos nuestras condolencias también a Lionel Messi. Esperamos que pronto puedan salir de esta situación, y es algo de la información que ha circulado a través de las redes sociales en las últimas horas. Usted síganos contando 777-93-06454. ¿Cuáles son aquellas cosas que aprendió a la mala? No te vayas, yo soy el Chori, te acompaño aquí nomás en La Mejor.

1-800-973-0654. Tema del día de hoy, tema de este lunes para arrancar la semana como DVD Blu-ray, mi raza. Saludos a nuestra querida Karen, que dice: Chore, aprendí a la mala que nunca hay que regresar con el ex, porque si no funcionó la primera, la segunda nada más sirve para confirmarlo. No puede ser. Karen, no te tocaba, Karen. Pues es que sí, o sea, se te está diciendo, Karen, si estás viendo que la primera fue infiel, borracho, mentiroso. Bueno, yo ahorita solo estoy suponiendo, ¿eh? No conozco al tipo, pero si Karen lo está diciendo, yo le creo. ¿A qué vas a embarrar las manos otra vez en la segunda, Karen? No puede ser. Pero bueno, mira, lo importante aquí es que en algún momento te diste cuenta. Si no eras el típico amiga, date cuenta de uno tras otro, en algún momento aprendiste tu lección, o espero yo que hayas aprendido tu lección, ¿verdad, mi querida Karen? Y de este lado, buenas tardes, Chore, aquí reportándome sobre el tema del día. Aprendí a la mala que lo barato sale caro, todo por ahorrarse unos pesos. Mi querido Juan, efectivamente, carnal, muchas veces nosotros queremos a lo mejor ahorrar, decimos, no, ¿sabes qué? No vale la pena la inversión, el gasto. Me cobra muy caro, y de repente te vas con alguien que lo cobra muy barato. Y por esto no quiero decir que las personas que cobran barato lo hagan mal, pero la mayoría de veces se aplica lo que dice mi compa Juan, de que lo barato, pues tristemente sí termina saliendo caro. La neta, cabrón. Y son cosas que uno va aprendiendo a la mala. Dice, ¿qué vale? ¿Me estás describiendo, Chore? Presente. ¿Cómo, mi carnal fantasma? ¿Acaso tú eres el exnovio de la Karen? El infiel, borracho, mentiroso, fiestero. ¿Qué pasó? ¿Qué pasó, carnal? Dice él como fantasma. Si no es pase de lista, güey. ¿O de qué? ¿O de qué se trataba? Síganse comentando y sigan mandando mensaje. El día de hoy estamos platicando sobre cosas que aprendí a la mala. Ese es nuestro tema del día en esta clase, mi raza, que no termina hasta las 7 de la noche. Ya te las ha. Comunícate con mensaje a través del 777-93-06454. O también pueden echarnos una llamadita para tener la conversación, mire, más personal. La conversación más cara a cara, o en este caso, oído, ¿verdad? Porque pues, todavía no será ese business de... A lo mejor en algún momento, ¿no?, podamos hacer el turno vespertino también en tele y nos podamos ver cara a cara, pero por lo mientras, solamente aquí, raza, ya se la sabe, a participar con nosotros. Son las 5:14, yo soy el Chori y te acompaño aquí nomás en La Mejor.

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querido Alfredito Olivas, que el pasado 7 de agosto estrenó su más reciente sencillo titulado Mayday, así como le hacen los pilotos cuando están solicitando ya Mayday, Mayday, algo así, exactamente, es el título de este tema de Alfredo Olivas, que con esta canción busca tener un movimiento, llamémoslo estratégico, dentro de su carrera, porque sabemos bien que Alfredito Olivas pues es un artista muy versátil, que puede cantar desde corridos hasta baladas románticas, y con esta canción lo que busca es tratar de expandir, según sus propias palabras, expandir sus límites musicales. Así que hoy Alfredo Olivas nos presenta este temazo Mayday, con el cual él mismo menciona que no busca romper su pasado, sino que ampliar su aspecto creativo. La producción refleja esa intención clara de modernizar lo que se está escuchando, de a lo mejor subirse a una que otra tendencia, pero sin perder la esencia de lo que es Alfredito Olivas. Así que, damas y caballeros, hoy escuchamos en este lanzamiento de la semana una canción recién salida del horno, estrenada el pasado 7 de agosto, corre a cargo de Alfredito Olivas, se llama Mayday y lo escuchas aquí en el lanzamiento de la semana del turno vespertino.

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0: andamos en este tema del día. Cosas que aprendí a la mala. A la malagueña. 777-93-06454. 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Y mientras usted le va cayendo, vámonos con más mensajes de la raza. Saludos al compa Beto. Aprendí a la mala, chore, que no hay que prestarle el carro a nadie. Me lo regresaron sin gasolina, con un golpe, y después me dijeron, no, todo bien con el carro. Sí, qué mala onda, güey. Esas sí son de las que calientan, carnal, ¿eh? De esas que dices, oye, pero, o sea, yo no te lo entregué así, ¿no? No, carnal, ese golpe ya lo traía. Oye, pero es que este rayoncito... No, ese rayoncito ya también lo traía acá. Qué difícil. Y más porque dices tú, bueno, pues a lo mejor es mi cuate, es mi brother, le voy a prestar la nave y pasan ese tipo de situaciones. Por eso el Tommy Tommy, qué bueno que tú sí me prestas tu nave, carnal. Préstamela, ¿no, mi Tommy Tommy? Al ratito, güey, para llegar allá al partidito. O sea, termino de jugar, regreso y ahí queda la nave. ¿Se juega o no se juega? ¡Bien, Tommy! ¿Qué crees, carnal? Ayer jugaron los pericos y yo no jugué porque ando esguinzado, ¿no? Jugaron los pericos y ¿qué crees, carnal? 2-0 iban ganando, papi. He ahí. Es aquí donde la puerca torció el rabo, dirías tú. 2-0 ganando, pero estoy yo 2-0 perdiendo. Ya no voy a hablar de eso. Saludos a mis queridos pericos de Acatlipa. Yo los amo y los quiero con todo mi corazón, pero me doy cuenta que les hago más daño quedándome a que si no voy a jugar. Y también de este lado, participando en el tema del día. ¡Hola, chore! Aprendí a las malas que nunca debes mandar mensajes cuando estás enojada. Al otro día los lees y dices, híjole, como que sí me pasé un poquito, dice mi querida Sofía desde Tembisco. ¡Ay, Sofía! Pues es que eso también pasa cuando estás enojado. Ay, no, es que ya no quiero estar contigo. Y de repente después, al día siguiente, se eliminó mensaje y así ya. Por eso, mire, antes de hacer, respire. Inhale amor, exhale paz, mi raza. Inhalamos amor y exhalamos paz. 5:37, tú sigue mandando tu mensaje y cuéntanos, ¿cuáles son aquellas cosas que aprendiste a la mala en esto que es el turno vespertino a través de La Mejor?
1: Claro que te dije que un día esto pasaría y no me creíste, ¿verdad?

0: Ahorita vengo, no me tardo.
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7: ¡Ya!